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Muy buen tema, excelente tema que acabamos de escuchar por acá a cargo de Grupo La Fuerza y Eduardo Nieto, se llama La Razón. La versión en español de la canción de Reason, un cover de una canción en inglés.

0: Es mi estimado Toño Arroyo.
1: Mi estimado Martín, efectivamente, muchachos, fue lo que escuchamos.
0: Y bueno, de nuevo cuenta por acá, te saludo en esta tardecita. Yo soy Martín Anguiano, junto con Toño Arroyo estaremos por acá invadiendo sus sentidos a través del oído, vía 94.1 y también online, gracias a toda la gente que está escuchándonos en esta tardecilla.
1: Bueno, repórtense, muchachos. Ya saben, a través del WhatsApp 4447029490 y aquí los complacemos de volada.
0: Perfecto, mi estimado Toñito Arroyo, vamos con más música. Por acá tenemos esta que se llama La Cumbia Buena. Es a cargo del grupo La Cumbia.

0: gente de Puebla, ven al aplauso, que se escuche fuerte.
1: 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Las 6 con 15 minutos.
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1: Las 6.

0: Ahí está la música de Sergio Lizárraga Company y Manuel Turizo, una combinación bastante extraña. Y el tema Tú ni en cuenta se llama esa rola que acabamos de escuchar. ¿Qué te pareció?
1: Buena rola, mi estimado Martín, ¿cómo no?
0: Una de bandita con Manuel Turizo, que en ningún momento yo creo se imaginó cantar con banda. Pero con una de las mejores bandas, la banda Mazatlán Sinaloa. Las 6 ya con 23, mi estimado Toño Arroyo, tenemos por acá más mensajitos vía WhatsApp. Nos solicitan alguna canción, déjame la checamos por acá. Checamos el mensajito y lo escuchamos de una vez. Ahí lo tenemos ya.
2: Buenas tardes, Martín, bendiciones de acá de Vulcaceratas. A ver si nos puedes complacer con una de la pérgola de la tropa colombiana, o usted qué haría. Bendiciones y gracias.
0: La pérgola de la tropa colombiana, ¿qué te parece? Nos vamos con esa entonces. De una vez por aquí, continuamos con esta rola, esta cumbiona loca. Venga.

0: 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Las 6 con 37 minutos.
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0: Las 6 con 39 minutos. 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

0: Por supuesto que te amo. Se llama esa rola que acabamos de escuchar con el príncipe Ramón Ayala Jr. Al menos así se hacía llamar en esas épocas, el príncipe.
1: Buena rola, la neta del planeta.
0: El príncipe del acordeón no sería porque pues, el rey del acordeón es su señor padre, pero pues quién sabe qué pasó después con la carrera bastante prometedora de Ramón Ayala Jr. Y bueno, seguimos adelante, mi estimado Toño Arroyo, con más música, más de los saluditos, los temas que están solicitando. Saludos a Adriana Espinosa, que anda un poquito malilla de salud, pero dice, los estoy escuchando. Aunque ando mala del oído, los estoy escuchando. Sale Adriana Espinosa, muchas gracias. Así como por acá el Taz López también comunicándose, y por supuesto Leo Rodríguez Loredo, que está por acá en contacto, y alguien con la terminación 3999. Y ya no les digo más, no les decimos más, vamos con más música, mi estimado Toño. Aquí tenemos algo del Pegaso de Emilio Reina. Esta canción se llama Hola, ¿cómo estás?
1: Venga, de una vez.

0: 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Las 6:47.
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3: La 6 con 49 minutos. 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
1: Llegó el momento de partir, como dice una canción tejanona. Vámonos, mi estimado Toño Arroyo.
2: Así es, señoras y señores, ya nos vamos. A continuación llega Juan Ramón Ramírez con todo su equipo de trabajo para presentar lo que es el noticiero Raza en la Noticia. Ya lo sabes, 7 a 8 de la noche, Martín.
1: Perfecto. Mientras tanto, recuerden, mañana Toño Arroyo estará de nueva cuenta con ustedes a partir de las 3 de la tarde. Y yo regreso en un ratito más, en punto de a partir de las 8 de la noche, aquí en Candela FM, la hora de los novios. Gracias, vámonos, mi estimado Toño Arroyo. Por aquí tenemos ya la siguiente canción.
2: Va que va, muchas gracias, Martín, vámonos.
1: Ahí está don Diego Verdaguer y eso se llama Pídeme.

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2: Se rompió el maleficio y el Tri nos hace soñar en grande. La selección mexicana brindó un partido perfecto y derrotó 2-0 a Ecuador bajo el firme mando de Javier Aguirre. Con una garra asfixiante y goles que hicieron vibrar el estadio de la Ciudad de México, el equipo azteca exorcizó los fantasmas del pasado. La locura tricolor está más viva que nunca.
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2: El arte universal llega a Soledad de Graciano Sánchez. A partir de este viernes 3 de julio, el Palacio Municipal abre sus puertas a la exposición de talla internacional Réplicas del Sentir. Disfruta en familia de 21 magníficas obras inspiradas en grandes maestros como Da Vinci, Van Gogh, Dalí y Frida Kahlo, creadas por el artista Raimundo Estevis. A vivir la cultura de forma gratuita.
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2: Nuevas inversiones y empleo en camino. La Secretaría de Desarrollo Económico firmó convenios con consultoras internacionales para impulsar grandes proyectos en el sector minero potosino. Con estos acuerdos, San Luis Potosí fortalecerá sus relaciones comerciales estratégicas con Estados Unidos y Canadá. Aprovechamos nuestra riqueza industrial para seguir construyendo un estado líder fuerte y próspero.
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0: ¿Qué tal? ¿Cómo les va? Qué gusto saludarles. Bienvenidos y bienvenidas a Raza en la Noticia en esta tarde, noche de miércoles. Es primero de julio del 2026 y me da mucho gusto que estemos juntos a través de la señal del 94.1 de FM Candela San Luis Potosí. Hoy tenemos información importante para compartir con ustedes de aquí hasta las 8 de la noche para que no se despeguen de la señal, para que nos acompañen y para que también nos compartan sus comentarios, sus dudas, sus saludos. Todo ya lo sabe a través de la plataforma de WhatsApp 4447029490. Gracias a mis compañeros que nos anteceden en el micrófono. Gracias a Toño Arroyo y también a Martín Anguiano. Él regresará en unos minutos más a esta cabina. Y también gracias al equipo que me acompaña todos los días: Miriam González, Dani Aranda, José Luis Leura, Iván Escandón y también Ernesto Vega, que todos los días están listos y puestos para informarle lo más relevante. Platicaremos del arranque de obras en el altiplano potosino, un par de caminos carreteros que conectan a Santo Domingo con Salinas de Hidalgo y también con Charcas. Hablaremos también del operativo Verano Seguro 2026 para San Luis Potosí. Cómo se encuentra el gobernador del estado, Ricardo Gallardo Cardona, en cuanto a la aceptación de ciudadana. Platicaremos también de la participación que tendrá el alcalde de Soledad, de Graciano Sánchez, en la Conferencia Nacional de Seguridad Pública. Hablaremos de actividad legislativa en el Congreso local y también platicaremos de lo que está trabajando en cuanto a la municipalización de fraccionamientos el gobierno municipal de Villa de Pozos. En los temas nacionales e internacionales, como todos los días, te saludo. José Luis Leura, muy buenas tardes.
1: Buenas tardes, Juan Ramón. Gusto en saludarte a ti y a todo nuestro auditorio. Vamos a estar platicando en temas nacionales, Juan Ramón, esta situación con la Selección Nacional Mexicana, que el día de ayer, perdón, le gana a Ecuador en una fase de eliminatoria de Copa del Mundo. Pero la situación, Juan Ramón, nuevamente se sigue centrando en los festejos, en los eufóricos festejos. La semana pasada, en el triunfo contra Chequia, pues fue esta situación en los Cabos, en donde un automovilista pues arrolló a un centenar de personas. Y ahora, Juan Ramón, la situación fue de que 4 personas murieron en la Ciudad de México por temas de asfixia y un caso más por un tema de un paro cardiorrespiratorio. Por ahí lo ha informado el gobierno de la Ciudad de México sobre estas situaciones en particulares. Y bueno, pues son las consecuencias, Juan Ramón, de pues eventos masivos de enorme presencia de personas.
0: Sí, las multitudes, lo hemos dicho aquí, desde el festejo del primer triunfo de la selección mexicana, una multitud sin control, un operativo, pues quizá que no está planificado con la antelación necesaria, que no tiene además el alcance para controlar a estas multitudes, pues resulta complejo para, al menos lo que ayer se reportaba, cerca de 1 millón de personas celebrando en la zona del Ángel de la Independencia. Y esto, bueno, pues llevó a que estas personas pues tuvieran asfixia y que hasta hoy por la mañana estuviéramos recibiendo la información de lo que realmente había sucedido. Un tema para reflexionar sobre lo que estamos haciendo como afición al momento de los festejos. Se lo dijimos también para el caso de San Luis Potosí. Ayer vimos otra vez cómo se estaban pues abalanzando sobre los vehículos en la zona de la Glorieta González Bocanegra para tratar de moverlos, y ahí esta situación que incluso luego genera confrontación entre quienes conducen estos vehículos. Habrá quien sí lo haga porque también la euforia y la emoción los hace exponer su patrimonio, exponer su integridad, pero la realidad es que se requiere de una idea distinta de operativos para estas multitudes. No es lo mismo un concierto como los que se han realizado en el Zócalo de la Ciudad de México, los conciertos multitudinarios, que estas aficiones reunidas en multitud, con lo que implica la combinación del consumo de alcohol, lo que implica la emoción de haber ganado o haber visto a su selección ganar y tratar de festejar y hacerlo saber, el uso desmedido de espumas que se tuvo también el día de ayer, y bueno, la situación de lo que implica esto en un primer momento como preocupación, que se pierdan vidas, y luego también la situación

0: de el daño que se hace al entorno. Las calles amanecen tapizadas de basura porque pues no somos conscientes ni tampoco somos responsables de llevarnos de regreso lo que llevamos al festejo. Lo estaremos analizando y revisando con puntualidad, José Luis.
1: Es correcto, Juan Ramón, también lo que conlleva pues hasta el momento temperamental, porque también hubo agresiones contra aficionados del Ecuador ayer en el estadio de la Ciudad de México y en las inmediaciones, y llama también la atención que un periodista de la cadena de Ecuador también recibió por ahí un vaso en la cara, Juan Ramón, mientras estaba en plena transmisión. Entonces son también situaciones que hay que pues tomar en consideración, porque pues como dice, no se vale, Juan Ramón, que por unos cuantos pues nos terminen generalizando a prácticamente todos.
0: Bueno, y es una gran llamada de atención para lo que viene el domingo. Si bien no se tiene al rival que se esperaba, pues evidentemente habrá emoción por el último partido que del Mundial se jugará en el Estadio Ciudad de México, en el Estadio Azteca, como lo conocemos, y también pues uno de los partidos más importantes en Mundiales de la selección mexicana, que bueno, pues si mal no tengo el dato y José Luis ya me lo estarás actualizando, va contra Inglaterra, porque la República del Congo, aunque empezó ganando, pues finalmente voltearon el marcador y se definió quién estará enfrentando a México el próximo domingo allá en la Ciudad de México, ¿cierto?
1: Ya le andaba Juan Ramón con el Congo, lo estaba perdiendo al medio tiempo 1-0. Yo sí tenía la esperanza de que el doctor Congo, le llaman por las siglas en inglés Democratic Republic of Congo, pudiera dar la sorpresa del torneo, Juan Ramón. Están jugando bastante bien defensivamente, pero luego ya vino el huracán Harry Kane, que probablemente sea el jugador a seguir el próximo domingo. Sí, una vez que México anule a Kane, yo creo que puede dar la sorpresa al equipo mexicano el domingo con 80,000 personas contra una Inglaterra que viene bastante discreto en este Mundial, Juan Ramón. Creo que en otros Mundiales ha jugado de mejor forma, pero al final, como una potencia, tiene los resultados a su favor.
0: Bueno, y seguramente será importante este encuentro, como hubiera sido importante también llevarlo con la República del Congo, porque me parece que no hay rival menor a estas alturas del Mundial. Y si la República del Congo le estaba dando ya este marcador en un primer tiempo a Inglaterra, pues imagínese que también a México pues le preocuparía que llegara. Creo que a estas alturas del tiempo ya cualquier rival para la selección que sea es importante y no se pueden minimizar. Pero eso lo estaremos revisando en la parte final, José Luis Leura. Son las 7:11. Soy Juan Ramón Ramírez. Comenzamos.

0: ¿Qué sucede en San Luis Potosí?
1: En el altiplano potosino, el gobernador del estado, Ricardo Gallardo Cardona, inició la rehabilitación de la carretera Salinas de Hidalgo-Santo Domingo y la pavimentación del tramo Charcas-Santo Domingo. Con la participación de más de 1,500 elementos de corporaciones de seguridad y auxilio, el gobierno del estado puso en marcha el operativo Verano Seguro 2026 para reforzar la vigilancia en carreteras, parajes turísticos y centros recreativos en los 59 municipios. El gobernador Ricardo Gallardo Cardona mantiene altos índices de aprobación ciudadana y se coloca como el mandatario mejor evaluado dentro del movimiento de la Cuarta Transformación, según Pulse MX. El alcalde de Soledad de Graciano Sánchez, Juan Manuel Navarro, acudirá a la Conferencia Nacional de Seguridad Pública Municipal, encabezada por el titular de la Secretaría de Seguridad y Protección Ciudadana Federal, Omar García Harfuch. Para fomentar una distribución equitativa de las tareas del hogar y del cuidado de las personas, la Comisión de Igualdad de Género del Congreso del Estado aprobó una reforma a la ley para la igualdad entre mujeres y hombres de San Luis Potosí. Con el objetivo de brindar certeza jurídica a las familias, el gobierno municipal de Villa de Pozos avanza en el proceso de municipalización de 5 fraccionamientos ubicados en su zona urbana.
0: Nacionales.
2: Y revisando información nacional, vamos a comenzar en la Ciudad de México, y es que el gobierno capitalino confirmó el fallecimiento de 3 personas por asfixia y una más por un paro cardiorrespiratorio durante las celebraciones por el triunfo de la Selección Nacional Mexicana en el partido de anoche frente a Ecuador. Autoridades informaron sobre la muerte de un hombre de 44 años y una mujer de 19 años, presuntamente tras ser aplastados contra un remolque de baños públicos por la multitud en inmediaciones del Ángel de la Independencia entre el Paseo de la Reforma y Lancaster. Por otro lado, se registró la muerte de una tercera persona identificada como una mujer de 48 años que fue encontrada inconsciente en la calle de Berna. Tras recibir atención médica en el hospital, fue declarada sin signos vitales, dictaminando muerte por asfixia. A pesar de recibir maniobras avanzadas de reanimación por parte de los cuerpos de rescate, las autoridades confirmaron el deceso de las 3 víctimas. Tras los hechos, personal del Escuadrón de Rescate y Urgencias Médicas, bomberos, Cruz Roja y personal de la Secretaría de Gestión Integral de Riesgos y Protección Civil se dirigieron al sitio. El cuarto fallecimiento fue confirmado por Nadine Guzmán, secretaria de Salud capitalina, en conferencia de prensa. El cuarto caso es un masculino de alrededor de 30 años, de identidad todavía desconocida, que fue trasladado por estatus epiléptico, crisis convulsiva y sangrado de tubo digestivo, puntualizó la funcionaria. Una vez que recibió atención médica hospitalaria, el hombre presentó un paro cardiorrespiratorio del que no responde a las maniobras avanzadas de reanimación. Clara Brugada, jefa de gobierno de la Ciudad de México, reiteró el llamado a la ciudadanía a celebrar con responsabilidad, cuidado, empatía, especialmente ante concentraciones masivas. Nos mantenemos en la Ciudad de México, y es que el Instituto Nacional Electoral, el INE, entregó la certificación oficial del registro como nuevo partido político nacional a Somos México y también las oficinas electorales que ocuparán en las instalaciones del órgano electoral. El presidente del nuevo partido, Guadalupe Acosta Naranjo, expuso que su nueva fuerza política se pondrá al servicio de la sociedad y adelantó que continuarán sus labores para fortalecer su presencia nacional. Acosta Naranjo recordó que aún enfrentan dificultades sobre su nombre, logo y colores, toda vez que el INE les ordenó modificarlos, y confió en que les asistirá la razón.
0: Internacionales.
2: Y revisando información internacional, vamos a comenzar en Estados Unidos, y es que aquel país anunció que designó como organización terrorista extranjera al grupo criminal ecuatoriano Los Chone Killers, una facción que se separó de los Choneros en 2020. Chone Killers ha llevado a cabo numerosos ataques, incluidos asesinatos de alto perfil de autoridades públicas, explicó un comunicado del secretario de Estado Marco Rubio. Los grupos ecuatorianos, los Choneros y los Lobos, fueron declarados también organizaciones terroristas extranjeras desde septiembre del año pasado. Y bueno, se dijo por ahí el comunicado, la administración Trump, en asociación con Ecuador y el presidente Daniel Noboa, seguirá protegiendo nuestro hemisferio, manteniendo las drogas ilícitas fuera de nuestras calles e ininterrumpiendo las fuentes de ingresos, aseguró este comunicado. Vamos con la embajada de Ucrania en nuestro país. Es que ha rechazado y alertó por lo que señaló como una campaña de desinformación montada por el gobierno de Rusia para desprestigiar a su gobierno y al mismo tiempo validar las agresiones que mantienen contra de zonas portuarias de Ucrania. Fue a través de un comunicado donde la representación diplomática de Kiev negó que el gobierno ucraniano esté utilizando el puerto de Odessa para permitir el paso libre de narcóticos enviados por redes criminales mexicanas para su distribución en Europa, y aseguró que el Kremlin solo busca manipular a los medios de comunicación.
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1: Gracias, José Luis. Vamos a actualizar las condiciones meteorológicas para lo que resta del día de hoy. Se prevén lluvias puntuales muy fuertes en zonas de Chihuahua, Durango, Sinaloa, Querétaro, Puebla, Tlaxcala, Guerrero, Oaxaca, Chiapas, Campeche y Yucatán. Para las regiones de San Luis Potosí, junto con Nuevo León, Tamaulipas, se prevén intervalos de chubascos y también intervalos de chubascos para la zona de Morelos. Mañana una circulación ciclónica y una vaguada a niveles medios y altos de la atmósfera en el interior de la República Mexicana, en interacción con un canal de baja presión sobre la mesa del norte, inestabilidad atmosférica y la onda tropical número 14 se desplazará sobre el sur mexicano, mantendrá la probabilidad de chubascos y lluvias fuertes a muy fuertes, con descargas eléctricas en gran parte del país, incluido el Valle de México, excepto la península de Baja California y Sonora. Posible caída de granizo en estados del norte, del centro y del occidente del territorio nacional. En contraste, prevalecerá el ambiente muy caluroso en el noroeste de nuestro país. En este momento hay 20 grados centígrados en la temperatura, en un día mayormente nublado, la máxima de 23, la mínima de 13. Hay pronóstico de lluvia para las 9 de la noche, probabilidad de 20%, pero al fin probabilidad, así es que tome las precauciones si tiene alguna agenda que cumplir fuera de casa. Es el único intervalo de lluvia que marca el pronóstico el día de hoy, lo que resta. Mañana la probabilidad de lluvia es del 55%, el viernes del 55%, el sábado y el domingo sube al 60% y el lunes regresa otra vez al 55%. Las temperaturas entre hoy y la siguiente semana, las máximas de 24 y 25 y las mínimas de 15 y 16 grados. Voy a ir a la pausa, son las 7:19. Yo agradezco a la gente que se pone en contacto con nosotros, que lo hacen a través de la plataforma de WhatsApp 4447-029490, que nos dejan saludos, comentarios, que nos dejan algunas sugerencias, recomendaciones. Todo es bien recibido, ya lo saben. Aquí le damos lectura. Aquí escuchamos sus audios y, por supuesto, canalizamos lo que haya que canalizar y compartimos también lo que tengamos que compartir. Gracias de verdad por la compañía y la sintonía. Hoy, en esta mitad de semana post-futbolera, hay en la sección de deportes mucho que analizar sobre lo que implica el triunfo de ayer y lo que implica el juego del próximo domingo, no solo en lo deportivo, sino en lo anímico, en lo cultural, en lo histórico y, sobre todo, en lo social. Las figuras que hoy están levantando la mano en la selección mexicana, las apuestas que se hacían previo al arranque del Mundial y quienes han dado sorpresas no solo en la selección mexicana, sino en todo el Mundial. De eso estaremos hablando ya en la recta final de la emisión del día de hoy. Voy a ir a la pausa, vuelvo.
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0: Son las 7 con 23 minutos. Ya regresamos a Raza en la Noticia. Gracias por mantenerse en sintonía con nosotros en esta noche de mitad de semana. Vamos a información de San Luis Potosí. En un rato actualizaremos también cómo estuvieron las asistencias a los espacios donde la gente disfrutó. Ayer se lo decíamos, ¿no? Veíamos más personas en los trayectos a los lugares donde se han instalado pantallas. El Estadio Libertad Financiera, 20,000 personas reportan. Se veía lleno prácticamente, ¿no? Como si hubiera un partido a nivel de cancha. Y bueno, pues ha sido esta euforia futbolista, esta euforia mundialista. Y bueno, pues sí, esta hora además que se aplazó el partido, pues dio espacio para que llegaran más personas. Y bueno, para que también empezaran la fiesta desde más temprano, que se anticiparan. Y bueno, pues ya a las 8 de la noche que arrancó el partido, pues ya la gente llevaba una hora de fiesta. Y ahí le vamos a dejar para retomar en la recta final de esta emisión. Bueno, vamos a los temas de San Luis Potosí. Hoy en el altiplano potosino, el gobernador del estado, Ricardo Gallardo Cardona, puso en marcha un par de obras que van a conectar los caminos carreteros de Santo Domingo a Salinas y de Santo Domingo a Charcas. La información la tiene mi compañera Miriam González.
1: San Luis Potosí inició obras de infraestructura carretera en el altiplano potosino con el objetivo de mejorar la conectividad y la movilidad entre los municipios de la región. Como parte de estas acciones, el gobernador del estado, Ricardo Gallardo Cardona, arrancó la rehabilitación de la carretera Salinas de Hidalgo-Santo Domingo, un proyecto que contempla la intervención de más de 89 kilómetros. Además, también dio inicio a la pavimentación del tramo Charca-Santo Domingo, con una longitud cercana a los 74 kilómetros. Ambas obras forman parte de un plan carretero estatal que considera una inversión de 600 millones de pesos para modernizar y rehabilitar las principales vías de comunicación de los municipios de Charcas, Moctezuma, Venado, Agualulco, Villa de Ramos, Salinas Hidalgo y Santo Domingo. Gallardo Cardona indicó que se estiman que estos proyectos beneficien alrededor de más de 120 mil familias al facilitar el traslado de personas y mercancías, fortaleciendo las actividades agropecuarias y mejorando la seguridad para quienes transitan diariamente por estas carreteras.
2: Este plan carretero contempla que nos vamos a venir desde Agualulco y Moctezuma hasta Salinas. Vamos a comunicar la parte del altiplano potosino, que es Venado, Moctezuma, Agualulco, lo vamos a comunicar con Salinas. Y la vamos a empatar con esta de Salinas a Santo Domingo y Villa de Ramos. Y de ahí nos regresamos por atrás para ir Santo Domingo, Charcas, San Luis Potosí. Va a ser el plan carretero que va a unir al altiplano potosino. Lo vamos a unir en un proyecto de 600 millones de pesos para que cambie la economía de todo el altiplano. Ganaderos, comerciantes, habitantes, todos van a ser contemplados en este nuevo plan carretero.
1: Los trabajos contemplan pavimentación, rehabilitación de la superficie de rodamiento, colocación de señalamiento vial y otras acciones orientadas a ofrecer caminos en mejores condiciones para automovilistas, transportistas y productores de la región. El gobierno del estado informó que el programa de infraestructura carretera continuará con nuevos proyectos en el altiplano potosino para fortalecer la conectividad regional y contribuir al desarrollo económico de esta zona de San Luis Potosí.
2: Y eso es lo que nos tiene aquí a nosotros, a que cada uno de los sueños de ustedes se cumplan, a que en las comunidades tengamos electricidad, a que en las comunidades tengamos pavimento, a que en las comunidades tengamos becas alimentarias, a que en las comunidades tengamos progreso. Pero todo eso se va a hacer y se necesita hacer estando todas y todos unidos, no separados, unidos. Unidos siempre vamos a lograr más cosas. Unidos siempre vamos a ganar todas y todos.
1: Para Raza en la Noticia, Miriam González.
0: Gracias, Miriam, por la información. Estas obras para darle más conectividad y movilidad a la zona altiplano, particularmente a pues la zona de Santo Domingo, de Charcas y de Salinas, que bueno, pues habrá que decirlo, ¿no? Serán una opción también para quienes luego viajan constantemente a estos municipios y que, bueno, pues lo tengan en esta consideración, la ampliación que se hizo aquí a partir de la entrada a Hualulco, ¿no? Pasando la carretera Zacatecas por el Mezquitic y que así, bueno, pues va conectando todos estos municipios del altiplano, ¿no? Hualulco, Moctezuma, Villa de Arista, Venado, Charcas, y así ir conectando cada uno de estos municipios del altiplano. Y luego la otra parte, ¿no? La de la carretera 57, que también va avanzada ya, esta autopista que va a llegar hasta Matehuala con la intención de conectar a Nuevo León. Bueno, pues también le iremos contando al... Va al entronque que conecta la autopista a Cerritos, más o menos. Ahí va esta nueva autopista que está construyendo para conectar Matehuala. Yo tuve la oportunidad de viajarla hace algunos días. Y bueno, pues sí, sí representa un ahorro importante de tiempo, al menos para esta carretera 57, que cada vez será también más compleja en esta zona hacia el norte, y lo es también para la zona hacia Querétaro, que ahí también, bueno, pues ya se tiene este proyecto para una autopista, ¿no?, que conecte de San Luis a Querétaro y que también sería de gran utilidad. Son las 7:30. Voy a ir a la pausa, voy a regresar con más información, con más temas de San Luis Potosí. Platicaremos del operativo Verano Seguro, hablando ya, pues prácticamente del arranque de periodos vacacionales. Platicaremos también de seguridad y participación de Soledad en un foro nacional, entre otros asuntos.
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0: Son Son las 7:33. Estamos ya de regreso en Razón la Noticia. Gracias por mantenerse en sintonía con nosotros en este miércoles, donde pues también se arrancó ya con el operativo de verano seguro, este operativo que brindará seguridad en el periodo vacacional que para algunos niveles educativos particularmente se adelantó y que bueno, pues ya empieza la movilidad entre nuestras regiones, ¿no? Las visitas a la Huasteca, a la Media, a nuestros parajes turísticos, pero también quienes nos visitan de otros lugares de la República Mexicana, que incluso lo hacen del extranjero, que viajan por nuestras carreteras, que llegan por conexión aérea y que de ahí se van moviendo en la entidad, la gente que está aprovechando, que viene al Mundial y que está visitando San Luis Potosí. Bueno, pues este operativo Verano Seguro 2026 cuenta con más de 1,500 elementos de corporaciones de seguridad de auxilio desplegados en todo el territorio.
1: El gobierno del estado de San Luis Potosí puso en marcha el operativo Verano Seguro 2026, mediante el cual más de 1,500 elementos de las corporaciones de seguridad y auxilio reforzarán la vigilancia en carreteras, parajes turísticos, centros recreativos y los 59 municipios de la entidad durante el periodo vacacional. El operativo, coordinado por la Secretaría de Seguridad y Protección Ciudadana, permanecerá vigente hasta el 31 de agosto y contará con la participación de la Guardia Civil Estatal, incluida la División de Caminos, así como la Secretaría de la Defensa Nacional, la Guardia Nacional, corporaciones municipales, la Coordinación Estatal de Protección Civil, la Cruz Roja Mexicana, la Secretaría de Turismo y otras dependencias. Las acciones contemplan patrullaje terrestre y aéreo, vigilancia permanente en carreteras y destinos turísticos, labores de proximidad social, orientación a visitantes y auxilio vial, con el objetivo de fortalecer la seguridad durante la temporada vacacional. El titular de la Secretaría de Seguridad y Protección Ciudadana, Jesús Juárez Hernández, informó que el operativo contará con el apoyo del sistema tecnológico del C5 y 2 mediante herramientas de videovigilancia y monitoreo para fortalecer las tareas de prevención y la capacidad de respuesta de las corporaciones participantes. Para Raza en la Noticia, Miriam González.
0: Gracias, Miriam, por la información. Esto fue lo que al respecto de este operativo dijo el secretario de Seguridad y Protección Ciudadana, Jesús Juárez Hernández.
10: Estamos haciendo es aplicar nuestro programa general de acción Verano Seguro 2026 con un mayor despliegue en centros turísticos, en temas culturales, en las carreteras y caminos estatales y federales. Entonces sí tenemos un programa para contener e inclusive pues las vacaciones, las escuelas que se quedan solas, ahí traemos diversos operativos.
0: Bueno, pues sí, ayer también le decíamos de estos operativos en escuelas que al menos Villa de Pozos dijo estarían haciendo estos rondines, porque luego en el regreso a clases es complicado, ¿no? Que nuestros niños y nuestras niñas no encuentran pues los materiales, las herramientas, la infraestructura para poder complementar sus prácticas del proceso de enseñanza-aprendizaje, porque pues les desmantelan luego estas escuelas, ¿eh? Los proyectores, las pantallas, las computadoras. Por eso es que, bueno, pues será importante que se incluya esta revisión y que se incluya, mejor dicho, la vigilancia, más que revisión, la vigilancia de estos espacios por parte de las corporaciones de seguridad. Déjeme pasar a otros asuntos, y es que el gobierno del estado logró por segundo año consecutivo registrar cero observaciones en el manejo general de los recursos federales auditados por la Auditoría Superior de la Federación correspondientes a los informes de la cuenta pública 2025. Durante el proceso, la Auditoría Superior de la Federación aplicó 18 auditorías a la Administración Pública Estatal de este universo. En 9 de ellas no se detectó ninguna irregularidad, mientras que en otras 7 se solventaron por la entidad fiscalizadora de manera previa a la emisión de un informe final. La fiscalización verificó que el gobierno de San Luis Potosí entregara a los municipios la totalidad de las participaciones federales que les correspondían, un monto que superó los 5.900 millones de pesos, cumpliendo con la entrega correcta y puntual conforme a la legislación vigente. El ejercicio concluyó con una única recomendación administrativa, la cual sugiere que el Ejecutivo Estatal solicite al Congreso del Estado una modificación a la Ley de Coordinación del Estado y los Municipios con el propósito exclusivo de corregir inconsistencias técnicas en la fórmula de distribución. Eso Bueno, pues en la parte de la fiscalización de los recursos de San Luis Potosí. Y le decía también al iniciar este espacio que hoy hubo la actualización de un ranking que mide a mandatarios estatales del país. Lo hace Pulse MX. Y ahí el gobernador de San Luis Potosí, Ricardo Gallardo, mantiene los altos índices de aceptación ciudadana y se colocó como el mandatario mejor evaluado dentro del movimiento de la Cuarta Transformación a nivel nacional, con un respaldo del 57.9%. De acuerdo con la medición de este medio digital Pulse MX, este ranking se elaboró con un modelo de agregación y compendio de encuestas publicadas por distintas casas encuestadoras, donde el gobernador Ricardo Gallardo prácticamente ocupó esta primera posición dentro de los mandatarios de la Cuarta Transformación. También resultó con el mayor índice que el morenista mejor evaluado, que fue Eduardo Ramírez de Chiapas y Clara Brugada de la Ciudad de México, registraron 56.9 y 56.5 respectivamente. Superó también a María Eugenia Campos, gobernadora de Chihuahua, del Partido de Acción Nacional, registró 55.4%, y a Pablo Lemus, gobernador de Jalisco por Movimiento Ciudadano, que alcanzó 53.2%. Desde el inicio de este análisis por parte de la firma, el gobernador Ricardo Gallardo se situó en el top 10, en el top 10 de los mejores posicionados, conforme a las menciones de respaldo expresadas por otras empresas encuestadoras semana tras semana y que se han mantenido en esta escalada de peldaños. Son las 7:39. Déjeme ir ahora a Soledad de Graciano Sánchez. Ahí el alcalde Juan Manuel Navarro Muñiz informó que estará participando en la Conferencia Nacional de Seguridad Pública Municipal que encabezará el secretario de Seguridad y Protección Ciudadana del Gobierno de México, Omar García Harfuch.
11: El alcalde de Soledad de Graciano Sánchez, Juan Manuel Navarro Muñiz, confirmó que durante este mes de julio acudirá a la Conferencia Nacional de Seguridad Pública Municipal, encabezada por Omar García Harfuch, secretario de Seguridad y Protección Ciudadana Federal, donde será el único presidente municipal de San Luis Potosí en representación de un gobierno local, lo que posiciona a Soledad dentro de las demarcaciones con participación directa en la definición de estrategias nacionales en materia de seguridad pública. La participación del edil en este espacio permitirá reforzar los esquemas de coordinación con autoridades federales y estatales, así como dar seguimiento a los mecanismos de evaluación, intercambio de información e implementación de acciones enfocadas en la prevención del delito y el fortalecimiento operativo de las corporaciones municipales. También se establecerán los lineamientos estratégicos para el fortalecimiento de la operación policial, la prevención del delito y la consolidación del modelo de justicia cívica en los municipios del país. Durante el anuncio, Navarro Muñiz destacó que este encuentro concentra a un número reducido de municipios del país con avances y resultados en materia de seguridad, y esta convocatoria reafirma el reconocimiento al trabajo que se realiza en el municipio, particularmente en el fortalecimiento institucional de la Guardia Civil Municipal, cuya estrategia se ha enfocado en la prevención, la disuasión del delito y la mejora de capacidades operativas mediante capacitación continua, certificación y modernización de protocolos de actuación. Finalmente, subrayó que su gobierno continuará fortaleciendo la estrategia de seguridad pública como una prioridad institucional, consolidando acciones que han permitido mejorar los indicadores de incidencia delictiva y robustecer la actuación de la Guardia Civil Municipal. Informó para Raza en la Noticia, Daniela Aranda.
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0: Es miércoles de jugar como niñas en esta cabina y está ya aquí Wendy Jiménez. ¿Cómo estás, querida Wendy?
12: Muy bien, aquí hablando sobre estas cuestiones del mundial que nos traen vueltos locos a todo el mundo.
0: Bueno, sí, y lo que reflexionábamos, Wendy, fuera del aire, ¿no? Está el llamado que seguimos insistiendo nosotros en este espacio, y creo que ustedes se han sumado como juega como niña. Los festejos que tienen que ser moderados y en el la línea del respeto a las terceras personas, ¿no?
12: Sí, claro. Bueno, yo hablaba en otros espacios sobre cómo estos espacios justamente no son para todo tipo de personas, claro, ¿no? Y hablaba, por ejemplo, de mi sobrina que tiene 6 años, que ayer intentaron llevarla a los festejos, pero la verdad es que sí fue así de no, porque no sabes qué cosas puedan suceder, claro, ¿no? Entonces está muy, muy crítica la situación. Creo que está bien festejar, pero ya han pasado situaciones que no están bien y que, pues, desafortunadamente ya hasta se han perdido vidas.
0: Sí, es un tema que me parece ha rebasado a cualquier autoridad y eso sí tiene que, a ver, tienen un par de días para reflexionar sobre el domingo, que además, súmele que es domingo.
12: Sí.
0: Y eso implica, le imprime una preocupación distinta.
12: Sí, claro, yo creo que sí hay que hacer el llamado para que festejen con moderación, que sí sea un espacio para todas las personas y que todas las personas estén seguras festejando y regresando con bien a sus casas.
0: Ojalá, es además de un es un deseo, me parece, el sí que tenemos aquí. Y ojalá que sí haya cordura por la gente que, a ver, la gente que va, que se graba, véanse ya en la plena conciencia, sí, de la tranquilidad fuera del festejo, véanse el nivel de riesgo que le imprimen a su integridad, pero sobre todo también al resto de las personas, que a veces ni la temen ni la deben, solo iban pasando literalmente por la zona del festejo y casi les voltean el coche, los bañan en espumas, que además lo que implica, ¿no?, la distancia en que te la disparan a la cara, a los oídos, a los ojos, es un tema que sí tiene que reflexionarse. Dirán, bueno, qué anticuados están en la cabina. No.
12: Aguafiestas.
0: Aguafiestas. No, bueno, podrán llamarnos como quieran, pero es nuestro deber llamar a la cordura, a las audiencias, a las aficiones y ojalá quepa para el próximo domingo, ¿no?
12: Ojalá que sí. Yo tengo la confianza en que sí.
0: Bueno, y hablaremos de mundial.
12: Claro que sí, pues bueno, creo que las mujeres no dejan de ser el centro,
0: ¿sí?,
12: de atención o ser el centro también como protagonistas en este mundial. Y en esta ocasión vamos a hablar del debut de Katia Itzel García como árbitra central. Ya habíamos hablado en este espacio justamente que iba a debutar en este mundial y por fin se dio el día. Creo que fue un día muy importante, fue justamente el pasado jueves en el partido entre Países Bajos y Túnez. Pero yo quiero traer a la reflexión o a la mesa la reflexión sobre la poca visibilidad que se le dio a Katia Itzel arbitrando este partido por primera vez, que se convierte en la tercera a nivel mundial. Y pues bueno, creo que no se le dieron los reflectores que al menos a mí me hubiera gustado ver.
0: ¿Qué falta, Wendy, en este análisis y por supuesto desde la perspectiva que tienen ustedes en Juega Como Niña? ¿Qué pasa? ¿Por qué nos quedamos en esa idea de sí hay que hacerlo, sí es un gran logro para Katia Itzel, pero resulta que a veces o algo hizo que se quedara la visibilidad?
12: Sí, fíjate que yo creo, desde mi punto de vista, siento que hacen falta mujeres en los puestos de liderazgo y en las tomas de decisiones. ¿Por qué? Porque justamente creo que las mujeres hemos realizado esta, no sé cómo llamarlo, si movimiento o cómo llamarlo, pero esta visibilización, sí, de las mujeres hacia el deporte femenil o hasta lo que tenga que ver con el deporte. Entonces creo que al momento de que falta una mujer en esta toma de decisiones, pues bueno, pueden decidir, por ejemplo, no transmitirlo el partido de Katia Itzel, uh-huh, cuando debutó Katia Itzel, por ejemplo, en las pantallas gigantes, ¿no? Entonces creo que si hubiera una mujer en este puesto de toma de decisiones, en estos puestos de liderazgo, podrían empezar pues a permear por lo menos estas propuestas de que se visibilice a las mujeres en estos espacios, ¿no? Yo, por ejemplo, intenté buscar dónde ver el partido. La verdad es que me metí por ahí a un bar y no lo tenían. Entonces fue así como que lo pedí. Entonces como que el señor ahí como que haciendo malabares para poder transmitir el partido. O sea, pero no había dónde verlo, ¿no? Por ejemplo, en el cine también están transmitiendo algunos partidos. No transmitieron esto. O sea, digo, en espacios de visibilidad, claro, que pudiéramos ir a ver este partido y donde se pudiera dar a notar que se estaba transmitiendo ese partido porque estaba debutando una mexicana como árbitra, no lo pude encontrar, al menos aquí en la ciudad no lo pude ver y pues es lo que digo, ¿no? O sea, faltan estas mujeres que puedan visibilizar a otras mujeres en el ámbito deportivo.
0: Y justo es eso, no era la selección mexicana, pero era una mexicana en acción, poniendo el nombre y haciendo historia, pitando en un mundial, en un mundial en casa además, y que bueno, que en parte se está llevando en casa, y que esto, pues sí, hasta creo que tenía que ver con esta cuestión de la planeación, ¿no? Vean en dónde ya se sabía que iba a pitar, ¿no? Como para decir, pues inclúyelo. Así habrá quien quiera ir también a la plaza, quien quiera ir al estadio, quien quiera ir al cine, quien quiera ir al bar, si tú quieres, a buscar ese partido. Y, no sé, y fíjate que ahorita que estábamos platicando, Wendy, me metí a buscar justo Katy Itzel pita Países Bajos contra Túnez, y hay pocas notas también.
12: Sí, hay pocas notas, son pocos los espacios que pudieron visibilizar este hecho de Katy Itzel, que es histórico, ¿sí? No solo para el arbitraje mexicano, sino para el arbitraje internacional. Es la tercera mujer en el país que lo logra, y la verdad es que no hubo mucha cobertura de este hecho, ¿no?
0: Entonces, ¿hubo previas?
12: Hubo previas un poco.
0: ¿Y luego ya?
12: Y luego ya.
0: No hubo después.
12: Ajá, y justamente hoy también acaban de dar otra asignación a Katy Itzel en el partido de Cabo Verde contra Argentina, que va a ser el próximo viernes a las 4 de la tarde. Lo digo para ver si lo pueden transmitir por ahí, que yo quiero ir a verlo. Pero esta asignación es muy importante porque va a pitar un partido decisivo de rondas ya decisivas, y aparte va a pitar al actual campeón, que es Argentina. Entonces, es un partido sumamente importante que ya lo asignaron a ella. Entonces, esto habla del trabajo que ha realizado Katy Itzel. Ha gustado Katy Itzel, no solo como asistente, sino también como árbitra central. Entonces, creo que es importante justamente que estos espacios visibilicen a las mujeres, visibilicen el trabajo que están realizando las mujeres, porque si no, justamente pasa lo que ha pasado históricamente con las mujeres en el deporte. Se invisibilizan como si no existieran, ¿no? Pasan de noche y no hay medios de comunicación, no hay personas que hablen de ello, ¿no? Yo creo que si tú pones un partido de Katy Itzel en una plaza, en el estadio, etcétera, tú mínimo preguntas quién es, ¿no? Claro. Ya te queda la idea de a lo que fuiste o quién estabas viendo. Si no lo sabías antes, te enteras ese mismo día, pero ya generas un conocimiento y una visibilidad a estas mujeres que están haciendo historia.
0: Partiendo incluso del hecho que será una mujer árbitra la que esté pitando ese partido, ya va a hacer que lo estés visibilizando, que te quedes para decir, vamos a ver, ¿no? ¿Cuál es el, no para juzgar, sino para decir, veamos el talento que la trajo acá como árbitra central? Y bueno, pues entonces lo dejamos, Wendy, si te parece, a manera de provocación para la gente que nos está escuchando en los bares, en los centros donde se está transmitiendo, pues que el jueves, el viernes a las 4 de la tarde, es Argentina contra Cabo Verde, y bueno, pues a esa hora ya la gente está buscando ver fútbol. Y si les damos esa opción, seguramente se van a quedar a verlo.
12: Sí, seguramente que sí. Yo creo que sí lo van a transmitir por el hecho de que se trate de Argentina. Ajá. Entonces yo creo que ahí no va a haber ya ningún problema. Ahora hay que visibilizar que la árbitra es mexicana y que está haciendo historia en este mundial.
0: Bueno, sepa usted que va a haber el partido de Argentina contra Cabo Verde el viernes a las 4 de la tarde, donde lo vaya a ver, que quien va a pitar como árbitra central es una mexicana de gran trayectoria y de gran calidad.
12: Así es, que las mujeres tenemos representatividad en este mundial, no somos las protagonistas, pero estamos ahí diciendo, estos espacios también nos pertenecen, ¿no? Yo creo que es sumamente importante, y aparte la trayectoria de Katy Itzel, que ya la hemos hablado aquí en este espacio, pues sumamente reconocida, se ha ganado su lugar, y yo creo que es importante que sigamos visibilizando en este y en otros espacios, pues la trayectoria que ha hecho y este hecho histórico que ella está marcando en el arbitraje internacional.
0: Bueno, pues con eso nos quedamos, con esa invitación y provocación, si la quiere tomar de esa manera, usted que me escucha, para que entonces sigamos a Katy Itzel el próximo viernes 4 de la tarde, Argentina contra Cabo Verde. Wendy, gracias por venir.
12: Gracias a ustedes.
0: Es Wendy Jiménez, te vemos y le seguimos en...
12: En Juega Como Niña, en Instagram, Facebook y TikTok, y en www.juegacomonina.com.
0: Y aquí la va a escuchar la próxima semana. Vamos a ir a la pausa, regresamos con más.
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0: Son las 7:53. Estamos de vuelta en Raza en la Noticia y vamos con más información. Ahora vamos a Villa de Pozos, allá para pues brindarle certeza a las familias que han adquirido su patrimonio de una vivienda en alguno de los fraccionamientos que todavía no están municipalizados. Pues están justo en el proceso de municipalizar 5 fraccionamientos en la zona urbana.
11: El gobierno municipal de Villa de Pozos avanza en el proceso de municipalización de 5 fraccionamientos ubicados principalmente en la zona urbana, como parte del compromiso de la presidenta concejal Patricia Aradillas para brindar certeza jurídica a las familias, fortalecer el desarrollo ordenado del municipio y consolidar infraestructura adecuada que permita garantizar mejores servicios públicos para las y los habitantes. El director de Desarrollo Urbano, Jorge Mejía, informó que como parte del plan de trabajo de la dependencia, se ha establecido un acercamiento con los desarrolladores de estos fraccionamientos para dar seguimiento a trámites que quedaron inconclusos en administraciones anteriores, con el objetivo de destrabar los procedimientos administrativos pendientes y avanzar en la regularización de estos desarrollos habitacionales, siempre en apego a la normatividad vigente. Destacó que la municipalización permitirá fortalecer la prestación de los servicios públicos municipales, ya que, aunque algunos como la recolección de residuos sólidos urbanos, seguridad y otros servicios ya se brindaban en estas zonas, el proceso facilitará una mejor coordinación institucional, ampliará la cobertura y permitirá incorporar de manera formal otros servicios esenciales que contribuyan a elevar la calidad de vida de las familias. Finalmente, subrayó que estos procedimientos se llevan a cabo conforme a la ley, con el propósito de integrar formalmente los fraccionamientos al municipio y ofrecer mayor certeza y bienestar a la población. Informó para Raza en la Noticia, Daniela Aranda.
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17: Las pulsaciones, pero México la tiene. Atención, parece que no hay falta y no hay fuera de lugar por parte de Quiñones. Arranca con todo, sigue Quiñones, quiere terminar la jugada, busca su tercer gol.

0: Lander arrancó contra el área y cuando encaró antes de la llegada de la defensa, revienta el ángulo superior de la derecha. Observe usted, Quiñones arranca en propio sector. No hay posición adelantada porque aparte los ecuatorianos estaban todos metidos. Ahí veremos qué es lo que dice el VAR. México va ganando el partido, lo merece con justicia. ¡Qué pase y qué golazo clavó Quiñones!
1: Bueno, así se escuchó la narración de uno de los goles en el partido de ayer, José Luis, que prácticamente nos estábamos despidiendo y estaba arrancando este juego.
2: Es correcto, Juan Ramón, ganaron los tacos, le ganamos a las mamaditas, así le llaman a estas empanadas allá en Ecuador, Juan Ramón, que fue una campaña de redes sociales impresionante, pues les ganamos, Juan Ramón.
1: De estas que se viralizan, ¿no?
2: 2-0, México, pues consiguió un hito histórico, hay que decirlo, un momento que nunca se nos va a olvidar por mucho tiempo. Juan Ramón le ganó con brutalidad, con contundencia, con buen fútbol en los primeros 30 minutos a Ecuador, ya después sobrellevó el partido, pero lo hizo de una manera tan impresionante, goles de Julián Quiñones y de Raúl Jiménez, y ya lo veníamos diciendo con Quiñones desde diciembre pasado, que era un futbolista diferente. Juan Ramón lo venía haciendo en Arabia Saudita, en la liga que le construyeron a Cristiano Ronaldo y que fue y le ganó el título de goleo, y que este joven, que fue duramente criticado por ser colombiano de origen, que desde los 18 años o menos está en nuestro país, que se formó en las fuerzas básicas de Tigres, que fue campeón con Tigres, que fue campeón con América, que ganó un bicampeonato con el Atlas, este hombre ya lleva 3 goles en mundiales y para mí, sin duda, tiene que ser el mejor naturalizado en la historia del fútbol mexicano.
1: Y hay unas, estas figuras, recordarás, José Luis, cuando arrancaba y se conoció la convocatoria del Vasco Aguirre, que hubo muchas críticas de la selección con la que se presentó al Mundial y ha callado bocas, esa es la verdad.
2: Tanto él como Álvaro Fidalgo han hecho las cosas bastante bien en esta Copa del Mundo, Juan Ramón, así que 4 partidos sin recibir gol, 4 victorias, es la mejor participación de una selección nacional mexicana pues, en la historia. Lo ha hecho bien el Vasco Aguirre en su tercer ciclo mundialista. Fracasó en Corea 2002, fracasó en Sudáfrica 2010.
1: La tercera es la vencida.
2: La tercera es la vencida, Juan Ramón.
1: Y gran juego el Tala también.
2: Es correcto. Y del muchachito este, Gilberto Mora, es impresionante.
1: Está haciendo historia y me parece, a ver, y tomemos también lo positivo de las redes, ¿no? Dice, ¿cuánta gente le estuvo apostando a o criticando porque no llevaron a estos mayores o más experimentados jugadores? Y lo hacen a manera de broma, pero alguien que todavía no tiene la INE está dando todo por el Mundial.
2: No, y la imagen ayer en la ceremonia esta de los hijos.
1: Oye, sí,
2: donde le cambiaron al niño.
1: Porque además le dicen con esta lo orgánico, ¿no? ¿Quién fue quien le dijo el sábado al lado de él?
2: Era Quiñones.
1: Quiñones es quien le cambió al niño, ¿no? Pero el primero que le dice es el que estaba a su lado, me parece izquierdo, ¿no? Que le dice, te va a tapar, güey, ¿no? Entonces voltea y ve que sí, el niño. Estamos refiriéndonos al momento de los himnos nacionales que van acompañados y salen al campo con un niño. Pues el niño, pues sí, era alto, ¿no? Más o menos, y sí le tapaba gran visibilidad.
2: Iban en el mismo salón.
1: Iban en el mismo salón cuando fueron a la primaria. Y bueno, pues ahí Quiñones le dice, pues te lo cambio, ¿no? A uno más de menos altura. Y quedó resuelto, pero se viralizó. Y eso ha sido, bueno, una cosa de estas bonitas que ha tenido este Mundial.
2: Así es, Juan Ramón, así que México está ya en la siguiente ronda, 5.º partido ya llegamos, pero no son los cuartos de final todavía, son los 8.º, próximo domingo por la tarde contra Inglaterra, que ya hablaremos en un momento. Ecuador pierde el partido, Juan Ramón, se quedó sin técnico porque Sebastián Becasese renunció en plena conferencia de prensa, se unió a Marcelo Bielsa y a Ronald Koeman como los entrenadores cesados en este, pues en esta etapa de Copa del Mundo. Se acabaron 3 ciclos mundialistas, Juan Ramón, con 3 fracasos, porque para Ecuador ser una de las mejores defensivas a nivel Conmebol, pues fue un fracaso irse tan pronto, y más contra una selección de la CONCACAF. Es la primera vez que una selección de CONCACAF le gana un partido de Copa del Mundo en eliminación directa a una escuadra de Sudamérica. Si te parece, vamos a escuchar al Vasco Aguirre, muy conmovido, Juan Ramón. Debe ser el triunfo más importante en su carrera como entrenador, y sin duda es uno de los mejores en la historia del fútbol mexicano.
3: Vamos, contento, muy contento por pues este ambiente, es inmejorable. Tenía 40 años que no veía el Azteca de esa manera. Sí, yo creo que sí, se parece mucho a lo que pretendemos. Nulificamos a un muy buen equipo ecuatoriano que le ganó a Alemania, que en 18 partidos de la eliminatoria solo recibió 5 goles. Ojo con el Ecuador, un gran equipo y un gran técnico, Sebastián. Yo qué sé, la convicción que tenemos probablemente, y esto es increíble.
4: Por último, misión cumplida, ya llegamos al quinto partido, güey.
3: No, ahora es otro más, cabrón, es otro más.
4: Felicidades, Javier.
2: Así las declaraciones del Vasco Aguirre, Juan Ramón, así que México, pues hay que reconocerle, tiene 12 partidos consecutivos sin perder desde aquel juego frente a Paraguay en la fecha FIFA de noviembre. La verdad, mis respetos para el Vasco, ya lo comentaba, he sido un crítico de sus planteamientos, de sus decisiones, incluso de su forma de juego, pero sin duda le está dando la mejor participación en la historia de Copas del Mundo a México. El rival será Inglaterra. El día de hoy se impuso 2-1 en Atlanta a la República Democrática del Congo. Sufrió muchísimo el cuadro inglés. Lo perdía 1-0 al entretiempo con el gol de Brian Kopenga. Se le fue encima al cuadro africano. Ya en el segundo tiempo por ahí apareció el huracán Harry Kane, uno de los mejores delanteros que hay en el mundo. Marcó un doblete e Inglaterra se mete a los octavos de final. El domingo a las 6 de la tarde.

0: 2-2 y en el último minuto, en la compensación de la prórroga, un penal infantil, es la verdad, y nuevamente apareció Tielemans, que le quitó el penal a Lukaku de última hora, marca el penal al 125, partido emocionante, Juan Ramón. Bélgica está en la siguiente ronda, 3-2 final sobre Senegal, y por supuesto estarán enfrentando a los Estados Unidos en los octavos de final, porque en este momento, a punto de terminar, Estados Unidos está eliminando a Bosnia 2-0 con los goles de Balagún y de Tillman. USA también está en la siguiente ronda.
1: Bueno, pues qué gran mundial y qué gran celebración y qué gran felicidad traen los mexicanos, la mayoría celebrando de una buena manera. Y bueno, pues también es parte de estas emociones. Deje a los mexicanos emocionarse, pero emocionémonos de la mejor manera, con respeto y, bueno, pues cuidando también la integridad propia. Fíjate, hace un rato decías, ¿no?, la situación que se generó con las aficiones de Ecuador, porque, pues sí, llama la atención justamente cómo se les dio el trato por parte de algunas personas en México. Y quiero retomar esta publicación que acabo de ver, José Luis, porque por lo que representa Jimena Navarrete, una ex Miss Universo, una Miss Universo de nuestro país, y ha publicado hace una hora aproximadamente un post que habla sobre el respeto justo en este marco del mundial, y dice: el respeto y la calidez que nosotros damos a nuestros invitados es lo que se van a llevar en la memoria. El fútbol tiene el poder de reunirnos, de emocionarnos y de hacernos sentir parte de algo más grande, pero el respeto es lo que demuestra la calidad de nuestra gente y la grandeza de nuestra nación. México y Ecuador comparten más que un partido, comparten cultura, valores y el amor por su gente. Que la rivalidad nunca supere nuestra humanidad, dice: apoyemos sin agredir, animemos sin intimidar, disfrutemos sin humillar, representemos con orgullo, dice, porque los partidos terminan, pero la imagen que dejamos como nación permanece. El marcador queda en la historia, la forma en la que tratamos a los demás queda en la memoria, el respeto que demostramos sí nos representa como país. El verdadero orgullo de una nación no se mide solo por los partidos que gana, también se refleja en el respeto en el que recibe, convive y celebra con los demás. Que México sea recordado por su pasión, pero sobre todo por su respeto. Y dice Jimena Navarrete en este mar de emociones y comportamientos, creo que es importante este llamado por una persona como ella.
0: Normalmente, tiene completamente la razón, es la verdad. Normalmente, Juan Ramón, cuando nos enfrentamos a selecciones de Sudamérica, empieza la xenofobia total, brutal, estos ataques, racismo, violencia contra otras naciones, sobre todo de Sudamérica, particularmente de Argentina. A la fiesta de esta violencia entró Ecuador por el tema político, mucha gente lo ha tomado de esa parte. En el pasado 2024, cuando fuerzas policiales y militares pues entraron a la embajada claro, de México en Quito, y de ahí la gente, pues al momento de que se rompieron relaciones diplomáticas, también la gente rompió ese lazo de hermandad con Ecuador, porque hay que decirlo, también tenemos un lazo con prácticamente toda Latinoamérica, somos latinos. Pero desde ese momento, Juan Ramón, sí hubo una ruptura muy, muy notable con los aficionados ecuatorianos, que ya tomaban esta situación algo ya personal. Así que, pues, deplorable lo que ocurrió prácticamente los últimos 3 días con el tema de Ecuador. Los fuegos artificiales no dejaban dormir, las serenatas y todo.
1: Sí, hasta la llegada al hotel de concentración. Bueno.
0: Y todo lo que ha pasado las 24 horas.
1: José Luis, vámonos.
0: Vámonos, Juan Ramón. Mañana juega Cristiano Ronaldo y Portugal, próximo campeón del mundo.
1: Bueno, mañana platicamos de eso. Mañana jueves ya, previernes, viernes, chiquito, como usted le quiera llamar. Ya nos vamos, José Luis Deura, el productor de este espacio, y un servidor, Juan Ramón Ramírez. Le deseamos que pase un extraordinario cierre de día. Quédese en la señal de Candela, viene Martín Anguiano, acompáñelo. Hoy no hay partido de la selección mexicana, quédese con él. Y mañana nos encontramos en punto de las 7.
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5: El desarrollo social llega fuerte al altiplano. El gobernador Ricardo Gallardo y la Sedesore encabezaron mesas de trabajo en los municipios Venado y Vanegas para acelerar la entrega de programas y apoyos básicos. Autoridades estatales y municipales acordaron actualizar los padrones locales para evitar duplicidades y garantizar que la ayuda urgente llegue a las comunidades más vulnerables.
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5: Hay buena chamba en la Huasteca Potosina. Con una oferta superior a las 1,000 vacantes formales, las ferias del empleo fueron un éxito total en Ciudad Valles y Tampacán. Y esto no se detiene. Prepárate el próximo 10 de julio para la gran feria del jornalero que se instalará en la Universidad Intercultural de Tancanwitz. Aprovecha el contacto directo con las empresas y asegura tu futuro laboral.
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5: La policía de la capital otra vez en el ojo del huracán. Elementos de la policía vial fueron grabados usando fuerza desproporcionada contra un motociclista en el centro histórico. Mientras el alcalde presume capacitación en derechos humanos, las calles cuentan con historias diferentes. La promesa de una corporación profesional se quedó atorada en el discurso. La ciudadanía merece respeto.
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Bienvenidos de nuevo a cuenta en esta noche a la hora de los novios, Escandela FM. Ya estamos por acá listos para complacerte con tu música, con tus canciones favoritas. Pongo a tu disposición el WhatsApp directamente a cabina. Y tenemos por aquí ya la primera canción que hemos complacido en esta noche. ¿Qué te parece de Los Mier para Jesús Reina? Sale, muchas gracias. Y gracias a toda la gente que está en comunicación esta noche. Como siempre, al pendiente de esta frecuencia 94.1 de tu FM. Yo soy Martín Anguiano. Gracias por coincidir una vez más. Y por aquí tengo más música. Agradezco a Juan Ramón Ramírez, a José Luis Leura y todo el equipo de Raza en la Noticia que estuvo hace unos instantes contigo. Y por acá tenemos ya la siguiente canción. Por supuesto, esta canción es de Los Rodarte. Es también de Las Olvidadas. Se llama No Soy Un Cualquiera. Es la música de Los Rodarte. Las 8:17, Escandela FM.

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0: Las 8:22 minutos. 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

Eso fue de Grupo Samurai, Los Guerreros del Amor. Se llama Tiernas Mentiras. Las 8:26. 8:26. 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Tenemos por acá más temas. Por supuesto, saludos a Juana Segura. También comunicándose por acá, alguien con la terminación 1817 y 3527 me solicitan esta canción que ya tengo lista. Es de Abracadabra. Esto de la producción en realidad se llama Ya No Más. Vamos a escuchar la música de Abracadabra en la hora de los novios. Esta canción se llama Ya No Más.

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0: 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Las 8:31.
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0: Las 8:32.
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Eso fue algo de la industria que no contamina, la industria del amor. Eso de la industria que no contamina siempre fue su eslogan, su grito de batalla. Ahí los tuvieron con ese tema y tú con él. Las 8:36, solo 24 para las 9. Y continuamos con más de La Hora de los Novios. Saludos a alguien con la terminación 4441. Así, 4441. Dice, ponme por favor la de Inolvidable de Los Bríos. Muy bien, muchas gracias. Alguien también con la terminación 4352. Gracias por estar con Candela. Un gran abrazo para ustedes. Aquí tengo ya lo siguiente. Esta canción es de lo que están solicitando. Se llama Inolvidable. Es con Los Bríos.

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1: Las 8:43.
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1: Las 8:44.
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1: Las 8:51, eso fue con Alberto Vázquez, Desencadena mi corazón. Y ya lo escucharon la gente que estaba solicitando música de él. Dice por acá, buenas noches Martín Anguiano, ¿me puedes poner la canción de los Yonix, la de Perdón por tus lágrimas, porfis? Saludos para ti también hasta Villa de Reyes. Alguien que se comunica a Villa de Reyes, no dice su nombre, solamente 8989 es la terminación y es lo que tenemos ya a continuación. Las 8:51, ya faltan 9 para que sean las 9. Aquí está la música de los Yonix, esta canción se llama Perdón por tus lágrimas. Son los Yonix.

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1: Buenas noches, Martín. Ahí te encargo la de Al Partir con Grupo Pegaso. Porfa. Buenas noches.

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3: Alerta máxima en San Luis Potosí por las intensas lluvias. Autoridades advierten que las precipitaciones continuarán por al menos 20 días. Con especial atención en la Huasteca, Protección Civil mantiene operativos permanentes con maquinaria pesada para liberar caminos y monitorear el caudal de ríos como el Valles y Micos. Extrema precauciones y mantente a salvo durante este histórico periodo de lluvias.
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3: Abandono total y burla a la autoridad en la capital. Vándalos evidenciaron la nula vigilancia del gobierno municipal al descender con equipo de rapel y grafitear tranquilamente la cortina de la presa San José. Mientras las promesas de rescate del alcalde Galindo quedaron en el olvido, este sitio histórico sigue sufriendo un grave deterioro estructural y la invasión del lirio.
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0: Las 9 con un minuto.
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1: Bien, continuamos esta noche. Es la hora de los novios de Candela FM, las 9:06. 9:06. En verdad agradezco mucho su participación. Saludos a Juan Carlos Moreno, que está por acá en comunicación. También Benji envió por acá su WhatsApp. Muchas gracias. Y también tenemos por acá saludos a Juana Segura. Juana Segura, que siempre está, como dice su apellido, siempre está segura. Igual que Buzz Lightyear. Buzz Lightyear siempre está seguro. Tenemos por acá más de los temas solicitados. Dice, algo de Marisela se llama Completamente Tuya. Es una canción muy buena. Dice por acá, alguien con la terminación 0117. Y aquí la tenemos de una vez. Es Marisela, se llama Completamente Tuya. Las 9:07 es la hora de los novios.

fue a cargo de Marisela, se llama Completamente Tuya. Qué bonita canción. Tenemos por acá más de los temas solicitados. Muy bonitos temas, bonitas canciones. Algo de... Dice, ponme algo de Roberto Carlos. Muy bien, ¿cuál de todas será? Bueno, Yo Te Recuerdo, perfecto. Entonces ya tenemos por acá la siguiente selección musical. Yo Te Recuerdo, de Roberto Carlos. Una canción, pues, de muchas, muchas grandes canciones románticas. Entonces vamos a ella, se llama Yo Te Recuerdo. Es Roberto Carlos.

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1: Las 9:16.
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1: Las 9:18.
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Otra de las cantantes espectaculares, intérprete de Marco Antonio Solís, Laura Flores, Antes de que te vayas. Ahí quedó esa canción. Martina Palomo, complacida. Gracias por comunicarse. Está por acá también Sofía Vega, en comunicación. Dice, amor de estudiante. Te lo agradezco, bonita noche, dice Sofía Vega. Las 9:23, aquí tengo ya la siguiente canción. Esto que viene enseguida es de José María Napoleón. Se llama Nunca Cambies.

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1: Las 9:29
0: en el

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5: Las 9:30 minutos.
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fue la voz de Joseles. Joseles y las cosas que nos pasan en la vida. Una canción con un título bastante largo, Las cosas que nos pasan en la vida. Imagínate si a veces la gente no se acuerda de Adoro, por ejemplo. Se van a estar acordando de Las cosas que nos pasan en la vida. Un título bastante largo para una canción, pero así se llama esa canción que acabamos de escuchar de Joseles. 9:36, solo 24 para que sean las 10. Y seguimos adelante con más. Aquí llega una mujer con una voz aterciopelada. Se trata de Silvana Di Lorenzo y Orlando Brandi. Silvana Di Lorenzo y Orlando Brandi. Y el tema Palabras, Palabras. Así se llama esa canción que vamos a escuchar. Enseguida ya la tengo por acá lista. Entonces vamos a escuchar a Orlando Brandi y Silvana Di Lorenzo. Es que hay una que se llama Tres Palabras, ¿verdad? Esa es otra. Perfecto. Esta se llama nada más Palabras, Palabras. O sea, dos veces Palabras. Entonces, vamos a escucharla de una vez. Esta noche, aquí en La Hora de los Novios, de los temas solicitados por ti, vía WhatsApp. Terminación 0102. Perfecto. Saludos a Leo Rodríguez, que está por aquí enviando su mensaje. También a Car Ale, así dice Car Ale, también gracias por tu mensaje. Seguimos adelante con más, esto se llama Palabras, Palabras. 9:37.

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0: Las 9:47.
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una canción genial que inclusive superó a la original en popularidad, Gerardo y su cuarta dimensión y el tema Él o Yo. Tenemos por aquí algo de Los Solitarios. Tengo saludo también con esta canción para la Unidad 41, conductor Unidad 41 de Metro Red.

solitarios, eso fue No dudes de mi amor. Magníficos temas. Saludos esta noche a la unidad, bueno, al chofer de la unidad Metrored número 41, circulando esta noche y escuchando la obra de los novios. Así es que un gran saludo para ustedes, a toda la gente que va escuchando la obra de los novios en Metrored, unidad 41. Gran saludo para ustedes. Saludos a mi estimado Toño La Hoya, que está por acá en comunicación en esta ocasión. Y también a Leo Rodríguez. Leo Rodríguez, ánimo, excelente noche. Así como a la familia Alejo Ruiz desde Pino, Zacatecas. Un gran saludo para ustedes. Nos solicitaron la canción de Grupo Indio, la de Love Hearts. De parte de Carlitos, saludos a la familia Alejo Ruiz desde Pino, Zacatecas. Pino, Zacatecas, donde siempre hace frío. Yo cuando fui siempre hacía frío, inclusive en la época de calor te ibas a la sombrita y te estabas congelando. No sé qué tiene ese lugar que es muy frío. Pinos, Zacatecas. Sofía Vega también, muchas gracias. Martina Palomo, Juan Carlos Moreno, bueno, toda la gente que estuvo por acá en contacto con su servidor. Me despido en ese momento y les agradezco el que me hayan escuchado y les invito para que mañana nuevamente lo hagan. Por aquí les entrego música de Marco Antonio Solís y los Bukis, última canción de esta noche. Esta canción se llama Viéndolo Bien. Son los Bukis, aquí en la hora de los novios. Gracias. Excelente noche, linda luna y hasta mañana.

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3: Adivina, adivinador, las encuentras en cada esquina, te acompañan en las fiestas y es casi imposible resistirse a ellas. ¿Ya sabes qué son?
4: Exacto, las papitas y las frituras. ¿Pero sabes todo lo que contienen? No te dejes llevar solo por el antojo. Acompáñanos a descubrir el estudio de calidad.
2: Revista del Consumidor.
4: Las papas y las frituras forman parte habitual de la dieta de muchas personas mexicanas. Pero, ¿sabías que las frituras que consumes son resultado de la transformación de un alimento originario de América? La papa y otros ingredientes como el maíz y el trigo son transformados en botanas mediante procesos como el corte, la fritura y el sazonado. De acuerdo con datos de Statista, en 2025, el consumo de botanas saladas en México alcanzó un promedio de 10.9 kilos por persona, lo que refleja su amplia disponibilidad y arraigo en los hábitos de consumo actuales.
3: Y ante la gran variedad de papas y frituras de maíz y trigo, el laboratorio se dio a la tarea de analizarlas para que sepas exactamente qué estás consumiendo. Se analizaron 67 productos en total, 33 papas, 4 productos a base de papa, 24 botanas de maíz y 6 botanas de trigo. Al examinarlos, se verificaron distintos aspectos. Se comprobó que la información en las etiquetas de los productos cumpliera con la norma oficial mexicana.
4: Además, para analizar el contenido dentro del empaque, se comprobó que todos los productos cumplieran con las cantidades declaradas de contenido neto, sodio y contenido energético.
3: También se analizó el aporte nutrimental, es decir, la cantidad de proteínas, grasas y carbohidratos, los principales componentes que aportan energía a nuestro cuerpo. Sin embargo, no hay que olvidar que es importantísimo mantener el equilibrio en su consumo.
4: ¿Cuáles fueron los resultados? Todos los productos cumplieron con el contenido neto declarado. Sin embargo, existen 7 productos que contienen más sodio del que declaran. 5 de la marca Great Value, los Sabritones Rodaca sabor sal y limón y los Totis Donitas chile y limón. Otro producto que no cumple con lo que declara es Bocados Bocachitos, ya que en su empaque indica que contiene queso, pero no es así.
3: Y hablando de veracidad, estos productos contienen más grasa de la que declaran. Las papas Great Value Jalapeño Crujientes, Sol Tubi Papa Adobadas, Totis Pops, Valley Foods Potato Chips Limón Crujiente, Totis Pops Corte Casero y las Valley Foods Potato Chips Rich Crujiente. También las frituras de trigo que excedieron la cantidad de grasas declaradas fueron chicharrones de fuego y chicharrones sabor chile limón, ambos de la marca Great Value. Y en cuanto a las frituras de maíz que no cumplen son Bocados Bocachitos, Churritos Natural Sol, Doritos Nacho y los Takis chile limón.
4: Las siguientes papas fritas que contienen menos proteína de la que declaran, 2 de la marca Great Value en sus sabores queso jalapeño y adobadas, Sol Tubi Papa Rifaditas y Totis Paps Corte Casero. En el caso de las frituras de maíz, Frito sabor chile y limón, Quesabritas, Rancheritos original y Tostitos. Y por último, las frituras de trigo, Sabritones Rodacas, sabor sal y limón y Totis Donitas limón y sal.
3: Lo mejor para consumir estos productos es seguir las siguientes recomendaciones. Aunque las botanas tienen una vida en anaquel bastante amplia, no te confíes. Verifica siempre que el empaque esté íntegro y que la fecha de caducidad esté vigente. Conserva el producto en su empaque original bien cerrado, a temperatura ambiente y lejos del calor o la luz solar directa.
4: La Organización Mundial de la Salud recomienda no exceder los 2000 miligramos de sodio al día, lo que equivale a menos de 5 gramos de sal. Una sola bolsa de estas botanas puede cubrir más de la mitad de ese límite. ¿Te imaginas? Recuerda que el consumo frecuente de estos productos procesados contribuye al sobrepeso y la obesidad.
3: Ojo, si vives con hipertensión arterial, diabetes, sobrepeso u obesidad, lo mejor es evitar o limitar su consumo debido a su alto contenido de sodio y grasas saturadas. Disfrútalas de vez en cuando y compensa siempre con una dieta rica en vegetales y actividad física. Tu cuerpo agradece los buenos hábitos.
4: Mantener una alimentación moderada, adecuada y equilibrada es la clave para prevenir enfermedades como diabetes o las cardiopatías. Pequeños cambios en tu dieta diaria pueden marcar la diferencia. Revista del Consumidor Radio.
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2: Le pedimos al Espíritu Santo que Él ore en nosotros para hacerlo en la divina voluntad y ofrecerlo a Dios Padre por las intenciones del Inmaculado Corazón de María y por nuestras necesidades. Coronilla a la Divina Misericordia.
3: A las tres, ruega por mi misericordia, en especial para los pecadores, y aunque solo sea por un brevísimo momento, sumérgete en mi pasión, especialmente en mi abandono en el momento de mi agonía. Esta es la hora de la gran misericordia para el mundo entero. Te permitiré penetrar en mi tristeza mortal. En esta hora nada le será negado al alma que lo pida por los méritos de mi pasión. Hasta el pecador más empedernido, si reza esta coronilla una sola vez, recibirá la gracia de mi misericordia infinita.
2: En el nombre del Padre, del Hijo y del Espíritu Santo. Amén.
3: Padre nuestro que estás en el cielo, santificado sea tu nombre. Venga tu reino. Hágase tu voluntad en la tierra como en el cielo.
2: Danos hoy nuestro pan de cada día. Perdona nuestras ofensas, como nosotros perdonamos a los que nos ofenden. No nos dejes caer en tentación, y líbranos del malo. Amén.
3: Dios te salve, María, llena de gracia. El Señor es contigo. Bendita tú entre las mujeres, y bendito el fruto de tu vientre, Jesús.
2: Santa María, Madre de Dios, ruega por nosotros pecadores, ahora y en la hora de nuestra muerte. Amén. Creo en Dios Padre, Todopoderoso, Creador del cielo y de la tierra. Creo en Jesucristo, su único Hijo, nuestro Señor, que fue concebido por obra y gracia del Espíritu Santo. Nació de Santa María Virgen. Padeció

0: Trinidad, de tu amadísimo Hijo, nuestro Señor Jesucristo, como propiciación de nuestros pecados y los del mundo entero.
1: Por su dolorosa pasión,
0: ten misericordia de nosotros y del mundo entero.
1: Por su dolorosa pasión,
0: ten misericordia de nosotros y del mundo entero.
1: Por su dolorosa pasión,
0: ten misericordia de nosotros y del mundo entero.
1: Por su dolorosa pasión,
0: ten misericordia de nosotros y del mundo entero.
1: Por su dolorosa pasión,
0: ten misericordia de nosotros y del mundo entero.
1: Por su dolorosa pasión,
0: ten misericordia de nosotros y del mundo entero.
1: Por su dolorosa pasión,
0: ten misericordia de nosotros y del mundo entero.
1: Por su dolorosa pasión,
0: ten misericordia de nosotros y del mundo entero.
1: Por su dolorosa pasión,
0: ten misericordia de nosotros y del mundo entero.
1: Por su dolorosa pasión,
0: ten misericordia de nosotros y del mundo entero. Padre eterno, te ofrezco el cuerpo y la sangre, el alma y la divinidad de tu amadísimo Hijo, nuestro Señor Jesucristo, como propiciación de nuestros pecados y los del mundo entero.
1: Por su dolorosa pasión,
0: ten misericordia de nosotros y del mundo entero.
1: Por su dolorosa pasión,
0: ten misericordia de nosotros y del mundo entero.
1: Por su dolorosa pasión,
0: ten misericordia de nosotros y del mundo entero.
1: Por su dolorosa pasión,
0: ten misericordia de nosotros y del mundo entero.
1: Por su dolorosa pasión,
0: ten misericordia de nosotros y del mundo entero.
1: Por su dolorosa pasión,
0: ten misericordia de nosotros y del mundo entero.
1: Por su dolorosa pasión,
0: ten misericordia de nosotros y del mundo entero.
1: Por su dolorosa pasión,
0: ten misericordia de nosotros y del mundo entero.
1: Por su dolorosa pasión,
0: ten misericordia de nosotros y del mundo entero.
1: Por su dolorosa pasión,
0: ten misericordia de nosotros y del mundo entero. Padre eterno, te ofrezco el cuerpo y la sangre, el alma y la divinidad de tu amadísimo Hijo, nuestro Señor Jesucristo, como propiciación de nuestros pecados y los del mundo entero.
1: Por su dolorosa pasión,
0: ten misericordia de nosotros y del mundo entero.
1: Por su dolorosa pasión,
0: ten misericordia de nosotros y del mundo entero.
1: Por su dolorosa pasión,
0: ten misericordia de nosotros y del mundo entero.
1: Por su dolorosa pasión,
0: ten misericordia de nosotros y del mundo entero.
1: Por su dolorosa pasión,
0: ten misericordia de nosotros y del mundo entero.
1: Por su dolorosa pasión,
0: ten misericordia de nosotros y del mundo entero.
1: Por su dolorosa pasión,
0: ten misericordia de nosotros y del mundo entero.
1: Por su dolorosa pasión,
0: ten misericordia de nosotros y del mundo entero.
1: Por su dolorosa pasión,
0: ten misericordia de nosotros y del mundo entero.
1: Por su dolorosa pasión,
0: ten misericordia de nosotros y del mundo entero. Padre eterno, te ofrezco el cuerpo y la sangre, el alma y la divinidad de tu amadísimo Hijo, nuestro Señor Jesucristo, como propiciación de nuestros pecados y los del mundo entero.
1: Por su dolorosa pasión,
0: ten misericordia de nosotros y del mundo entero.
1: Por su dolorosa pasión,
0: ten misericordia de nosotros y del mundo entero.
1: Por su dolorosa pasión,
0: ten misericordia de nosotros y del mundo entero.
1: Por su dolorosa pasión,
0: ten misericordia de nosotros y del mundo entero.
1: Por su dolorosa pasión,
0: ten misericordia de nosotros y del mundo entero.
1: Por su dolorosa pasión,
0: ten misericordia de nosotros y del mundo entero.
1: Por su dolorosa pasión,
0: ten misericordia de nosotros y del mundo entero.
1: Por su dolorosa pasión,
0: ten misericordia de nosotros y del mundo entero.
1: Por su dolorosa pasión,
0: ten misericordia de nosotros y del mundo entero.
1: Por su dolorosa pasión,
0: ten misericordia de nosotros y del mundo entero. Padre eterno, te ofrezco el cuerpo y la sangre, el alma.

0: alma y la divinidad de tu amadísimo Hijo, nuestro Señor Jesucristo, como propiciación de nuestros pecados y los del mundo entero.
1: Por su dolorosa pasión,
0: ten misericordia de nosotros y del mundo entero.
1: Por su dolorosa pasión,
0: ten misericordia de nosotros y del mundo entero.
1: Por su dolorosa pasión,
0: ten misericordia de nosotros y del mundo entero.
1: Por su dolorosa pasión,
0: ten misericordia de nosotros y del mundo entero.
1: Por su dolorosa pasión,
0: ten misericordia de nosotros y del mundo entero.
1: Por su dolorosa pasión,
0: ten misericordia de nosotros y del mundo entero.
1: Por su dolorosa pasión,
0: ten misericordia de nosotros y del mundo entero.
1: Por su dolorosa pasión,
0: ten misericordia de nosotros y del mundo entero.
1: Por su dolorosa pasión,
0: ten misericordia de nosotros y del mundo entero.
1: Por su dolorosa pasión,
0: ten misericordia de nosotros y del mundo entero.
1: Santo Dios, Santo fuerte, Santo inmortal,
0: ten piedad de nosotros y del mundo entero.
1: Santo Dios, Santo fuerte, Santo inmortal,
0: ten piedad de nosotros y del mundo entero.
1: Santo Dios, Santo fuerte, Santo inmortal,
0: ten piedad de nosotros y del mundo entero. Oh sangre y agua, que brotasteis del Sagrado Corazón de Jesús como una fuente de misericordia para nosotros,
1: en ti confío.
0: Jesús,
1: en ti confío.
0: Jesús,
1: en ti confío.
0: Jesús,
1: en ti confío.
0: En el nombre del Padre, del Hijo y del Espíritu Santo.
1: Amén.
0: El Santo Rosario. Señor mío Jesucristo, Dios y hombre verdadero, Creador, Padre y Redentor mío, por ser tú quien eres y porque te amo sobre todas las cosas, me pesa de todo corazón haberte ofendido. Propongo firmemente nunca más pecar, apartarme de todas las ocasiones de ofenderte, confesarme y cumplir la penitencia que me fuera impuesta. Ofrezco, Señor, mi vida, obras y trabajos, en satisfacción de todos mis pecados. Así como te suplico, así confío en tu bondad y misericordia infinita, que me los perdonarás por los méritos de tu preciosísima sangre, pasión y muerte, y me darás la gracia para enmendarme y perseverar en tu santo amor y servicio hasta el fin de mi vida. Amén. Santísima Trinidad, Padre, Hijo y Espíritu Santo, yo te adoro profundamente y te ofrezco el preciosísimo cuerpo, sangre, alma y divinidad de nuestro Señor Jesucristo, presente en todos los agrarios del mundo, en reparación por los ultrajes, sacrilegios e indiferencias con que Él mismo es ofendido, y por los méritos infinitos de su Sagrado Corazón y del Corazón Inmaculado de María, te pedimos la conversión de los pobres pecadores. Dios mío, yo creo, adoro, espero y te amo. Te pido perdón por los que no creen, no adoran, no esperan y no te aman. Dios mío, yo creo, adoro, espero y te amo. Te pido perdón por los que no creen, no adoran, no esperan y no te aman. Dios mío, yo creo, adoro, espero y te amo. Te pido perdón por los que no creen, no adoran, no esperan y no te aman. Oh Jesús, es por tu amor, por la conversión de los pobres pecadores y en reparación de los pecados cometidos contra el Inmaculado Corazón de María. Misterios luminosos. Primer misterio, el bautismo del Señor.
1: Padre nuestro que estás en el cielo, santificado sea tu nombre. Venga a nosotros tu reino. Hágase tu voluntad en la tierra como en el cielo.
0: Danos hoy nuestro pan de cada día. Perdona nuestras ofensas, como nosotros perdonamos a los que nos ofenden. No nos dejes caer en tentación, y líbranos del mal. Amén.
1: Dios te salve María, llena de gracia, el Señor es contigo. Bendita tú entre las mujeres, y bendito el fruto de tu vientre Jesús.
0: Santa María, Madre de Dios, ruega por nosotros pecadores, ahora y en la hora de nuestra muerte. Amén.
1: Dios te salve María, llena de gracia, el Señor es contigo. Bendita tú entre las mujeres, y bendito el fruto de tu vientre, Jesús.
0: Santa María, Madre de Dios, ruega por nosotros pecadores, ahora y en la hora de nuestra muerte. Amén.
1: Dios te salve María, llena de gracia, el Señor es contigo. Bendita tú entre las mujeres, y bendito el fruto de tu vientre, Jesús.
0: Santa María, Madre de Dios, ruega por nosotros pecadores, ahora y en la hora de nuestra muerte. Amén.
1: Dios te salve María, llena de gracia, el Señor es contigo. Bendita tú entre las mujeres, y bendito el fruto de tu vientre, Jesús.
0: Santa María, Madre de Dios, ruega por nosotros pecadores, ahora y en la hora de nuestra muerte. Amén.
1: Dios te salve María, llena de gracia, el Señor es contigo. Bendita tú entre las mujeres, y bendito el fruto de tu vientre, Jesús.
0: Santa María, Madre de Dios, ruega por nosotros pecadores, ahora y en la hora de nuestra muerte. Amén.
1: Dios te salve María, llena de gracia, el Señor es contigo. Bendita tú entre las mujeres, y bendito el fruto de tu vientre, Jesús.
0: Santa María, Madre de Dios, ruega por nosotros pecadores, ahora y en la hora de nuestra muerte. Amén.
1: Dios te salve María, llena de gracia, el Señor es contigo. Bendita tú entre las mujeres, y bendito el fruto de tu vientre, Jesús.
0: Santa María, Madre de Dios, ruega por nosotros pecadores, ahora y en la hora de nuestra muerte. Amén.
1: Dios te salve María, llena de gracia, el Señor es contigo. Bendita tú entre las mujeres, y bendito el fruto de tu vientre, Jesús.
0: Santa María, Madre de Dios, ruega por nosotros pecadores, ahora y en la hora de nuestra muerte. Amén.
1: Dios te salve María, llena de gracia, el Señor es contigo. Bendita tú entre las mujeres, y bendito el fruto de tu vientre, Jesús.
0: Santa María, Madre de Dios, ruega por nosotros pecadores, ahora y en la hora de nuestra muerte. Amén.
1: Dios te salve María, llena de gracia, el Señor es contigo. Bendita tú entre las mujeres, y bendito el fruto de tu vientre, Jesús.
0: Santa María, Madre de Dios, ruega por nosotros pecadores, ahora y en la hora de nuestra muerte. Amén.
1: Gloria al Padre, y al Hijo, y al Espíritu Santo,
0: como era en el principio, ahora y siempre, por los siglos de los siglos. Amén. Oh Jesús mío, perdona nuestros pecados, líbranos del fuego del infierno, lleva al cielo a todas las almas, especialmente a las más necesitadas de tu misericordia. Señor Jesucristo, Hijo del Padre, derrama ahora tu Espíritu sobre la tierra. Haz que el Espíritu Santo habite en el corazón de todos los pueblos, para que sean preservados de la corrupción, de las calamidades y de la guerra. Que la Señora de todos los pueblos, la Santísima Virgen María, sea nuestra abogada. Amén. Segundo misterio, la autorrevelación de Jesús en las bodas de Caná.
1: Padre nuestro que estás en el cielo, santificado sea tu nombre. Venga a nosotros tu reino. Hágase tu voluntad en la tierra como en el cielo.
0: Danos hoy nuestro pan de cada día. Perdona nuestras ofensas, como nosotros perdonamos a los que nos ofenden. No nos dejes caer en tentación y líbranos del mal. Amén.
1: Dios te salve María, llena de gracia, el Señor es contigo. Bendita tú entre las mujeres y bendito el fruto de tu vientre, Jesús.
0: Santa María, Madre de Dios, ruega por nosotros pecadores, ahora y en la hora de nuestra muerte. Amén.
1: Dios te salve María, llena de gracia, el Señor es contigo. Bendita tú entre las mujeres, y bendito el fruto de tu vientre, Jesús.
0: Santa María, Madre de Dios, ruega por nosotros pecadores, ahora y en la hora de nuestra muerte. Amén.
1: Dios te salve María, llena de gracia, el Señor es contigo. Bendita tú entre las mujeres, y bendito el fruto de tu vientre, Jesús.
0: Santa María, Madre de Dios, ruega por nosotros pecadores, ahora y en la hora de nuestra muerte. Amén.
1: Dios te salve María, llena de gracia, el Señor es contigo. bendita tú entre las mujeres, y bendito el fruto de tu vientre, Jesús.
0: Santa María, Madre de Dios, ruega por nosotros, pecadores, ahora y en la hora de nuestra muerte. Amén.
1: Dios te salve, María, llena de gracia, el Señor es contigo. Bendita tú entre las mujeres, y bendito el fruto de tu vientre, Jesús.
0: Santa María, Madre de Dios, ruega por nosotros, pecadores, ahora y en la hora de nuestra muerte. Amén.
1: Dios te salve, María, llena de gracia. El Señor es contigo. Bendita tú entre las mujeres, y bendito el fruto de tu vientre, Jesús.
0: Santa María, Madre de Dios, ruega por nosotros, pecadores, ahora y en la hora de nuestra muerte. Amén.
1: Dios te salve, María, llena de gracia. El Señor es contigo. Bendita tú entre las mujeres, y bendito el fruto de tu vientre, Jesús.
0: Santa María, Madre de Dios, ruega por nosotros, pecadores, ahora y en la hora de nuestra muerte. Amén.
1: Dios te salve, María, llena de gracia. El Señor es contigo. Bendita tú entre las mujeres, y bendito el fruto de tu vientre, Jesús.
0: Santa María, Madre de Dios, ruega por nosotros, pecadores, ahora y en la hora de nuestra muerte. Amén.
1: Dios te salve, María, llena de gracia. El Señor es contigo. Bendita tú entre las mujeres, y bendito el fruto de tu vientre, Jesús.
0: Santa María, Madre de Dios, ruega por nosotros, pecadores, ahora y en la hora de nuestra muerte. Amén.
1: Dios te salve, María, llena de gracia. El Señor es contigo. Bendita tú entre las mujeres, y bendito el fruto de tu vientre, Jesús.
0: Santa María, Madre de Dios, ruega por nosotros, pecadores, ahora y en la hora de nuestra muerte. Amén.
1: Gloria al Padre, y al Hijo, y al Espíritu Santo,
0: como era en el principio, ahora y siempre, por los siglos de los siglos. Amén. Oh Jesús mío, perdona nuestros pecados, líbranos del fuego del infierno, lleva al cielo a todas las almas, especialmente a las más necesitadas de tu misericordia. Señor Jesucristo, Hijo del Padre, derrama ahora tu Espíritu sobre la tierra. Haz que el Espíritu Santo habite en el corazón de todos los pueblos, para que sean preservados de la corrupción, de las calamidades y de la guerra. Que la Señora de todos los pueblos, la Santísima Virgen María, sea nuestra abogada. Amén. Tercer misterio, el anuncio del reino de Dios.
1: Padre nuestro que estás en el cielo, santificado sea tu nombre. Venga a nosotros tu reino. Hágase tu voluntad en la tierra como en el cielo.
0: Danos hoy nuestro pan de cada día. Perdona nuestras ofensas, como nosotros perdonamos a los que nos ofenden. No nos dejes caer en tentación, y líbranos del mal. Amén.
1: Dios te salve, María, llena de gracia, el Señor es contigo. Bendita tú entre las mujeres, y bendito el fruto de tu vientre, Jesús.
0: Santa María, Madre de Dios, ruega por nosotros, pecadores, ahora y en la hora de nuestra muerte. Amén.
1: Dios te salve, María, llena de gracia, el Señor es contigo. Bendita tú entre las mujeres, y bendito el fruto de tu vientre, Jesús.
0: Santa María, Madre de Dios, ruega por nosotros, pecadores, ahora y en la hora de nuestra muerte. Amén.
1: Dios te salve, María, llena de gracia, el Señor es contigo. Bendita tú entre las mujeres, y bendito el fruto de tu vientre, Jesús.
0: Santa María, Madre de Dios, ruega por nosotros, pecadores, ahora y en la hora de nuestra muerte. Amén.
1: Dios te salve, María, llena de gracia. El Señor es contigo. Bendita tú entre las mujeres, y bendito el fruto de tu vientre, Jesús.
0: Santa María, Madre de Dios, ruega por nosotros, pecadores, ahora y en la hora de nuestra muerte. Amén.
1: Dios te salve, María, llena de gracia, el Señor es contigo. Bendita tú entre las mujeres, y bendito el fruto de tu vientre, Jesús.
0: Santa María, Madre de Dios, ruega por nosotros, pecadores, ahora y en la hora de nuestra muerte. Amén.
1: Dios te salve María, llena de gracia, el Señor es contigo. Bendita tú entre las mujeres, y bendito el fruto de tu vientre Jesús.
0: Santa María, Madre de Dios, ruega por nosotros pecadores, ahora y en la hora de nuestra muerte. Amén.
1: Dios te salve María, llena de gracia, el Señor es contigo. Bendita tú entre las mujeres, y bendito el fruto de tu vientre Jesús.
0: Santa María, Madre de Dios, ruega por nosotros pecadores, ahora y en la hora de nuestra muerte. Amén.
1: Dios te salve María, llena de gracia, el Señor es contigo. Bendita tú entre las mujeres, y bendito el fruto de tu vientre Jesús.
0: Santa María, Madre de Dios, ruega por nosotros pecadores, ahora y en la hora de nuestra muerte. Amén.
1: Dios te salve María, llena de gracia, el Señor es contigo. Bendita tú entre las mujeres, y bendito el fruto de tu vientre, Jesús.
0: Santa María, Madre de Dios, ruega por nosotros pecadores, ahora y en la hora de nuestra muerte. Amén.
1: Dios te salve María, llena de gracia, el Señor es contigo. Bendita tú entre las mujeres, y bendito el fruto de tu vientre, Jesús.
0: Santa María, Madre de Dios, ruega por nosotros pecadores, ahora y en la hora de nuestra muerte. Amén.
1: Gloria al Padre, y al Hijo, y al Espíritu Santo,
0: como era en el principio, ahora y siempre, por los siglos de los siglos. Amén. Oh Jesús mío, perdona nuestros pecados, líbranos del fuego del infierno, lleva al cielo a todas las almas, especialmente a las más necesitadas de tu misericordia. Señor Jesucristo, Hijo del Padre, derrama ahora tu Espíritu sobre la tierra. Haz que el Espíritu Santo habite en el corazón de todos los pueblos, para que sean preservados de la corrupción, de las calamidades y de la guerra. Que la Señora de todos los pueblos, la Santísima Virgen María, sea nuestra abogada. Amén. Cuarto misterio, la Transfiguración.
1: Padre nuestro que estás en el cielo, santificado sea tu nombre. Venga a nosotros tu reino. Hágase tu voluntad en la tierra como en el cielo.
0: Danos hoy nuestro pan de cada día. Perdona nuestras ofensas, como nosotros perdonamos a los que nos ofenden. No nos dejes caer en tentación, y líbranos del mal. Amén.
1: Dios te salve María, llena de gracia, el Señor es contigo. Bendita tú entre las mujeres, y bendito el fruto de tu vientre, Jesús.
0: Santa María, Madre de Dios, ruega por nosotros pecadores, ahora y en la hora de nuestra muerte. Amén.
1: Dios te salve, María, llena de gracia, el Señor es contigo. Bendita tú entre las mujeres, y bendito el fruto de tu vientre, Jesús.
0: Santa María, Madre de Dios, ruega por nosotros pecadores, ahora y en la hora de nuestra muerte. Amén.
1: Dios te salve María, llena de gracia, el Señor es contigo. Bendita tú entre las mujeres, y bendito el fruto de tu vientre Jesús.
0: Santa María, Madre de Dios, ruega por nosotros pecadores, ahora y en la hora de nuestra muerte. Amén.
1: Dios te salve María, llena de gracia, el Señor es contigo. Bendita tú entre las mujeres, y bendito el fruto de tu vientre, Jesús.
0: Santa María, Madre de Dios, ruega por nosotros pecadores, ahora y en la hora de nuestra muerte. Amén.
1: Dios te salve, María, llena de gracia, el Señor es contigo. Bendita tú entre las mujeres, y bendito el fruto de tu vientre, Jesús.
0: Santa María, Madre de Dios, ruega por nosotros pecadores, ahora y en la hora de nuestra muerte. Amén.
1: Dios te salve María, llena de gracia, el Señor es contigo. Bendita tú entre las mujeres, y bendito el fruto de tu vientre Jesús.
0: Santa María, Madre de Dios, ruega por nosotros pecadores, ahora y en la hora de nuestra muerte. Amén.
1: Dios te salve María, llena de gracia, el Señor es contigo. Bendita tú entre las mujeres, y bendito el fruto de tu vientre, Jesús.
0: Santa María, Madre de Dios, ruega por nosotros pecadores, ahora y en la hora de nuestra muerte. Amén.
1: Dios te salve María, llena de gracia, el Señor es contigo, bendita tú entre las mujeres, y bendito el fruto de tu vientre, Jesús.
0: Santa María, Madre de Dios, ruega por nosotros pecadores, ahora y en la hora de nuestra muerte. Amén.
1: Dios te salve María, llena de gracia. El Señor es contigo. Bendita tú entre las mujeres, y bendito el fruto de tu vientre, Jesús.
0: Santa María, Madre de Dios, ruega por nosotros pecadores, ahora y en la hora de nuestra muerte. Amén.
1: Dios te salve María, llena de gracia, el Señor es contigo. Bendita tú entre las mujeres, y bendito el fruto de tu vientre, Jesús.
0: Santa María, Madre de Dios, ruega por nosotros pecadores, ahora y en la hora de nuestra muerte. Amén.
1: Gloria al Padre, y al Hijo, y al Espíritu Santo,
0: como era en el principio, ahora y siempre, por los siglos de los siglos. Amén. Oh Jesús mío, perdona nuestros pecados, líbranos del fuego del infierno, lleva al cielo a todas las almas, especialmente a las más necesitadas de tu misericordia. Señor Jesucristo, Hijo del Padre, derrama ahora tu Espíritu sobre la tierra. Haz que el Espíritu Santo habite en el corazón de todos los pueblos, para que sean preservados de la corrupción, de las calamidades y de la guerra. Que la Señora de todos los pueblos, la Santísima Virgen María, sea nuestra abogada. Amén. Quinto misterio, la institución de la Eucaristía.
1: Padre nuestro que estás en el cielo, santificado sea tu nombre. Venga a nosotros tu reino. Hágase tu voluntad en la tierra como en el cielo.
0: Danos hoy nuestro pan de cada día. Perdona nuestras ofensas, como nosotros perdonamos a los que nos ofenden. No nos dejes caer en tentación y líbranos del mal. Amén.
1: Dios te salve María, llena de gracia, el Señor es contigo. Bendita tú entre las mujeres, y bendito el fruto de tu vientre, Jesús.
0: Santa María, Madre de Dios, ruega por nosotros pecadores, ahora y en la hora de nuestra muerte. Amén.
1: Dios te salve María, llena de gracia, el Señor es contigo. Bendita tú entre las mujeres, y bendito el fruto de tu vientre, Jesús.
0: Santa María, Madre de Dios, ruega por nosotros pecadores, ahora y en la hora de nuestra muerte. Amén.
1: Dios te salve María, llena de gracia, el Señor es contigo. Bendita tú entre las mujeres, y bendito el fruto de tu vientre, Jesús.
0: Santa María, Madre de Dios, ruega por nosotros pecadores, ahora y en la hora de nuestra muerte. Amén.
1: Dios te salve María, llena de gracia, el Señor es contigo. Bendita tú entre las mujeres, y bendito el fruto de tu vientre, Jesús.
0: Santa María, Madre de Dios, ruega por nosotros pecadores, ahora y en la hora de nuestra muerte. Amén.
1: Dios te salve María, llena de gracia, el Señor es contigo. Bendita tú entre las mujeres, y bendito el fruto de tu vientre, Jesús.
0: Santa María, Madre de Dios, ruega por nosotros pecadores, ahora y en la hora de nuestra muerte. Amén.
1: Dios te salve María, llena de gracia, el Señor es contigo. Bendita tú entre las mujeres, y bendito el fruto de tu vientre, Jesús.
0: Santa María, Madre de Dios, ruega por nosotros pecadores, ahora y en la hora de nuestra muerte. Amén.
1: Dios te salve María, llena de gracia, el Señor es contigo. Bendita tú entre las mujeres, y bendito el fruto de tu vientre, Jesús.
0: Santa María, Madre de Dios, ruega por nosotros pecadores, ahora y en la hora de nuestra muerte. Amén.
1: Dios te salve María, llena de gracia, el Señor es contigo. Bendita tú entre las mujeres, y bendito el fruto de tu vientre, Jesús.
0: Santa María, Madre de Dios, ruega por nosotros pecadores, ahora y en la hora de nuestra muerte. Amén.
1: Dios te salve María, llena de gracia, el Señor es contigo. Bendita tú entre las mujeres, y bendito el fruto de tu vientre, Jesús.
0: Santa María, Madre de Dios, ruega por nosotros pecadores, ahora y en la hora de nuestra muerte. Amén.
1: Dios te salve María, llena de gracia, el Señor es contigo. Bendita tú entre las mujeres, y bendito el fruto de tu vientre, Jesús.
0: Santa María, Madre de Dios, ruega por nosotros pecadores, ahora y en la hora de nuestra muerte. Amén.
1: Gloria al Padre, y al Hijo, y al Espíritu Santo.
0: Como era en el principio, ahora y siempre, por los siglos de los siglos. Amén. Oh Jesús mío, perdona nuestros pecados, líbranos del fuego del infierno, lleva al cielo a todas las almas, especialmente a las más necesitadas de tu misericordia. Señor Jesucristo, Hijo del Padre, derrama ahora tu Espíritu sobre la tierra. Haz que el Espíritu Santo habite en el corazón de todos los pueblos, para que sean preservados de la corrupción, de las calamidades y de la guerra. Que la Señora de todos los pueblos, la Santísima Virgen María, sea nuestra abogada. Amén.
1: Por las intenciones del Papa Francisco. Padre nuestro que estás en el cielo, santificado sea tu nombre. Venga a nosotros tu reino. Hágase tu voluntad en la tierra como en el cielo.
0: Danos hoy nuestro pan de cada día. Perdona nuestras ofensas, como nosotros perdonamos a los que nos ofenden. No nos dejes caer en tentación y líbranos del mal. Amén.
1: Dios te salve, María Santísima, hija de Dios Padre. En tus manos encomiendo nuestra fe para que la ilumines. Llena eres de gracia. El Señor es contigo. Bendita tú entre todas las mujeres y bendito el fruto de tu vientre, Jesús.
0: Santa María, Madre de Dios, ruega por nosotros pecadores, ahora y en la hora de nuestra muerte. Amén.
1: Dios te salve, María Santísima, Madre de Dios Hijo. En tus manos encomiendo nuestra esperanza para que la alientes. Llena eres de gracia, el Señor es contigo. Bendita tú entre las mujeres, y bendito el fruto de tu vientre, Jesús.
0: Santa María, Madre de Dios, ruega por nosotros pecadores, ahora y en la hora de nuestra muerte. Amén.
1: Dios te salve, María Santísima, Esposa de Dios Espíritu Santo. En tus manos encomiendo nuestra caridad para que la inflames. Llena eres de gracia, el Señor es contigo. Bendita tú entre las mujeres, y bendito el fruto de tu vientre, Jesús.
0: Santa María, Madre de Dios, ruega por nosotros pecadores, ahora y en la hora de nuestra muerte. Amén.
1: Dios te salve María, templo, trono y sagrario de la Santísima Trinidad, Virgen concebida sin la culpa original.
0: Alcánzanos, Virgen pura, la perseverancia final.
1: Dios te salve, Reina y Madre de Misericordia, vida, dulzura y esperanza nuestra. Dios te salve. A ti llamamos los desterrados hijos de Eva. A ti suspiramos gimiendo y llorando en este valle de lágrimas. Ea pues, Señora, abogada nuestra, vuelve a nosotros esos tus ojos misericordiosos y después de este destierro, muéstranos a Jesús, fruto bendito de tu vientre, oh clemente, oh piadosa, oh dulce Virgen María. Ruega por nosotros, Santa Madre de Dios,
0: para que seamos dignos de alcanzar las divinas gracias y promesas de nuestro Señor Jesucristo. Amén.
1: Señor, ten piedad de nosotros.
0: Señor, ten piedad de nosotros.
1: Cristo, ten piedad de nosotros.
0: Cristo, ten piedad de nosotros.
1: Señor, ten piedad de nosotros.
0: Señor, ten piedad de nosotros.
1: Cristo, óyenos.
0: Cristo, óyenos.
1: Cristo, escúchanos.
0: Cristo, escúchanos.
1: Padre celestial, que eres Dios,
0: ten piedad de nosotros.
1: Hijo redentor del mundo, que eres Dios,
0: ten piedad de nosotros.
1: Espíritu Santo, que eres Dios,
0: ten piedad de nosotros.
1: Santísima Trinidad, que eres un solo Dios,
0: ten piedad de nosotros.
1: Santa María,
0: ruega por nosotros.
1: Santa Madre de Dios,
0: ruega por nosotros.
1: Santa Virgen de las Vírgenes,
0: ruega por nosotros.
1: Madre de Jesucristo,
0: ruega por nosotros.
1: Madre de la Divina Gracia,
0: ruega por nosotros.
1: Madre Purísima,
0: ruega por nosotros.
1: Madre Castísima,
0: ruega por nosotros.
1: Madre Siempre Virgen,
0: ruega por nosotros.
1: Madre Inmaculada,
0: ruega por nosotros.
1: Madre Amable,
0: ruega por nosotros.
1: Madre Admirable,
0: ruega por nosotros.
1: Madre del Buen Consejo,
0: ruega por nosotros.
1: Madre del Creador,
0: ruega por nosotros.
1: Madre del Salvador,
0: ruega por nosotros.
1: Madre de la Iglesia,
0: ruega por nosotros.
1: Virgen Prudentísima,
0: ruega por nosotros.
1: Virgen digna de veneración,
0: ruega por nosotros.
1: Virgen digna de alabanza,
0: ruega por nosotros.
1: Virgen Poderosa,
0: ruega por nosotros.
1: Virgen Clemente,
0: ruega por nosotros.
1: Virgen Fiel,
0: ruega por nosotros.
1: Espejo de Justicia,
0: ruega por nosotros.
1: Trono de Sabiduría,
0: ruega por nosotros.
1: Causa de nuestra alegría,
0: ruega por nosotros.
1: Vaso Espiritual,
0: ruega por nosotros.
1: Vaso digno de honor,
0: ruega por nosotros.
1: Vaso insigne de devoción,
0: ruega por nosotros.
1: Rosa Mística,
0: ruega por nosotros.
1: Torre de David,
0: ruega por nosotros.
1: Torre de Marfil,
0: ruega por nosotros.
1: Casa de Oro,
0: ruega por nosotros.
1: Arca de la Alianza,
0: ruega por nosotros.
1: Puerta del Cielo,
0: ruega por nosotros.
1: Estrella de la Mañana,
0: ruega por nosotros.
1: Salud de los Enfermos,
0: ruega por nosotros.
1: Refugio de los Pecadores,
0: ruega por nosotros.
1: Consuelo de los Afligidos,
0: ruega por nosotros.
1: Auxilio de los Cristianos,
0: ruega por nosotros.
1: Reina de los Ángeles,
0: ruega por nosotros.
1: Reina de los Patriarcas,
0: ruega por nosotros.
1: Reina de los Profetas,
0: ruega por nosotros.
1: Reina de los Apóstoles,
0: ruega por nosotros.
1: Reina de los Mártires,
0: ruega por nosotros.
1: Reina de los Confesores,
0: ruega por nosotros.
1: Reina de las Vírgenes,
0: ruega por nosotros.
1: Reina de todos los Santos,
0: ruega por nosotros.
1: Reina concebida sin pecado original,
0: ruega por nosotros.
1: Reina elevada al cielo,
0: ruega por nosotros.
1: Reina del Santísimo Rosario,
0: ruega por nosotros.
1: Reina de la Paz,
0: ruega por nosotros.
1: Cordero de Dios, que quitas el pecado del mundo,
0: perdónanos, Señor.
1: Cordero de Dios, que quitas el pecado del mundo,
0: escúchanos, Señor.
1: Cordero de Dios, que quitas el pecado del mundo,
0: ten piedad y misericordia de nosotros.
1: Bajo tu amparo nos acogemos, Santa Madre de Dios. No desprecies las oraciones que te dirigimos en nuestras necesidades. Antes bien, líbranos de todo peligro, oh Virgen gloriosa y bendita. Ruega por nosotros, Santa Madre de Dios,
0: para que seamos dignos de alcanzar las divinas gracias y promesas de nuestro Señor Jesucristo. Amén.
1: En el nombre del Padre, y del Hijo, y del Espíritu Santo. Amén.
0: Corona a San Miguel Arcángel. En el nombre del Padre, del Hijo, y del Espíritu Santo. Amén. Dios mío, ven en mi auxilio. Señor, date prisa en socorrerme. Gloria al Padre, al Hijo, y al Espíritu Santo, como era en el principio, ahora y siempre, por los siglos de los siglos. Amén. Primera salutación. Por la intercesión de San Miguel y el coro celestial de los serafines, que Dios nuestro Señor prepare nuestras almas y así recibir dignamente en nuestros corazones el fuego de la caridad perfecta. Amén. Padre nuestro que estás en el cielo, santificado sea tu nombre. Venga a nosotros tu reino, hágase tu voluntad en la tierra como en el cielo. Danos hoy nuestro pan de cada día, perdona nuestras ofensas, como nosotros perdonamos a los que nos ofenden. No nos dejes caer en tentación, y líbranos del malo. Amén. Dios te salve María, llena de gracia, el Señor es contigo. Bendita entre todas las mujeres, bendito el fruto de tu vientre Jesús. Santa María, Madre de Dios, ruega por nosotros pecadores, ahora y en la hora de nuestra muerte. Amén. Dios te salve María, llena de gracia, el Señor es contigo. Bendita entre todas las mujeres, bendito el fruto de tu vientre Jesús. Santa María, Madre de Dios, ruega por nosotros pecadores, ahora y en la hora de nuestra muerte. Amén. Dios te salve María, llena de gracia, el Señor es contigo. Bendita entre todas las mujeres, bendito el fruto de tu vientre Jesús. Santa María, Madre de Dios, ruega por nosotros pecadores, ahora y en la hora de nuestra muerte. Amén. Segunda salutación. Por la intercesión de San Miguel y el coro celestial de los querubines, que Dios nuestro Señor nos conceda la gracia de abandonar los caminos del pecado y seguir el camino de la perfección cristiana. Amén. Padre nuestro que estás en el cielo, santificado sea tu nombre. Venga a nosotros tu reino. Hágase tu voluntad, en la tierra como en el cielo. Danos hoy nuestro pan de cada día. Perdona nuestras ofensas, como nosotros perdonamos a los que nos ofenden. No nos dejes caer en tentación, y líbranos del malo. Amén. Dios te salve María, llena de gracia, el Señor es contigo. Bendita entre todas las mujeres, bendito el fruto de tu vientre Jesús. Santa María, Madre de Dios, ruega por nosotros pecadores, ahora y en la hora de nuestra muerte. Amén. Dios te salve María, llena de gracia, el Señor es contigo. Bendita entre todas las mujeres, bendito el fruto de tu vientre Jesús. Santa María, Madre de Dios, ruega por nosotros pecadores, ahora y en la hora de nuestra muerte. Amén. Dios te salve María, llena de gracia, el Señor es contigo. Bendita entre todas las mujeres, bendito el fruto de tu vientre Jesús. Santa María, Madre de Dios, ruega por nosotros pecadores, ahora y en la hora de nuestra muerte. Amén. Tercera salutación. Por la intercesión de San Miguel y el coro celestial de los tronos, que Dios nuestro Señor derrame en nuestros corazones el verdadero y sincero espíritu de humildad. Amén. Padre nuestro que estás en el cielo, santificado sea tu nombre. Venga a nosotros tu reino. Hágase tu voluntad en la tierra como en el cielo. Danos hoy nuestro pan de cada día. Perdona nuestras ofensas, como nosotros perdonamos a los que nos ofenden. No nos dejes caer en tentación, y líbranos del malo. Amén. Dios te salve María, llena de gracia, el Señor es contigo. Bendita entre todas las mujeres, bendito el fruto de tu vientre Jesús. Santa María, Madre de Dios, ruega por nosotros pecadores, ahora y en la hora de nuestra muerte. Amén. Dios te salve María, llena de gracia, el Señor es contigo. Bendita entre todas las mujeres, bendito el fruto de tu vientre Jesús. Santa María, Madre de Dios, ruega por nosotros pecadores, ahora y en la hora de nuestra muerte. Amén. Dios te salve María, llena de gracia, el Señor es contigo. Bendita entre todas las mujeres, bendito el fruto de tu vientre Jesús. Santa María, Madre de Dios, ruega por nosotros pecadores, ahora y en la hora de nuestra muerte. Amén. Cuarta salutación. Por la intercesión de San Miguel y el coro celestial de dominaciones, que Dios nuestro Señor nos conceda la gracia de controlar nuestros sentidos y así dominar nuestras pasiones. Amén. Padre nuestro que estás en el cielo, santificado sea tu nombre. Venga a nosotros tu reino. Hágase tu voluntad, en la tierra como en el cielo. Danos hoy nuestro pan de cada día. Perdona nuestras ofensas, como nosotros perdonamos a los que nos ofenden. No nos dejes caer en tentación, y líbranos del malo. Amén. Dios te salve María, llena de gracia, el Señor es contigo. Bendita entre todas las mujeres, bendito el fruto de tu vientre Jesús. Santa María, Madre de Dios, ruega por nosotros pecadores, ahora y en la hora de nuestra muerte. Amén. Dios te salve María, llena de gracia, el Señor es contigo. Bendita entre todas las mujeres, bendito el fruto de tu vientre Jesús. Santa María, Madre de Dios, ruega por nosotros pecadores, ahora y en la hora de nuestra muerte. Amén. Dios te salve María, llena de gracia, el Señor es contigo. Bendita entre todas las mujeres, bendito el fruto de tu vientre Jesús. Santa María, Madre de Dios, ruega por nosotros pecadores, ahora y en la hora de nuestra muerte. Amén. Quinta salutación. Por la intercesión de San Miguel y el coro celestial de potestades, que Dios nuestro Señor proteja nuestras almas contra las acechanzas del demonio. Amén. Padre nuestro que estás en el cielo, santificado sea tu nombre. Venga a nosotros tu reino. Hágase tu voluntad en la tierra como en el cielo. Danos hoy nuestro pan de cada día. Perdona nuestras ofensas, como nosotros perdonamos a los que nos ofenden. No nos dejes caer en tentación, y líbranos del malo. Amén. Dios te salve María, llena de gracia. El Señor es contigo. Bendita entre todas las mujeres, bendito el fruto de tu vientre Jesús. Santa María, Madre de Dios, ruega por nosotros pecadores, ahora y en la hora de nuestra muerte. Amén. Dios te salve María, llena de gracia, el Señor es contigo. Bendita entre todas las mujeres, bendito el fruto de tu vientre Jesús. Santa María, Madre de Dios, ruega por nosotros pecadores, ahora y en la hora de nuestra muerte. Amén. Dios te salve María, llena de gracia, el Señor es contigo. Bendita entre todas las mujeres, bendito el fruto de tu vientre Jesús. Santa María, Madre de Dios, ruega por nosotros pecadores, ahora y en la hora de nuestra muerte. Amén. Sexta salutación. Por la intercesión de San Miguel y el coro celestial de las virtudes, que Dios nuestro Señor nos conserve alejados de todo mal y no nos deje caer en la tentación. Amén. Padre nuestro que estás en el cielo, santificado sea tu nombre. Venga a nosotros tu reino. Hágase tu voluntad en la tierra como en el cielo. Danos hoy nuestro pan de cada día. Perdona nuestras ofensas como nosotros perdonamos a los que nos ofenden. No nos dejes caer en tentación y líbranos del malo. Amén. Dios te salve María, llena de gracia, el Señor es contigo. Bendita entre todas las mujeres, bendito el fruto de tu vientre Jesús. Santa María, Madre de Dios, ruega por nosotros pecadores, ahora y en la hora de nuestra muerte. Amén. Dios te salve María, llena de gracia, el Señor es contigo. Bendita entre todas las mujeres, bendito el fruto de tu vientre Jesús. Santa María, Madre de Dios, ruega por nosotros pecadores, ahora y en la hora de nuestra muerte. Amén. Dios te salve María, llena de gracia, el Señor es contigo. Bendita entre todas las mujeres, bendito el fruto de tu vientre Jesús. Santa María, Madre de Dios, ruega por nosotros pecadores, ahora y en la hora de nuestra muerte. Amén. Séptima salutación. Por la intercesión de San Miguel y el coro celestial de los principados, que Dios nuestro Señor se digne llenar nuestras almas con el verdadero espíritu de obediencia. Amén. Padre nuestro que estás en el cielo, santificado sea tu nombre. Venga a nosotros tu reino. Hágase tu voluntad en la tierra como en el cielo. Danos hoy nuestro pan de cada día. Perdona nuestras ofensas, como nosotros perdonamos a los que nos ofenden. No nos dejes caer en tentación, y líbranos del malo. Amén. Dios te salve María, llena de gracia, el Señor es contigo. Bendita entre todas las mujeres, bendito el fruto de tu vientre Jesús. Santa María, Madre de Dios, ruega por nosotros pecadores, ahora y en la hora de nuestra muerte. Amén. Dios te salve María, llena de gracia, el Señor es contigo. Bendita entre todas las mujeres, bendito el fruto de tu vientre, Jesús. Santa María, Madre de Dios, ruega por nosotros, pecadores, ahora y en la hora de nuestra muerte. Amén. Dios te salve, María, llena de gracia. El Señor es contigo. Bendita entre todas las mujeres, bendito el fruto de tu vientre, Jesús. Santa María, Madre de Dios, ruega por nosotros, pecadores, ahora y en la hora de nuestra muerte. Amén. Octava salutación. Por la intercesión de San Miguel y el coro celestial de los arcángeles, que Dios nuestro Señor nos conceda la gracia de la perseverancia final en la fe y en las buenas obras, y así nos lleve a la gloria del paraíso. Amén. Padre nuestro que estás en el cielo, santificado sea tu nombre. Venga a nosotros tu reino. Hágase tu voluntad en la tierra como en el cielo. Danos hoy nuestro pan de cada día. Perdona nuestras ofensas, como nosotros perdonamos a los que nos ofenden. No nos dejes caer en tentación, y líbranos del malo. Amén. Dios te salve, María, llena de gracia. El Señor es contigo. Bendita entre todas las mujeres, bendito el fruto de tu vientre, Jesús. Santa María, Madre de Dios, ruega por nosotros, pecadores, ahora y en la hora de nuestra muerte. Amén. Dios te salve, María, llena de gracia. El Señor es contigo. Bendita entre todas las mujeres, bendito el fruto de tu vientre, Jesús. Santa María, Madre de Dios, ruega por nosotros, pecadores, ahora y en la hora de nuestra muerte. Amén. Dios te salve, María, llena de gracia. El Señor es contigo. Bendita entre todas las mujeres, bendito el fruto de tu vientre, Jesús. Santa María, Madre de Dios, ruega por nosotros, pecadores, ahora y en la hora de nuestra muerte. Amén. Novena salutación. Por la intercesión de San Miguel y el coro celestial de los ángeles, que Dios nuestro Señor nos conceda la gracia de ser protegidos por ellos durante esta vida mortal y nos guíen a la gloria eterna. Amén. Padre nuestro que estás en el cielo, santificado sea tu nombre. Venga a nosotros tu reino. Hágase tu voluntad en la tierra como en el cielo. Danos hoy nuestro pan de cada día. Perdona nuestras ofensas, como nosotros perdonamos a los que nos ofenden. No nos dejes caer en tentación y líbranos del malo. Amén. Dios te salve, María, llena de gracia. El Señor es contigo. Bendita entre todas las mujeres, bendito el fruto de tu vientre, Jesús. Santa María, Madre de Dios, ruega por nosotros, pecadores, ahora y en la hora de nuestra muerte. Amén. Dios te salve, María, llena de gracia. El Señor es contigo. Bendita entre todas las mujeres, bendito el fruto de tu vientre, Jesús. Santa María, Madre de Dios, ruega por nosotros, pecadores, ahora y en la hora de nuestra muerte. Amén. Dios te salve, María, llena de gracia. El Señor es contigo. Bendita entre todas las mujeres, bendito el fruto de tu vientre, Jesús. Santa María, Madre de Dios, ruega por nosotros, pecadores, ahora y en la hora de nuestra muerte. Amén. En honor a San Miguel Arcángel, Padre nuestro que estás en el cielo, santificado sea tu nombre. Venga a nosotros tu reino. Hágase tu voluntad, en la tierra como en el cielo. Danos hoy nuestro pan de cada día. Perdona nuestras ofensas, como nosotros perdonamos a los que nos ofenden. No nos dejes caer en tentación, y líbranos del malo. Amén. En honor a San Gabriel Arcángel, Padre nuestro que estás en el cielo, santificado sea tu nombre. Venga a nosotros tu reino. Hágase tu voluntad, en la tierra como en el cielo. Danos hoy nuestro pan de cada día. Perdona nuestras ofensas, como nosotros perdonamos a los que nos ofenden. No nos dejes caer en tentación, y líbranos del malo. Amén. En honor a San Rafael Arcángel, Padre nuestro que estás en el cielo, santificado sea tu nombre. Venga a nosotros tu reino. Hágase tu voluntad, en la tierra como en el cielo. Danos hoy nuestro pan de cada día. Perdona nuestras ofensas, como nosotros perdonamos a los que nos ofenden. No nos dejes caer en tentación, y líbranos del malo. Amén. En honor a nuestro ángel de la guarda, Padre nuestro que estás en el cielo, santificado sea tu nombre. Venga a nosotros tu reino. Hágase tu voluntad, en la tierra como en el cielo. Danos hoy nuestro pan de cada día. Perdona nuestras ofensas, como nosotros perdonamos a los que nos ofenden. No nos dejes caer en tentación, y líbranos del malo. Amén. Oh glorioso príncipe San Miguel, jefe principal de la milicia celestial, guardián fidelísimo de las almas, vencedor eficaz de los espíritus rebeldes, fiel servidor en el palacio del Rey Divino, sois nuestro admirable guía y conductor. Vos que brilláis con excelente resplandor y con virtud sobrehumana, libradnos de todo mal. Con plena confianza recurrimos a vos, asistidnos con vuestra afable protección, para que seamos más y más fieles al servicio de Dios todos los días de nuestra vida. Rogad por nosotros, oh glorioso San Miguel, príncipe de la Iglesia de Jesucristo, para que seamos dignos de alcanzar sus promesas. Hacemos nuestra petición a San Miguel Arcángel. Omnipotente y eterno Dios, os adoramos y bendecimos. En vuestra maravillosa bondad y con el misericordioso deseo de salvar las almas del género humano, habéis escogido al glorioso Arcángel San Miguel como príncipe de vuestra Iglesia. Humildemente os suplicamos, Padre Celestial, que nos libréis de nuestros enemigos. En la muerte no permitáis que ningún espíritu maligno se nos acerque para perjudicar nuestras almas. Oh Dios, Señor nuestro, guiadnos por medio de este mismo Arcángel. Enviadle que nos conduzca a la presencia de vuestra excelsa y divina majestad. Os lo pedimos por los méritos de Jesucristo nuestro Señor. Amén. En el nombre del Padre, del Hijo y del Espíritu Santo. Amén.
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1: Cuando yo era niño, jugaba con puras corcholatas. 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

0: señores, continuamos. Para todos aquellos que son bien ganadillas, ahí les enviamos un tema de Jesse Armenta. Ese tema es de Jesse Armenta, por allá de Phoenix, Arizona.
1: Muy bien, vamos a cantar esa canción del señor Ramón Ortega Contreras para todos ustedes, a la gente que le gusta la música de bolero. Vamos pues con esa canción que dice más o menos así, parce. Vámonos.
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4: Adivina, adivinador, las encuentras en cada esquina, te acompañan en las fiestas y es casi imposible resistirse a ellas. ¿Ya sabes qué son?
5: Exacto, las papitas y las frituras. ¿Pero sabes todo lo que contienen? No te dejes llevar solo por el antojo. Acompáñanos a descubrir el estudio de calidad.
3: Revista del Consumidor.
5: Las papas y las frituras forman parte habitual de la dieta de muchas personas mexicanas. Pero, ¿sabías que las frituras que consumes son resultado de la transformación de un alimento originario de América? La papa y otros ingredientes como el maíz y el trigo son transformados en botanas mediante procesos como el corte, la fritura y el sazonado. De acuerdo con datos de Statista, en 2025, el consumo de botanas saladas en México alcanzó un promedio de 10.9 kilos por persona, lo que refleja su amplia disponibilidad y arraigo en los hábitos de consumo actuales.
4: Y ante la gran variedad de papas y frituras de maíz y trigo, el laboratorio se dio a la tarea de analizarlas para que sepas exactamente qué estás consumiendo. Se analizaron 67 productos en total, 33 papas, 4 productos a base de papa, 24 botanas de maíz y 6 botanas de trigo. Al examinarlos, se verificaron distintos aspectos. Se comprobó que la información en las etiquetas de los productos cumpliera con la norma oficial mexicana.
5: Además, para analizar el contenido dentro del empaque, se comprobó que todos los productos cumplieran con las cantidades declaradas de contenido neto, sodio y contenido energético.
4: También se analizó el aporte nutrimental, es decir, la cantidad de proteínas, grasas y carbohidratos, los principales componentes que aportan energía a nuestro cuerpo. Sin embargo, no hay que olvidar que es importantísimo mantener el equilibrio en su consumo.
5: ¿Cuáles fueron los resultados? Todos los productos cumplieron con el contenido neto declarado. Sin embargo, existen 7 productos que contienen más sodio del que declaran. 5 de la marca Great Value, los Sabritones Rodaca sabor sal y limón y los Totis Donitas chile y limón. Otro producto que no cumple con lo que declara es Bocados Bocachitos, ya que en su empaque indica que contiene queso, pero no es así.
4: Y hablando de veracidad, estos productos contienen más grasa de la que declaran. Las papas Great Value Jalapeño Crujientes, Sol Tubi Papa Adobadas, Totis Pops, Valley Foods Potato Chips Limón Crujiente, Totis Pops Corte Casero y las Valley Foods Potato Chips Rich Crujiente. También las frituras de trigo que excedieron la cantidad de grasas declaradas fueron chicharrones de fuego y chicharrones sabor chile limón, ambos de la marca Great Value. Y en cuanto a las frituras de maíz que no cumplen son Bocados Bocachitos, Churritos Natural Sol, Doritos Nacho y los Takis chile limón.
5: Las siguientes papas fritas que contienen menos proteína de la que declaran: 2 de la marca Great Value en sus sabores queso jalapeño y adobadas, Sol Tubi Papa Rifaditas y Totis Paps Corte Casero. En el caso de las frituras de maíz, frito sabor chile y limón, quesabritas, rancheritos original y tostitos. Y por último, las frituras de trigo, sabritones rodacas, sabor sal y limón, y totis, donitas limón y sal.
4: Lo mejor para consumir estos productos es seguir las siguientes recomendaciones. Aunque las botanas tienen una vida en anaquel bastante amplia, no te confíes. Verifica siempre que el empaque esté íntegro y que la fecha de caducidad esté vigente. Conserva el producto en su empaque original bien cerrado, a temperatura ambiente y lejos del calor o la luz solar directa.
5: La Organización Mundial de la Salud recomienda no exceder los 2000 miligramos de sodio al día, lo que equivale a menos de 5 gramos de sal. Una sola bolsa de estas botanas puede cubrir más de la mitad de ese límite. ¿Te imaginas? Recuerda que el consumo frecuente de estos productos procesados contribuye al sobrepeso y la obesidad.
4: Ojo, si vives con hipertensión arterial, diabetes, sobrepeso u obesidad, lo mejor es evitar o limitar su consumo debido a su alto contenido de sodio y grasas saturadas. Disfrútalas de vez en cuando y compensa siempre con una dieta rica en vegetales y actividad física. Tu cuerpo agradece los buenos hábitos.
5: Mantener una alimentación moderada, adecuada y equilibrada es la clave para prevenir enfermedades como diabetes o las cardiopatías. Pequeños cambios en tu dieta diaria pueden marcar la diferencia. Revista del Consumidor Radio.
4: Gobierno de México.
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0: Las 7. 2 minutos.
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6: San Luis Potosí conquista los mercados globales. Nuestro estado ya está en el top 10 nacional de exportaciones con un crecimiento anual del 3.8%. Con ventas por más de 6.200 millones de dólares en el primer trimestre, consolidamos nuestro liderazgo en la industria automotriz y manufacturera. 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

Grupo Extenso con el ascensor. Estamos iniciando el programa del día de hoy. Mi gente candelosa, muy buenos días. Bienvenidos, bienvenidas una vez más a este segundo día del mes de julio. Bienvenidos al 2 de julio 2026. Desde Carranza, 1408 Interior, en la colonia Tequisquiapan. Con mucho gusto los saluda en esa mañanita su servidor Samuel Martínez, Sammy Boy, que te voy a estar acompañando hasta las 11 de la mañana en los controles de esta cabina de radio. 2 horas en lo que es el Desmodorre. Y después son 2 horas haciendo dueto con Laura Velázquez, así que quédate, disfruta, súbele a tu radio y por supuesto a disfrutar de este espacio que se llama El Desmodorre. Esta hora tendremos lo que es el pronóstico del tiempo, tendremos las celebraciones del día de hoy, sus mensajes, sus saludos, tendremos el dato curioso, que nomás se me anda moviendo de lugar. También en la siguiente hora tendremos el Desmodorre mundialista, tendremos lo que es el 2x1, las mañanitas.

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1: 7:13 a.m. Aquí está la música de Javier Molina, Cowboy Cumbia.

0: 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Las 7, 18 minutos.
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11: 7:20 a.m. Estamos ya de regreso en el Desmodorre de Candela. Vámonos con la música de los Huskies. Aquí está la cumbia azteca.

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0: Son las 7 de la mañana con 24 minutos. Vámonos con el pronóstico del tiempo.
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0: Para el día de hoy, señoras y señores, siendo exactamente las 7 de la mañana con 24 minutos, 7 de la mañana con 24 minutos, tenemos 15 grados, una mañana mayormente soleada, sensación térmica de 17 grados, el cielo estará principalmente despejado y la temperatura máxima estaremos llegando a los 24 grados. A partir de la 1 de la tarde y hasta las 4 de la tarde tendremos 24 grados en nuestra capital potosina. El amanecer fue a las 6 de la mañana con 4 minutos. El atardecer estará llegando a las 7 con 31. Para el día de mañana, viernes, tendremos 25 grados con una mínima de 16. Sábado 26 con 16. Sábado 26 con 16 con probabilidad de lluvia durante la noche. Y el próximo lunes, 22 grados con una mínima de 15 grados es lo que vamos a tener para la próxima semana. Así que, muchachos, pues bueno, así pinta para estos próximos días en nuestra capital potosina para este fin de semana. Y pues todo muy a gusto, ¿no? Lo que es el día de hoy, viernes, sábado, el domingo también. Solamente tendremos probabilidad de lluvia a las 8 de la noche. Terminando el partido de la selección mexicana, pues bueno, tendremos lluvias en la capital. Son las 7:26. Vámonos rápidamente con los primeros mensajes.
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0: Dice por acá, mi buenos días, ya es jueves y seguimos escuchándote en la señal de Candela 94.1. Porfa, la canción de Grupo Topaz. Felicidad para saludar a toda la gente candelosa, mi 4920, a echarle cachirria. Saludos a la 7489 que tenemos, que nos manda el link, no los podemos abrir. Sammy, muy buenos días. Por favor, ¿podrías poner la canción de Usted que haría de Grupo Santana, de Santa Esmeralda? Gracias, mi buen estimado Víctor González. Saludos a mi buen Regio. Good morning, Sammy. Excelente día. Porfa, una rola de Pesado, el Chuchu de el Chuchu el Tren de Grupo Pesado. Perfecto. Pues bueno, vámonos con las primeras canciones y regresamos. Son las 7 de la mañana con 27 minutos ya. Algo del recuerdo, viejitas pero bonitas. Aquí está Topaz.

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1: Aquí está una de las viejitas, aquí está el grupo que bueno, lo que pesa muy pesado.

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0: 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Las 7 con 33 minutos.
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5: 7:35, la cumbia del avispón. Son los llamadores de Cartagena.

7:39, rápidamente vámonos con las celebraciones del día de hoy. Hoy le mandamos saludos a todos los que llevan el nombre de Otón. Señoras y señores, en este 2 de julio se conmemoran días mundiales, efemérides históricas, festividades religiosas y en distintos países. Y el día de hoy, 2 de julio, es Día Mundial del OVNI. Así es, señoras y señores, hoy se conmemora el incidente de Roswell en 1947 en Nuevo México, Estados Unidos, y busca crear conciencia sobre fenómenos anómalos no identificados y la posible vida extraterrestre. La celebración oficial comenzó en el 2001 y promueve la observación del cielo y la desclasificación de documentos gubernamentales sobre este fenómeno. Así que hoy es Día del OVNI. Además, también es el Día Internacional del Periodista Deportivo. Se celebra desde 1924 en honor a la fundación de la Asociación Internacional de Prensa Deportiva, AIPS, durante Juegos Olímpicos en París. También es Día Mundial de los Tutores. Reconoce la labor de quienes apoyan el aprendizaje de otros, estableciendo en el 2020 por la organización de Qualified Tutor. También es día fabricado en USA, Made in USA Day, y otros días nacionales como el Día Nacional del Anís. Y entre otras celebraciones, y pues bueno, le mandamos saludos a todos los que llevan el nombre de Otón. Hoy es día de San Otón. Rápidamente tenemos mensajes, dice por acá, muy buenos días, Sammy, saludos para el 4920, Lobo Taxista, el Parachiclitos de parte del Rayo. Muy buenos días, Sammy, me puedes complacer con la canción de Aniceto Molina, La Cumbia Sinaguera. Ánimo, el Jesús Carranza de Pozo, saludos para todos los candelosos que ya están en sintonía, ánimo. Muy buenos días, Sammy Boy, ya casi es fin de semana, desde Jardines del Valle, saludos para todos los que estamos en este momento, se disponen a laborar. Me complaces con Ay Papacito de Límite, y ya van por el cafecito, yo invito, ¡vamos! Ya dijo mi Frank, tú invitas el cafecito. Que tengas un excelente jueves, atentamente el Frank. Y último mensaje, saludos para mi buen estimado Monchito. Dice hola, muy buenos días, que tengas un excelente jueves. Me puedes complacer con la de la chomba de los dinamiteros de Colombia. Ahí de favor, gracias mi Sammy. Vamos a buscar sus melodías. Mientras tanto, vámonos, 7:41, aquí está Aniceto Molina.

0: 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Las 7 con 45 minutos.
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2: 7:51, son las 7:51. Vámonos rápidamente con saludos. Tenemos notas de voz que dice la banda WhatsAppera, ya lo sabe, notas de voz que no excedan los 20 segundos para irnos rapidito. Dice por acá la terminación 9224, 9224, tenemos, a ver, pícale, compadre, pícale por acá.
3: Buen Sammy Boy, excelente mañanita, por favor, a ver si me puedes complacer con una rolita de Roberto Pulido, la de Obsesión. Ahí te va de una vez el pronóstico, ya que ya tenemos rival. 2-1 favor México. Vamos a acabar sufriendo, pero vamos a pasar. Saludos, gracias.
2: Vamos a ver qué tal se pone contra Inglaterra este próximo domingo. Yo también le voy que un 2-1, más o menos. Yo también le voy un 2-1. Va a estar intenso el enfrentamiento, pero se va a llevar la victoria. Aunque la misma gente de Inglaterra dice que va a ser un partido bastante, bastante difícil contra la selección mexicana. Ellos mismos dicen, la gente de Inglaterra, que va a ser un partido bastante, bastante difícil. Pero, pues bueno, ya están a darle. No hay quien sea grande si no pasa por momentos difíciles. Así que, muchachos, pues bueno, hay que hacer historia. Bueno, nosotros no, ¿verdad? Pero la selección mexicana sí.
4: Muy buenos días, Sammy Boy. Que tengas un excelente turno aquí ya en la trabajación. Disculpa, una rolita del Pega Pega, la de Frankenstein, para saludar a toda la recita candelosa que también anda en la trabajación. A todos, toditos y todas. Gracias, saludos.
2: Frankenstein, saludo para Omar Barret. Dice Sammy, muy buenos días. Echaré la de Contagio de los Tigres del Norte. Dice, muy buenos días, Sammy Boy. Ya en la escucha de Candela 94.1 desde Cerería San José. ¿Podrías complacernos con la rola de Si Yo Fuera Ladrón con dedicatoria para la Chiqui Baby? Gracias. Ok. Y por acá dice Sammy Boy, aquí ando. Salúdame, siempre escuchando Candela, aunque no me reporta, aquí ando con su amiga Carmen Hernández. Una rola de Sirenas del Caribe. Siempre serás, y saludos a todos. Ándale Carmen, un fuerte pero fuerte abrazo. Gracias a todos ustedes por seguir en sintonía de Candela 94.1. 7:53, vamos a música. Vamos a finalizar esta ya hora con sus complacencias, en lo que busco las recientes. Y regresamos.
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2: Vamos con la música de los Cumbia Kings y Alicia Villarreal Límite. Esto se llama Ay Papacito 754.

0: 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Las 8 con un minuto. 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
9: Se rompió el maleficio y el Tri nos hace soñar en grande. La selección mexicana brindó un partido perfecto y derrotó 2-0 a Ecuador bajo el firme mando de Javier Aguirre. Con una garra asfixiante y goles que hicieron vibrar el estadio de la Ciudad de México, el equipo azteca exorcizó los fantasmas del pasado. La locura tricolor está más viva que nunca.
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9: El arte universal llega a Soledad de Graciano Sánchez. 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Disfruta en familia de 21 magníficas obras inspiradas en grandes maestros como Da Vinci, Van Gogh, Dalí y Frida Kahlo, creadas por el artista Raimundo Estevis. 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
9: Nuevas inversiones y empleo en camino. La Secretaría de Desarrollo Económico firmó convenios con consultoras internacionales para impulsar grandes proyectos en el sector minero potosino. Con estos acuerdos, San Luis Potosí fortalecerá sus relaciones comerciales estratégicas con Estados Unidos y Canadá. Aprovechamos nuestra riqueza industrial para seguir construyendo un estado líder fuerte y próspero.
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1: Estamos de regreso, son las

República Democrática de Congo, donde empezó ganando Congo al minuto 7, tomando ventaja durante prácticamente todo el partido, pero ya en la parte final Inglaterra metió sus dos goles y pues bueno, el que meta más goles pues es el que gana, ¿no? Entonces quedando descalificado la selección de Congo, que pues dieron un partidazo, dieron una gran presentación en lo que es el Mundial 2026. En la ronda número 32, señoras y señores, las selecciones de Bélgica y Senegal, pues bueno, Bélgica ganó 3 goles ante Senegal con 2, pasando Bélgica a la siguiente fase. Estados Unidos y Bosnia y Herzegovina, pues bueno, quedaron 2-0, teniendo victoria para Estados Unidos. El día de hoy se estará enfrentando la selección de España contra Austria a la 1:00 p.m. A las 5:00 p.m, Portugal contra Croacia. Y a las 9:00 p.m, Suiza contra Argelia. Para el día de mañana se estará enfrentando a Australia contra Egipto, Argentina, Cabo Verde y Colombia contra Ghana. Y el próximo sábado, Canadá contra Marruecos, ya en los octavos de final. Canadá contra Marruecos, Paraguay contra Francia, Brasil contra Noruega el próximo domingo y México contra Inglaterra. Que por cierto, pues bueno, ya se pone buena esa enfrentamiento con la selección mexicana contra la selección de Inglaterra. Como les mencionaba en el bloque pasado, pues bueno, la gente de Inglaterra está mencionando en varios tweets que la selección mexicana es algo totalmente difícil. Aquí se pone también algo interesante para la selección mexicana. Yo veo a todos al equipo de la selección mexicana que pues bueno, están serios, están manteniendo su postura contra la selección porque saben que es algo complicado, algo difícil, pero siento que vamos a ganar. Vamos a ganar, obviamente todos queremos que queremos. Yo le voy un 2-1 a este enfrentamiento. Va a caer el primer gol a Andretala y si no le meten gol sería una genialidad. Que llegara a octavos y sin goles en contra, porque lleva una racha totalmente perfecta. Entonces, las buenas vibras, toda la gente de Inglaterra, lo que les menciono, están mencionando que va a ser un partido totalmente difícil. El vocalista, ahorita le digo el nombre, se llama... El vocalista de grupo... Oasis, Liam Gallagher, mencionó que México va a perder 5-0 ante Inglaterra. En un video que subió, pues cuando el vocalista de Oasis está mencionando que México va a perder 5-0 contra Inglaterra. Y para eso, el vocalista de Maná le pidió al británico esperar el domingo para que la selección mexicana muestre por qué llegó a octavos de final. Está diciendo, nah, estás loco, estás loco. Las aquí tenemos con queso, dice Fer de Maná. Entonces, pues bueno, ahí se pone interesante, Oasis contra Maná. Pero ya vemos qué pasa, el próximo domingo y a seguir disfrutando de prácticamente ya esta recta final del Mundial 2026, Canadá, Estados Unidos y México. Vámonos a música, la raza quiere musiquita para esta mañanita, llegan los Tigres del Norte. Esto se llama El Contagio, 8:15, buenos días.

0: 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Las 8:18 minutos.
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0: que tenemos por acá. Dice: hola, mi buenos días, Sammy Boy. ¿Me puedes poner la canción de los Yonix? Palabras tristes, te escucho en Los Fresnos. A toda la gente de Los Fresnos les mandamos un saludote con la canción de Palabras Tristes. Va, vámonos, el que sigue, dice por acá para el barrio de la San Juanita, dice: esta es nuestra selección, buenos días, Super Chivas. Uy, ¿esa de qué año es? Tenían el patrocinador de Mex Club en el pecho, ¿eso era de los noventas? Cuéntame, ¿de qué año es? Ya es pasadona, no, ¿cuál noventas? Era 80, ¿no? Ya hasta el bebé tiene hijos. Es que ahí sale un murrillo. Nos mandan imagen de las Super Chivas. Ahorita investigamos de qué año era esa playera, ese uniforme. Saludos, Conchita. Dice por acá que este día esté lleno de pequeños momentos que te hagan sonreír. Gracias, terminación 2530. Y vámonos de una vez, tenemos notas de voz, échalas, compadre.
1: Muy buenos días, bonjour, ya amanecimos. Con todo el power y al millón y un poquito más, mi Sasa, mi Boy, ¿cómo estamos? Un abrazo a la distancia, saludos cordiales a Ingeberito, a Beto y Elvia, a toda la familia Candelosa. Aquí andamos con todo el power, a mi buen amigo Frank, a toda la gente de allá del Camino Real, a mi barrio Tequis. Porfa, mi Sasa, mi Boy, con Gay Timbal. Sale, saludos cordiales, al millón y un poquito más. Ándese.
2: Buen día, mi güey. Sammy Boy, el poderoso Sammy Boy, dueño del aire. Feliz día, solecito, jueves. Échale ganancias, amigo. Hoy ya se me hizo tarde, pero vamos con toda la actitud, amigo. Un abrazo.
3: Muy buenos días, mi Sammy. Aquí los candelos te mandan saludar, don Juan, Vicente y el papi. Una canción, si se puede, por favor, la de Agua de Vida, de Perla Colombiana. Excelente mañanita, mi Sammy Boy, 4x4.

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0: 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Las 8:34 minutos.
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0: 20 minutos y no están las 9 de la mañana. Dice por acá Conchita, año 82 más o menos. Y mi canción que es la de Sonorítmico, si alcanzo. Hasta luego, saludos a todos.
1: 3, 2, 1.
0: En el 82, wow. Ya tiene bastante, bastante tiempo. Dice saludos desde Tierra Blanca, Llorar Corazón de Gaby Silva. Y por acá tenemos nota desde voz de la 5753.
2: Gracias a mi bendiciones de acá de Bolsonaro. A ver si tú puedes complacer con una de Mr. Chivo, el último trago. Gracias, saludos.
0: Último trago con Mr. Chivo, programada la canción. También están pidiendo algo de Llorar Corazón de Gaby Silva y algo de los Sonorítmicos. Claro que sí, ahorita la tocamos, pero en este momento te invito a que me marques o que me mandes tu nota de voz 4447-029490 porque nos complacemos con el 2x1. Tengo pendiente con Gatimpal, La Perla Colombiana, Mr. Chivo, Palabras Tristes de los Yonix, estas canciones que acabamos de leer al aire. Y todavía tenemos 20 minutitos para poder complacerlos, así que muchachos, comuníquense en este momento. Tenemos 2x1, ¿no? Tenemos 2x1. 2, 1, yeah. También tenemos algo pendiente de los BBs, algo del grupo La Fuerza. Y tenemos 20, 18 minutos para que se termine lo que es el espacio del Desmodorre de Candela. A las 9 de la mañana, pues bueno, hacemos dueto con Laura Velázquez el día de hoy. Hoy jueves, ella está en los...
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0: Micrófonos y su servidor en los controles y micrófonos. Tenemos llamadita, ¿quién habla? Candela, buenos días.
3: Hola.
0: Hola, Candela, ¿quién habla?
3: Hola.
4: Hola, Adriana. ¿Qué andas haciendo, Adriana?
3: Escuchándote.
0: Eso es todo. Y aparte de estar escuchando, ¿qué andas haciendo?
3: Nada.
0: Tirando flojera. Acostada nada más. ¿No andas trabajando en la escuela ni nada?
3: No.
0: ¿Mantenida?
3: No.
0: Dicen no, tampoco, pero no estoy haciendo nada ahorita.
3: No. No.
0: Eso. No. Ok, perfecto. Entonces, ¿te vamos a poner tus canciones? Era para que me dijera que no, ¿verdad?
3: Sí.
0: No, que la. ¿Sí o no? ¿Qué canciones te vamos a poner?
3: Sí.
0: ¿Cuáles te vamos a poner?
3: La de Lupillo Rivera.
0: ¿Cómo se llama?
3: Dice de Los Olvidados.
0: ¿De la de Los Olvidados de Lupillo Rivera?
3: Uh-huh.
0: Ok, déjame te la busco. ¿Y cuál es la otra?
3: Contéstale de La Norte y Energía.
0: Contéstale. ¿A quién le vamos a mandar saludos?
3: A nadie.
0: Nada más para escucharla.
3: Sí.
0: Ok, está bueno. Muy bien. Entonces, Olvidados de Lupillo, ¿verdad? Los Olvidados. Déjamela, busco y la tocamos, ¿vale?
3: Vale.
0: Despreciado, ¿no? Se llama.
3: Sí.
0: Sí, pues ya para la que quieras.
3: Sí, es
0: esa. Ok, perfecto. Aquí tengo tu melodía. Cuídate. ¡Ay, qué barbaridad, qué barbaridad! ¡Vamos a música, pues, 8:44!

0: Las 8:50 minutos.
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2: Ahora, ahora, ahora, ahora, ahora. No me le muevan, no me le muevan. 8 y las 9.

Bueno, a las 9 de la mañana, ya en ese momento, vámonos con saludos para la terminación 6570. Si quieres llorar, de grupo Megatón. Gracias, buenos días. Y tengo rolas pendientes, tengo cumbia y timbala, perla colombiana, Mr. Chivo, los sonos rítmicos y la rola de Megatón. Vámonos con la siguiente melodía, pero también tengo saludos para el Barbas con la melodía Te Están Matando los Años y saludos para toda la machuquiza. Ahí le mandamos saludotes, gracias por estar en sintonía. Y pues bueno, de esta manera finalizamos lo que es el Desmodorre de Candela, pero no se me vayan, estamos en los controles hasta las 11 de la mañana y micrófonos. Y por supuesto viene Laura Velázquez en los micrófonos para seguir echando relajito hasta las 11 de la mañana.

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0: 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Las 9:06. 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
4: San Luis Potosí avanza firme en materia de seguridad. En el séptimo aniversario de la Guardia Nacional, el gobernador reconoció la estrecha coordinación entre los tres niveles de gobierno. Gracias a esta estrategia conjunta, el Estado logró una disminución histórica del 81% en homicidios dolosos durante los primeros 5 meses del año. Se trabaja por tu tranquilidad.
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4: Alerta máxima en San Luis Potosí por las intensas lluvias. Autoridades advierten que las precipitaciones continuarán por al menos 20 días. Con especial atención en la Huasteca, Protección Civil mantiene operativos permanentes con maquinaria pesada para liberar caminos y monitorear el caudal de ríos como el Valles y Micos. Extrema precauciones y mantente a salvo durante este histórico periodo de lluvias.
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4: Abandono total y burla a la autoridad en la capital. Vándalos evidenciaron la nula vigilancia del gobierno municipal al descender con equipo de rapel y grafitear tranquilamente la cortina de la presa San José. Mientras las promesas de rescate del alcalde Galindo quedaron en el olvido, este sitio histórico sigue sufriendo un grave deterioro estructural y la invasión del lirio.
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0: Exactamente a las 9 de la mañana con 13 minutos. Escuchamos a la Perla Colombiana con Agua de Vida. Muy, pero muy buenos días, señoras y señores. Y, por supuesto, en ese momento se incorpora, entra a cabina Laurita Velázquez al aire.
1: Sammy, muy buenos días. Bonita mañana de jueves. Ayer pensé que era jueves, hoy desperté y pensé que era viernes.
0: Yo también pensé que era jueves.
1: Ayer pensé que era jueves, traía la idea de que hoy era viernes, pero pues no, apenas es jueves, ahí vamos. Ya ahí se vamos. Siente más el fin de semana.
0: Ya. Está más cerquita. Ya es un viernes chiquito, como dicen. Uh-huh. El viernes pasa tan rápido que ni se siente, solo domingo, y ya estaremos hablando el próximo lunes. Se va a pasar bastante rápido.
1: La selección.
0: Y que gana la selección contra Inglaterra. ¿Cómo ves? Contra Inglaterra. Después de que Congo se aventó todo el partido ganando. Y al final iba muy bien. Pero pues no sé qué fue lo que pasó, porque pues no lo vimos. Lo venía escuchando en una transmisión por YouTube, que me la estaba curando. Venía manejando y me encontré una narración de esos youtubers. Ajá. Y obviamente no pasan el partido, pero ellos están hablando a su forma. Muy buenos comentaristas para hacer de YouTube. Pero como que no eran mexicanos, porque entre los comentarios empezaron a decirle, te estoy escuchando desde Tula, yo soy tuleño, y le empezaron a darle lleno de albures, y los chavos los decían de una manera tan emocionada, porque dije, nos están escuchando aquí y allá, y entre los comentarios empezaron a decir, chale chavos, los están albureando, sí, y ya mejor ya no mandaron saludos.
1: Ellos ni en cuenta.
0: Y no eran mexicanos, obviamente se escuchaba. Y por no haber entendido, no eran mexicanos, yo venía manejando y venía risa y risa. Dije, chales, pobre chavos. Y luego ya escuché lo de los goles y ya se concentraron en el partido, dejaron de mandar saludos y dije, pues bueno, ni modo. Era algo como que de esperarse de la selección de Congo. Y pues bueno, a ver ahora cómo le va a la selección mexicana, porque dice Inglaterra que está México muy difícil.
1: ¿Dijo?
0: Esos son los comentarios de los de ciertos jugadores, sobre todo la estrella, no me acuerdo cómo se llama la estrella de Inglaterra, que dice que México será un rival muy, muy difícil.
1: Pues ahora sí, Sammy, que veremos de cuál cuero salen más correas.
0: De qué lado más caliguana. Uh-huh. Es correcto.
1: Con este partido vamos a ver qué sucede. ¿Todo puede pasar?
0: Yo siento que sí. Yo siento que México todavía no da como que ese potencial. ¿O ha sido suerte? No creo. Yo creo que va a estar bueno, pues, y que ahora sí le va a tocar sufrir.
1: Sí, se han jugado bien, pero uh-huh. Si los comparamos con otros equipos o otros partidos que hemos visto, sí quedará de ver mucho.
0: Está claro también. O sea, es el primer equipo europeo que va a enfrentar. Entonces, que tampoco no Inglaterra, tampoco no son las mismas selecciones de antes. Ha cambiado mucho. Pero de todos modos, va a estar bueno. Yo le voy un
1: 2-1. ¿2-1? Favor 2-1. México, obviamente.
0: Claro, obviamente.
1: Ok. 2-1.

0: sí va a caer el primer gol en contra, pero no va a pasar nada, todo va a estar bien. Vamos a ganar.
1: ¿El primer gol va a ser de Inglaterra?
0: Sí.
1: El primer gol va a ser de Inglaterra.
0: Y luego México va a remontar.
1: No, cállate, Sammy. Yo siento que cuando a México le meten un gol se van para abajo.
0: Se descontrola bien feo, sí. Entonces que sea mejor 1-1, México empate y luego México gana otra, mete otra vez gol.
1: Ok, 2-1. Bueno, nos quedamos con ese marcador. Ojalá y tengas voz de profeta.
0: Ojalá, esperemos que sí.
1: Que sea un 2-1, o que sea el que sea, pero que sea a favor de la selección.
0: Pero que sea a favor, o 1-0 también, pero que sea a favor de la selección.
1: No, que se llame más goles a mí. 3-2.
0: Es que es muy emocionante cuando gritas, ¡gol, gol! Sí. Y otra, chico, ya te enojas, y otra vez, ¡gol, gol, gol! Estaba viendo la reacción de jugadores, de afición de Ecuador, como un grupito de chavos, jóvenes, se juntaron para ver el partido, y la reacción de los goles de México, estaban así como que nada. Y nada más para eso le ganaron a Alemania, chico. Estaba bien enchuchados, sí. Muy, muy, muy enchuchados.
1: Bueno, pues ya iremos alistando la botanita, la reunión en casa, si nos vamos a ir al estadio. El juego pasado creo que el estadio...
0: 19,000 personas.
1: Muchísimas personas.
0: Casi las 20,000 personas se llenó.
1: Y yo creo que sí, este domingo no va a ser la excepción nuevamente.
0: No, y luego es domingo.
1: Asistirá muchísima gente al estadio.
0: Entonces va a estar bastante bueno. Hasta dan ganas de ir. Dan ganas de ir ahí al...
1: ¿Vas a ir? No,
0: ya hay plan. Ya hay plan.
1: ¿O no vas a ir?
0: Entonces, ya hay plan para el domingo.
1: Con ese plan que tienes, llévate a todos los del plan, hombre.
0: Y nos vamos al nuevo plan, al estadio. Estaría bien. Si nos dejan meter la carnita asada, a todo.
1: No, eso sí no es a mí.
0: Entonces no.
1: Bueno, momento de que se reporten, se comuniquen y nos pidan sus canciones a través del 44 47 02 94 90 para que nos digan pues qué canción quieren escuchar, a quién quieren saludar, mañanitas, felicitaciones, saludos, todo lo que nos quieran compartir.
0: Es correcto, todo lo que nos quiera estar compartiendo en esta mañana es totalmente bienvenido. Laurita y su servidor juntos hasta las 11 de la mañana. ¿Y te parece si vamos a corte?
1: Me parece perfecto, regresamos.
2: 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Las 9 con 19 minutos.
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Las 9:30.

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0: Vas.
1: Sí. Ya estamos de regreso, 9:41 a.m. Se juntaron. Mira.
0: Cochinos, y están pegados como perrillos.
1: Ahí está. tenemos saludos, mensajes de WhatsApp, 4447-029490. Dice por acá una nota de audio.
2: Buen día, güerita, buen día, Sammy.
1: Buenos días.
2: No, hombre, Inglaterra no trae nada, hombre. No trae nada. También le vamos a ganar 2-0. Igual 2-0.
1: Bien.
0: Va a ganar, sí.
1: Entendí, la perra no trae nada yo.
0: También, tampoco no trae nada.
1: Bueno, gracias por la buena vibra, 5313.
3: Güerita, novia postiza, buenos días.
1: Buenos días, qué milagro.
3: Molestándote para saludarte y pedirle a Dios que te bendiga, güerita. Lo mismo que al buen amigo, Sammy Boy. Los animalitos, ¿me pueden complacer con la canción del humo del cigarro, por favor? Con Internacional Carro Show. Y bueno, vamos a ver cómo le va a México. Yo espero que sí. Salgan victoriosos el próximo domingo. ¿Sale? Pero sabes que luego a veces pienso que cuando hay festejos por la selección que gana, luego se convierte en vandalismo. O sea, sí, hay que festejar, pero no a ese grado. Sí, ha habido mucho vandalismo. Pero bueno, esperemos que gane, ¿sale? Tu vitamina.
1: Ay, pero hasta desperté. Yo desperté y Sammy se quitó.
0: Sí, yo nomás pasó volando. Yo dije, ahora, espérame, ¿no?
1: Yo desperté y Sammy esquivó el beso.
0: Sí, no, no, espérese. Dice por acá, buen día, güerita, bonito, güerita, bonita, ten un lindo día y sonríe, y luego dice, ya, Sammy, óquela.
1: Óquela.
0: Óquela.
1: Saludos, mi macana de la cumbia, dice, buenos días, güerita, Sammy, ¿me pueden complacer, porfa, con la canción El Amor de Su Vida de Grupo Firme y Frontera? Por favor, muy bendecido día para todos, igual yo, Sammy, 2-1, y que sea un partido fenomenal.
0: Fenomenal. Aquí está el Grupo Frontera.
4: Muy buenos días.
1: Buenos días.
4: Par de ases, Sammy y Laurita Velázquez, me pueden comprar con una bonita canción que se llama Te Necesito del Super Pegue, de ahí de Matehuala, San Luis Potosí. Especialmente saludos para mi esposa Alma Yadira de Aspargas, que en estos momentos anda trabajando, anda bien candelosa la morra.
1: Saludos a Almita, ¿verdad? Dijo Alma Yadira.
0: Ok, y dice, hola, ahorita, ayer sí escuché la rola de Los Agarrones, solo que me entrega cuando produce que sí estaba escuchando porque sintonizo en el trabajo y ayer me traían bien tendido, que ya no pude agarrar el celular, pero sí estaba en frecuencia como siempre, gracias, te saluda el Brian.
1: Saludos, mi Brian, qué bueno, me da mucho gusto que hayas escuchado, es que fíjate que Brian desde la semana pasada me había pedido una propuesta Fifi y por cuestión de tiempo no había salido al aire. Y ayer me mandó un mensaje y me dice, espero que sí, porque ya tengo como una semana y media que te estoy pidiendo esta propuesta. Y salió al aire y dije, bueno, salió al aire, seguramente Brian va a votar, ¿no? Por su canción favorita.
0: Y no salió.
1: Y no, o sea, sí estaba escuchando, pero no votó.
0: ¿Y ganó su canción favorita?
1: Es que sí, me mandó las dos.
0: Ah, ok, te mandó las dos.
1: Sí, ajá.
0: Okay. Se los mandó para el pueblo.
1: Para el mismo, sí.
0: Ok.
1: Pero ya sabes, era una propuesta que era, pues, perreo intenso, ya sabes, Bad Bunny, Lele Pons. Y creo que Michael fue el que andaba muy, ayer andaba como muy irritado de que por ninguna, no voto por ninguna.
0: Pues el chorizo, entonces.
1: Y yo digo, bueno, si no quieren votar, pues evítense el tiempo de mandar una nota sí, y decir no voto. O sea, eso se me hace, la verdad,
0: sí,
1: como una falta de respeto, porque yo les decía ayer que hay muchas propuestas que a mí en lo particular no me gustan nadita, pero no lo digo al aire. O sea, yo les echo por las dos, digo, voten ustedes eligen y ustedes deciden cuál es la que gana, ¿no? Pero no decir, ay, no, esta propuesta está bien fea, yo no voto por ninguna, está bien fea, ¿por qué me mandan eso? Pues no, creo que Michael fue el que dijo, no voto por ninguna y yo. Se trata de las notas que de audio que entran.
0: Sí, pues los dejas pasar.
1: No me gusta, pues no voto y ya, ¿no?
0: Totalmente.
1: Pero bueno. Saludos al buen Michael, que ayer andaba como un poquito irritado.
5: Buenos días, señor locutor. ¿Me puede complacer, por favor, con dos tardes de mi vida de Arribo Tobar? Allá para el chale y el cacerolas que andamos en Singapur.
1: Dos tardes de mi vida.
0: Para el chale y para el cacerolas. Dos tardes de mi vida, ya la tenemos aquí formadita. Saludos al chale y al cacerolas. Dice, hola, muy buen día, güerita y Sammy. ¿Me pueden poner la canción? Mi amiga, mi esposa y mi amante de Arribo Tobar, dedicada para mi esposa Rosy, de parte de Carlos. Gracias, los escuchamos en Nueva Foresta.
1: Saludos. Es que dice ya, Sammy. Es que dice que el primer gol es de Inglaterra.
0: Pues son pronósticos, no pasa nada. Pero sí
1: es que
0: tiene
1: el resultado final sea a favor a México ya.
0: Exacto, así sean mil
1: ayer,
0: goles,
1: ¿no?,
0: en contra,
1: como
0: mil
1: ayer
0: goles
1: el
0: uno
1: partido
0: con
1: de
0: México.
1: Congo.
0: Congo.
1: Cinco veces Congo, muñeca.
0: En el minuto 7.
1: Que iba ganando Congo.
0: Ajá, y todos ya ganó.
1: Sí, no.
0: Ya ganó. Y durante todo el partido iba ganando Congo. Y ya en el 70 y tantos, mete gol y Inglaterra. Dije, bueno, una a una se van a tiempos
1: pero
0: extras.
1: Pero creo que en los últimos minutos.
0: En los últimos minutos metió el segundo gol Inglaterra y adiós Congo. Entonces, todo puede
1: adiós,
0: pasar.
1: Adiós cinco veces Congo.
0: Cinco veces Congo. Dice por acá Laurita y Sammy, muy buenos días, reportándose el Cherokee, saludos al Champions, al Pelucas, el Mikers, el Tiger, el Mikers de parte del Champions, y porfa la canción de los aretes de la luna, muchas gracias, sobres.
1: Saludos a Leo Rodríguez, dice muy buenos días, feliz y bello día. Saludos Leo, un abrazo, no sé por qué no está registrado Leo, a ver Mike.
0: ¿Dónde está?
6: Hola, buenas tardes, güerita, Sammy Boy. Pues México tiene muchas posibilidades porque ha encontrado un muy buen equipo con el Piojo Alvarado y la figura, la nueva generación, Gil Mora. Están utilizando un juego táctico muy parecido al juego argentino. Y por el otro lado tenemos un velocista como es Quiñones.
1: ¿Quiñones?
6: Que es más estilo de juego de latigazo como Francia. Entonces México tiene dos fórmulas muy diferentes y muy poderosas.
1: Eso, mi Mike, tú todo un conocedor del fútbol. Me dejó con la boca abierta y es cierto.
0: ¿Sabes por qué adelantaron el ciclo escolar?
1: Adelantaron las vacaciones.
0: Ajá, bueno, las vacaciones, ajá, pues. Para que Morita no faltara ninguna clase.
1: Ay, cosita.
7: Ay, güerita. Sammy, hace días, bueno, días que les he querido comentar que muchas felicidades por el programa del sábado en la noche de Candela, muy padre, de los 70s, 80s, muy chido, felicidades.
1: Ay, muy bien, mi bacana Palillo, DJ.
0: Yo pensé que nos iba a felicitar a nosotros, pero ya cuando dijo de la noche, bueno, dije, ah, no está bien. Nada. No, está muy bueno, muy, muy, muy bueno.
1: ¿Lo escuchas? Pone.
0: Lo he escuchado. No lo escucho ahorita porque ya ando en otro rumbo, en otro business, pero sí lo he escuchado y sé de qué trata, entonces es bueno. Nada más que yo me fui, qué buen programa, les quería decir a ustedes dos, qué bonito programa hacen ustedes dos juntos, pero ya cuando dijo del sábado, dije, ah.
1: Qué cruel.
0: Ah, pero está chido. Y luego me visualicé vestido de época de antes y bailando.
1: Con tu
0: afro.
1: ¿Peluca afro?
0: Ajá, con
1: mi negrito.
0: Bien afro y con mis pantalones acampanados y todo, bailando.
1: Ay, macana. Bueno,
0: ¿te parece si vamos a corte comercial?
1: Sí, regresamos.

0: las 9 con 49 minutos.
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0: 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Las 10, 4 minutos. 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
7: El desarrollo social llega fuerte al altiplano. El gobernador Ricardo Gallardo y la Sedesore encabezaron mesas de trabajo en los municipios Venado y Vanegas para acelerar la entrega de programas y apoyos básicos. Autoridades estatales y municipales acordaron actualizar los padrones locales para evitar duplicidades y garantizar que la ayuda urgente llegue a las comunidades más vulnerables.
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7: Hay buena chamba en la Huasteca Potosina. Con una oferta superior a las 1,000 vacantes formales, las ferias del empleo fueron un éxito total en Ciudad Valles y Tampacán. Y esto no se detiene. Prepárate el próximo 10 de julio para la gran feria del jornalero que se instalará en la Universidad Intercultural de Tancanwitz. Aprovecha el contacto directo con las empresas y asegura tu futuro laboral.
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7: La policía de la capital otra vez en el ojo del huracán. Elementos de la policía vial fueron grabados usando fuerza desproporcionada contra un motociclista en el centro histórico. Mientras el alcalde presume capacitación en derechos humanos, las calles cuentan con historias diferentes. La promesa de una corporación profesional se quedó atorada en el discurso. La ciudadanía merece respeto.
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0: 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Las 10, 16 minutos.
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1: Bueno, 10 de la mañana con 19 minutos, Güereja. 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
2: Por favor, mi queridísimo Sam, aprovechar grandes descuentos y la verdad es que tienen diseños muy padres, entonces es una muy buena alternativa por si andan buscando remodelar algún espacio de su hogar. Vámonos con saludos. Dice Sam, igualita, ¿me podrían complacer con la canción del color de tus ojos? Un saludo desde acá, desde La Libertad, atentamente, El Rodo.
1: Saludos, mi buen Rodo. El color... ¡Ay, canijo! El color de sus ojos ya está que por aquí a la mano. Dice, buenos días, Laurita y Sammy. ¿Me puede poner la canción de Será un Hombre de Lila? Por favor, saludos y buen día. Voto por ninguna, dice la 5262.
2: ¿Cómo?
1: En hashtag, con el hashtag, voto por ninguna.
2: Ya me perdí, espérame, Sammy.
1: En la terminación 5262. Por lo que estábamos hablando de... Yeah. Este brother.
2: Dice Luis, Sammy, Laurita, voy a quedar fuera de circulación. Perdí un poco la visión, pero me dicen los médicos que es normal por la radiación. Espero pronto estar con ustedes, todo tranquilo, cuídense mucho. Saludos, mi Luis, espero que pronto te recuperes. Te mandamos un abrazo con mucho cariño y muy buena vibra. Y ahora sí que a seguir las indicaciones del médico, Luis.
1: Todo es por un bien, hay que desconectarse un rato para poder regresar.
2: Así es.
1: Y dice, a veces andas bien, ¿sabe cómo, Sammy? ¿Será que piensas que es viernes ahora?
2: Hombre, dile contigo. Un poquitito.
1: Mañana ya es viernes, mañana. Mañana nos contentamos, mi macana. Es correcto, mañana nos contentamos, no te preocupes. 10 de la mañana con 21 minutitos. Pues bueno, tenemos varias listas de canciones que estamos por complacerlos. Y sígase comunicando, reportándose en esta mañanita de aquí hasta las 11 de la mañana. Mañana muy agradable, 19 grados.
2: ¿Vamos a música?
1: Sí.
2: ¿O qué tenemos, DJ? Rápidamente.
1: Vamos a música, vamos con los aretes de la luna.
2: De un avestruz.
1: Y rezamos.

0: 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Las 10. 30 minutos.
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1: Bueno, son las 10:37, 10:37. Estamos de regreso con más musiquita, con más relajito, con más saluditos de toda la banda whatsappera que se comunica con nosotros en esta mañana.
2: Así es, tenemos saludos, notas de audio, adelante.
3: Ahí voy de nuevo, el Tiger de San Luis. Quiero hacerles una observación a Candela. Va, rápidamente, menos de 30 segundos. Dice así: todo el día yo escucho Candela, va, todo el día que me toca trabajar, y he hecho una observación. Que la radio la hacemos nosotros, el público, porque nos complacen todo el día. Entonces, no hay un programa que Candela diga, este es exclusivo, no, porque el público lo hace posible con sus canciones. Es lo que he visto y observado hasta el día de hoy. El público hace a la radio y el público hace las canciones. Y los locutores muy amables nos complacen. Excelente, muy buenos días. Por eso yo, Candela 94.1.
1: Muy bien.
2: Saludos al Tiger.
1: Para que vean que la ¿cómo se llama? La fórmula es parte de ustedes, parte de que ustedes nos ayuden a hacer la programación de Candela 94.1 y no imponer nada.
2: A veces no entiendes a mí.
1: Ah, bueno, también hay que nos salgan de las mismas canciones. Pero sí, es que nos ayuden a hacer la programación.
2: Aparte, yo creo que es un sello característico de Candela. Exclusivo de Candela. Tú has trabajado en otras estaciones de radio. Yo igual tuve la oportunidad de trabajar en algunas otras. Y creo que algo que caracteriza demasiado a Candela es justamente el espacio que le damos a los radioescuchas, tanto para escuchar sus notas de audio al aire, leer sus comentarios al aire y sobre todo complacerlos.
1: Con sus canciones, uh-huh, que les gustan. Y a veces dice, ay, esa canción hace mucho que no la tocábamos. Y no encerrarnos y no enfrascarnos en las mismas de siempre. Uh-huh. O que imponer canciones, ¿no? Entonces, pues sí, es cierto. Aquí todos hacemos radio, todos hacemos de todo. Somos partes esenciales y pues en este caso ustedes, los radioescuchas, que nos ayudan también a nosotros.
2: Uh-huh. Dice Sammy, a unos compadres, compañeros suyos que entran después de la princesa, les dicen par de aretes y no sé por qué.
1: Solamente ellos sabrán. Uh-huh. Sabrán por qué. Pero no, pues ellos son muy machos, ¿no? Somos machos. Y los escuché la otra vez que decían, compadre, vea que somos machos. Sí, compadre, a ver, deme un beso de hombres. Y se dieron un beso de hombres.
2: Son demasiado machos.
1: Demasiado machos. Dice, buen día, viva México, y ahí vamos, al que sigue. Me podrían poner promesas de sentidos opuestos, gracias. Promesas de sentidos opuestos.
2: Pues ponla aunque sea de fondo.
1: Okay.
2: Dice, ¿sí? Buenos días, comadrita hermosa, al buen Sammy Boy. México tiene la oportunidad de vengar la derrota de 1966.
1: ¿66?
2: Así dice.
1: ¿Del 66? ¿1966?
2: A lo mejor perdió contra el mismo equipo, ¿no?
1: Contra Inglaterra.
2: Puede ser, ¿no?
1: No, eso no lo sabía. Ok.
2: Saludos, mi roba chico. Así será. Hola, chicos. ¿Me pueden poner, porfa, las mañanitas para mi hija Bárbara Samantha? Cumple 17 años, por favor. Gracias. Muchas felicidades, Barbie. Bárbara Samantha, un abrazo de parte de tu mami. Que cumplas muchos años más, que la pases bien bonito y que tengas un día extraordinario.
1: Un fuerte, pero fuerte abrazo. Muchas, pero muchas felicidades. 17 añotes. Ya el próximo año ya te puedes sacar un préstamo a su nombre.
2: Ya es mayor de edad.
1: Ya es mayor de edad, ya sí. Se puede. Fuerte, pero fuerte abrazo. Muchas felicidades. Y dice por acá, hola, muy buen día. En lo personal a mí me encanta escuchar Candela porque hacen muy ameno mi trabajo. Saludos y que tengan un jueves muy bendecido.
2: Gracias, 2901, un abrazo. Y de eso se trata, ¿no? De complacerlos, pero también se trata de tener un poquito de interacción con ustedes. Por ejemplo, ayer que mencionábamos lo de las espumas.
1: Ajá.
2: Hicimos pensar a más de uno. Ya ves que empezamos a recibir mensajes de que cuestan tanto, las dan en tanto, y depende del tamaño, y 3% y 1%.
1: Llévele.
2: Pase, lleve. Entonces, también se trata justamente de la interacción con ustedes, que
1: sí,
2: es muy importante.
1: No solamente pura música, porque luego dicen, dejen de hablar, pongan música. Le digo, no, pues también por eso le dejamos bloques de pura música, y luego hablamos un poquito más, y luego le dejamos un bloque de pura música para poder complacerlos a todos, pero sí, también el chiste también es interactuar, para poder platicar y escuchar su punto de vista, porque su punto de vista de la UAR es uno, el mío es otro, y ustedes van a decir, ay, están mal, y queremos escuchar pues también la voz de ustedes, ¿no?
2: Dice sí. El Robachicos, así fue contra Inglaterra fue un 2-0. Ah, bueno, fue en el año de 1966 y ahora dice que tiene la oportunidad justamente la selección mexicana de vengar la derrota de 1966 y esperemos que ahora este año 2026 pues el marcador sea 2-0, pero favor la selección, ¿no?
1: Entonces, desde ese entonces no se enfrenta o no ha ganado Inglaterra a México, ¿no se han enfrentado? Déjame, busco.
2: Bueno, después de 60 años, así fue, dice, contra Inglaterra fue un 2-0. Después de 60 años va a tener la oportunidad de...
1: Ay, es que nomás es uno, con un único encuentro en la Copa del Mundo de 1966, este partido se llevó a cabo en Estados Unidos, en el estadio de Wembley, donde Inglaterra se impuso 2-0 a México. Desde entonces, ambos equipos no han vuelto a encontrarse en la fase final de la Copa del Mundo. Sin embargo, en amistosos y otros países no oficiales, Inglaterra ha tenido la ventaja con 6 victorias, mientras que México ha ganado 2 y ha empatado 1. Y en partido oficial o mundialista, desde el 66 no se han enfrentado.
2: Después de 60 años, amigo. Esto se va a poner bueno.
1: Esto gracias por el dato, bueno. Mi Roba Chicos.
2: Después de 60 años, ahora sí que tiene México la oportunidad, como dice Roba Chicos, de... Ahora sí que...
1: De vengar. Pues ya se vengó, el no era penal.
2: 2-0, pero favor a la selección mexicana.
1: Con que sea 1-0, con que sean 2-0, con que sean 3-0, con que sean 20-0. No pasa nada.
2: Oye, ¿y dónde juega ganado México?
1: En el Estadio Azteca. En el Estadio Azteca el próximo domingo a las 6 de la tarde.
2: Ahí iba a decir otra vez en Estados Unidos.
1: No, porque de hecho...
2: En 1966 fue en Estados Unidos.
1: Ajá.
2: Dije, gran coincidencia.
1: Todo depende cómo vaya. Puede ser el último partido de la selección mexicana o puede seguir funcionando. Pero lo que estaba viendo es que la mercadotecnia en Canadá y en Estados Unidos referente al Mundial no está dejando ganancias. Ganancias en el estadio sí, pero no tan llenos como lo está teniendo en México. Y el turismo está muy, pero muy apagado en Canadá y Estados Unidos.
2: No, aquí la derrama económica va a estar brutal, ¿eh?
1: Estaban pensando precisamente en darle más partidos a México, porque la fiesta del Mundial, la mercadotecnia, las ganancias, todo está en México y en Canadá y Estados Unidos está muy, muy calmado.
2: O sea, sí hay, pero creo que más bajito, ¿no?
1: Ajá, no era lo que esperaban. O sea, y el que menos esperaba fue el que estaba brindando más. Entonces, prácticamente México está cargando con el Mundial de 3 países.
2: Y nos manda otro dato el Roba Chico. Gracias por los datos. En 1970, por primera vez, México llegó a cuartos de final.
1: Es correcto, desde 1970. De que llega primera vez a cuartos de final. Y, pues bueno, esta vez será, pues nuevamente la opción, la suerte, o bien merecido el esfuerzo, mejor suerte no, bien merecido el esfuerzo de llegar a cuartos y a semifinales.
2: Finales.
1: No sé, me suena, pero...
2: No,
1: hay que
2: dudes,
1: ver.
2: No lo dudes, decretemos.
1: A la final.
2: Sí, por favor.
1: A la final, vamos todos a la final con la selección mexicana. Dice por acá, muy buenos días, Guarita y Sammy, muy buenos días. Me pueden complacer con la canción de Atrapa el Amor de Grupo Curramba. Y mándenme un saludo para Don Caspi y para Gaby, que estamos laborando acá por IA Avenida Industrias.
2: Saludos hasta Industrias.
3: También es estadística y probabilidad que México nunca ha perdido en el Estadio Azteca. Y ahorita México va invicto, incluso Inglaterra ya empató y ha pasado varios malos partidos. En teoría México va a ganar sí o sí.
2: Eso, mi Mike, no estoy segura. Fíjate que dijo algo muy acertado.
1: ¿Qué dijo?
2: Al fin es estadística y probabilidad.
1: Ah, exacto, sí,
2: es
1: sí.
2: Es cierto,
1: sí.
2: Muy cierto. México nunca perdió en el Estadio Azteca. México hasta ahorita va invicto, ¿no? También es una buena...
3: Inglaterra ya empató. Pasado varios malos partidos. En teoría México va a ganar sí o sí.
2: Bien, apostemos a México, Sam. Apostemos a México. Gracias, mi Mike.
1: Y es correcto, no lleva ningún gol. Creo que España tampoco no lleva ningún gol en el Mundial. Eso la hace de las mejores selecciones en el Mundial 2026. Y a Francia creo que son las favoritas y las que llevan un, ¿cómo se le dice? Un ranking perfecto. Entonces tiene las mejores probabilidades. Inglaterra pues tiene escuela de buena, buenos jugadores, y pero como lo estamos viendo es el Mundial de las Sorpresas, y como ya lo vimos con Alemania, no fue de las tan mejores. Inglaterra, pues bueno, quién sabe cómo vaya también en esa parte, pero ellos mismos lo dijeron, México es muy difícil, entonces hay pasión y entusiasmo y esperanza con México, aunque las estadísticas sean otras. Sí, he estado viendo eso, el Chavo del Ocho contra Harry Potter, Mr. Bean contra Cantinflas. He estado viendo así varias.
2: Elton John contra Juan Gabriel.
1: Los Bookies contra los Beatles. Entonces, todo eso he estado viendo en la mañana, muy buenísimo.
2: Dice, buenas tardes, mi Laurita Velázquez, hermosa, y mi buen estimado Sasasami Boy. Saludos a mi amorcita Estrella, ella nos escucha en la colonia Rosedal, pero ahorita anda en Saltillo. ¿Le pueden poner, por favor, una canción? La de la chica que soñé con el Tropical Panamá, de parte de su amorcito Silver Siniestro. Y los escucho desde Cactus, Colombia. Gracias, saludos mi Silver Siniestro. Saludos para Estrellita que anda por allá en Saltillo.
1: Saludos para mi buen Ricky Mejorada. Dice, y si sí, confía Sasa y Güerita, solo por eso una rola de Así se siente México de Luis Miguel. Sí, y sin recibir gol va México.
2: Y si sí.
1: Ayer estaba pensando en las palabras mundialistas. Y si sí, el ya merito, el no era penal.
2: Él quiere volar,
1: es correcto. Ayer estaba pensando en esas frases que se han creado o se han hecho famosas referente al Mundial. Y otra vez México con el ya merito, y no era penal, y sí, y el de quiere volar. Y ahí estoy pensando, le digo, ¿cuál otra se han hecho virales o se han hecho famosas en temporadas mundialistas? Pero lo que nos acordamos, ¿te parece si vamos a corte?
2: Me parece perfecto y regresamos con las últimas rolas.
0: 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Las 10 con 49 minutos.
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1: Bueno, segundos y las nueve. Las nueve. Ah, viejo baboso. Segundos y las once de la mañana. Sí, cómo no. ¡Toma! Es que son 10:59 y volteé a ver el reloj y eran las. Tenía el número 9, pensé que iban a ser las 9. Pero bueno, segundos y las 11 de la mañana, llegó el momento de finalizar el espacio de su servidor en esa mañana, en este jueves. Y por supuesto, pues bueno, nos escuchamos primeramente Dios el día de mañana a las 7 de la mañana en el Desmodorre de Candela. Güereja, llegó el momento de finalizar.
2: Vámonos con los últimos mensajes.
3: Buenos días, a ver, mi Sammy, güerita, comentemos sobre este personaje de esta jovencita siendo una dama. Se vio muy mal, dejándonos en vergüenza como mexicanos, la verdad. Vienen con mucho cariño para que los apoyemos, o sea, los acobijemos después de su derrota. Y esta persona hace estas gracias como que no, ¿verdad? Hay que hacer algo sobre esta persona que la verdad no vale la pena. Es una dama y a eso ya perdió todo. O sea, dejó en mal a las damas esta muchacha. Qué poca suerte. Buenos días.
2: Bueno, él habla del partido del
1: Ecuador.
2: ¿Qué día fue? ¿Martes?
1: ¿El martes? El martes de esta persona que le aventó una cerveza a aficionados del Ecuador. Y sí, se empezó a hacer viral, la notaron. Hoy en día todo mundo tiene una cámara, todo mundo tiene la posibilidad de poder grabar. Tienes cámaras por todos lados, entonces el hacer algo así en un lugar público, pues bueno, te va a evidenciar, obvio que sí.
2: Y aparte, como decía también el video que estamos viendo fuera del aire, la actitud de esta muchacha no nos representa como mexicanos.
1: Claro.
2: No tiene nada que ver el triunfo o la celebración con las agresiones a personas del equipo contrario o los daños a pertenencias que no son tuyas, o sea...
1: Como el brother que rompió el medallón también, ajá, que después se cayó en la alcantarilla y luego lo arrestaron. Sí, son cosas que no deben de pasar.
2: Decía un video que México no debe de ganar el Mundial, porque si llegara a ganar, o sea, el vandalismo estuviera...
1: A todo lo que da. Sí,
2: horrible,
1: también.
2: O sea, que una cosa de que ni nos imaginamos, ¿no?
1: Pero creo que iban a poner más seguridad. Algo estaba viendo, sí, que iban a poner más seguridad de patrullas.
2: Mira, las leyes se las pasan por debajo.
1: Totalmente. Y también uno, al haber tanta multitud, dice, si me pongo en
2: agarras valor y según, entre comillas, agarras valor de cobarde y decir, pues ellos lo están haciendo, yo también, ahí voy entre la
1: boca. Ajá, es precisamente la otra vez estaba platicando de eso, de que por qué cuando estás en tu casa te comportas de una manera bien o estás bien, pero cuando ves la bola te gana la euforia y quieres pertenecer a hacer eso, entonces te gana la pasión de poder hacer y deshacer y querer y sacar todo el estrés que uno trae y aprovechas ese momento para
2: una piñata o vete a entrenar box y sacas todo el estrés,
1: salgas a correr.
2: No, muy
1: hay que canalizar la fuerza para otra cosa.
2: Dice, ¿y si Six o si 12?
1: ¿Y si Six o si 12? Eso es otra que el buen Wherever Tomorrow dijo, que a ninguna empresa cervecera se le ocurrió y si Six como mercadotecnia, y es correcto, hasta que lo vi con él y digo, sí, cierto. ¿Y Six?
4: ¿Qué tal? Buenos días, Laurita y Sammy, porque recortando su pelini y con saludos para la familia Luna Guzmán y en las Mondías. Nos pueden complacer con la canción de Los Acosta a Hermano Potosino. Y si sí, quedamos como campeones en el Mundial.
5: Buenos días, buenas, Sammy. Wembley es el estadio y está en Londres. Aquel partido fue en el Mundial precisamente organizado por Inglaterra y jugaron allá. En Londres, capital de Inglaterra. No en Estados Unidos, amigo, y lo bajaste mal. Gracias.
1: No, yo nomás dije el nombre del estadio o no lo dije. Además, me lo brinqué, fue por resumir el dato. Pero gracias por la corrección. Y eso quiere decir que están al pendiente de lo que decimos. Muchas, muchas gracias.
2: Gracias. Y sola Lau, Sammy, una propuesta, corazón. Ok, gracias. Ahorita la checamos.
1: Señor Martínez.
6: Otra frase, mi querido Sammy Boy, es no manden a Mejía Barón al súper porque se queda con los cambios.
2: Ok.
1: ¿Eso no lo había escuchado?
2: Ni yo.
1: Pero es Mejía Barón, o sea, eso ya tiene ratito.
2: De frases que fueron...
1: Ajá, en su momento.
2: Uh-huh. Aquí en la trabajación, saludos a todos, gracias, 7461.
1: Dice, referente a la muchacha, ya la vetaron por parte de la FIFA en cuestión de ese tipo de eventos para evitar una mala imagen de los aficionados y evitar más situaciones así. Y que sea el ejemplo para todos. Tristemente tiene que pasar algo así para que los demás tomen el ejemplo y digan, no se comporten, no se comporten, no lo hagan así.
2: Y nos mandan una propuesta para los agarrones. Muchísimas gracias.
1: Ok, perfecto. Pues bueno, se van a quedar con la güereja en las siguientes dos orejas. No te despegues de la frecuencia correcta de Candela 94.1. Güereja, buen turno, buen día.
2: Gracias, Sam. Buen provecho. Aquí nos vemos mañana.
1: Vámonos.

0: 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Las 11 con 5 minutos. 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
8: Lucran con la necesidad en la Huasteca. Ciudadanos denuncian la cínica estrategia del regidor capitalino Jorge Zavala, quien abandonó sus obligaciones para irse a repartir tinacos al interior del estado. Escudándose en una supuesta asociación civil, busca hacer campaña política anticipada en favor del alcalde Enrique Galindo. La población exige un alto a estas viejas prácticas y pide no usar los apoyos sociales como herramienta de coacción.
7: El Mañana.
8: San Luis Potosí, líder indiscutible en la industria. Nuestro estado se corona en el primer lugar nacional de participación manufacturera. Gracias al impulso económico del gobernador Ricardo Gallardo, la industria potosina, especialmente la automotriz, superó los 6.200 millones de dólares en exportaciones a inicios de este año. Una economía fuerte y conectada con el mundo que genera orgullo y bienestar para nuestra gente.
7: El Mañana.
8: El Tri va con todo contra Inglaterra. Tras su contundente victoria frente a Ecuador y con una marca histórica de 4 triunfos al hilo, la selección mexicana ya afina detalles para el gran choque de octavos de final este domingo. Con un ambiente inmejorable en los entrenamientos y bajo el mando de Javier Aguirre, el equipo azteca se reporta listo para seguir haciendo historia. Todo México, estamos con ellos.
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Bueno, ya estamos de regreso, las 11:39, 11:39. Ay, qué bonita canción tenemos de fondo. A ver, a las personas que me mandaron, voy a tratar de buscar las propuestas que me mandaron antes porque luego se nos van. Bueno, la 5595 me mandó la propuesta Fifi.

0: actualizada del sistema. Así es esto.
1: Efectivamente, chavos. Sí, ya hace un tiempecito de unos mundiales, y precisamente en el partido que eliminaron a México, Mejía Barón era el entrenador y no metió a Hugo Sánchez, cuando Hugo Sánchez era lo máximo que había. Pero bueno, por eso dicen que se queda con los cambios.
0: Ok. Gracias, señor Martínez. Buen día, abuelita consentida, ya es jueves. Te seguimos escuchando el Taxi 4920, porfa, la canción de Grupo Mojado, la de Piensa en mí. Para saludar a toda la gente candelosa que aún está en sintonía de Candela 94.1 FM, gracias. 4920, un abrazo, bonito turno.
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0: Ahorita busco tu canción. Buenos días, Laurita hermosa, saludos a ustedes y a todos los radioescuchas. Dice, ¿y si sí? ¿Y si sí me aceptas una salida, Laurita? ¿Vamos al cine o qué onda? ¿Y si sí vamos al cine? Gracias, 3427. Te mando una propuesta. Hola, Laurita, Oli, dos propuestas. Gloria Trevi. Oye, ya tengo la propuesta, Fifi. Barbie Cervantes. Ya tengo la propuesta, Fifi. Una frase mundialista. La voy a leer tal cual. Dice, imaginemos cosas chingonas. ¡Carajo! ¡Carajo!
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0: Que otra vez de vacaciones. Brita, día 23 de 28 de vacaciones. ¿Me podrías complacer, porfa, con la canción de Invasores de Nuevo León? Se llama Tu Vanidad. Saludos, te mando un abrazo y un beso. ¿Me guardas? Este es mi otro número. Atentamente elige Insulsa. Minge, que disfrutes tus últimos días de vacations. Te mando un abrazo y un beso. Ahorita busco tu canción, ¿eh?

voy armando sus propuestas. Laurita te mando un agarrón. Gracias, 9148. Hola, buena hijita. Aquí regresando de vacaciones. Y aún sigo enamorado de ti. Te quiero mucho, buen día. Gracias, mi temerario mayor. Te mando un abrazo. Y un becerro con mucho cariño. Oye, qué rico de vacaciones, ya regresando de vacations. Con la pila bien recargada. ¿O qué onda, mi temerario? Gracias, 6343. La de irresistible de la fe norteña, porfa. Con gusto, mi Brian. Gracias por seguir en Frecuencia de Candela. Ale, ale, ale. Vámonos con música. Saludos al 4920 1144.

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1: Las 12, 18 minutos.
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9: Soledad de Graciano Sánchez refuerza la seguridad ciudadana. El alcalde Juan Manuel Navarro Muñiz se integra a las mesas de la Conferencia Nacional de Seguridad Pública Municipal. En coordinación directa con el gobierno federal, Soledad adoptará nuevos y mejores modelos de prevención del delito para garantizar la tranquilidad de tu familia.
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9: Interapas ataca de nuevo. En la colonia industrial Aviación, vecinos denuncian un peligroso socavón en la calle Mar Mediterráneo. Personal del organismo abrió una profunda zanja y la dejó sin pavimentar. Con las recientes lluvias, la tierra cedió, creando una trampa mortal y poniendo en riesgo latente a todos los automovilistas.
8: El Mañana.
9: La magia de la zona media te espera. Pese a las fuertes lluvias recientes, parajes emblemáticos como la Laguna de la Media Luna mantienen condiciones óptimas para el turismo y un buceo seguro. Aquí los accesos siguen abiertos y los paisajes naturales lucen más espectaculares que nunca.
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0: Las 12:25, 12:25, bienvenidos, bienvenidas a Los Agarrones de Candela. Vámonos con la primera propuesta que nos compartieron. Este tema es a cargo de Los Dinos, se llama El Taxista y es la opción número uno. Y se enfrenta en contra de viento y sol, se llama Últimas Noticias, es la opción número dos. Decides cuál canción gana a través de tus votos, nota de audio al WhatsApp 44 47 02 94 90.
1: Un amigo me contó.
0: ¿Qué pasó, mi manotas? ¿Por cuál votas?
2: La uno, güerita.
0: Gracias. Dice, saludos al Pepis del Car Wash. Saludos, mi Pepis.
3: La primera, güerita.
0: Dos para la uno.
4: Buenas tardes, princesita hermosa. Voto por la uno. Por la uno.
0: Muchas gracias. Uno. Ya tenemos tema ganador.
5: Buenas tardes, güerita.
0: Buenas.
5: Por las dos.
0: Gracias. Gracias.
6: Güerita chula, pechocha, ponte la número uno.
0: Gracias. Miau.
1: Qué lástima.
7: Hermosa, güerita. Súbete a mi camión. Vamos por la número uno.
8: Por el robamaletas, por la uno.
9: Lados. El Pepis vota por la número uno, güerita.
10: Por la dos.
11: Hola, güerita, buenas tardes. Por la uno.
12: Por la uno, güerita. Sí, la uno.
13: Yo voto por la dos.
0: Ok, ya tenemos tema ganador. Vámonos con Los Dinos. Se llama El Taxista. 12:26.

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2: Las 12:33 minutos, estamos de regreso a través de los agarrones de Candela. Momento de irnos con la segunda propuesta. Opción número 1, los jefes de jefes, los Tigres del Norte. Potosí. Es Acuarela Potosina, la opción número 1.

0: Acuarela Potosina, interpretada por los Jefes de Jefes.
1: Yo soy de San Luis.
0: Se enfrentan en contra de la Sonora Santanera. El tema San Luis Potosí, opción 2.

0: Tengo una visitita aquí en cabina, una visita chiquita aquí en cabina, exacto, que me ha hecho el turno maravilloso. Por eso escucharon el... Bueno, aquí está la sobrina, vino a visitarme. Muchas gracias, mi Leti, te amo mucho, mi niña hermosa. Vámonos con nota de audio.
1: No, pues la acuarela. La acuarela potosina.
0: Acuarela potosina.
2: La número 2.
0: Gracias.
3: Ahorita, vámonos por la Sonora Santanera. Número 2.
0: Para la Sonora Santanera.
4: La 1, güerita. A ver si no se enoja el hermano potosino.
5: Río Verde con su belleza.
0: Llegamos a empate. A ver, con tu dedito dime cuál elijo para que diga cuál ganó. Con tu dedito dime cuál de aquí, esto es cuál. ¿Cuál? A ver, aquí él tiene el voto decisivo.
6: Hola, ¿qué tal? Te habla Jorge Hernández de los Tigres del Norte y voto por la 1.
0: Ok, tenemos tema ganador, sí.
2: Por la acuarela potosina.
0: ¿Ya ganó?
7: Opción 2.
0: Gracias.
8: Obvio, la 1.
0: Dice por acá la 1, la 1, gracias.
7: Por la 1, güerita, la 1.
0: Muchas gracias.
9: Por la 2, güerita, por la 2.
0: Gracias.
10: Por la 1, güerita, por la 1.
0: Ya ganó, ¿eh? Ya ganó.
10: 1, por la 1.
0: Últimas dos notas de audio.
7: La número 1.
0: Gracias.
10: Güerita, Javier Medina vota por la número 1, güerita. Gracias.
0: Ahí se las dejo, 12:35.

0: Vamos con la tercera propuesta. 12:39. Gracias por continuar con nosotros. ¿Qué se siente? ¿Qué se siente aquellas jueves? Viernes chiquitito. Los chiquitines ya de vacaciones. A gusto, vacaciones de verano, ¿verdad? Vámonos con la primera opción, tercer round. Ese del Muñoz se llama La Nena. Es la opción número uno.
1: Yo sé por qué quiere bailar. Pues le gusta el ritmo con banda.
0: Y La Nena.
1: ¿Cómo la mueves, Juan?
0: Nena.
1: La nena linda se para.
0: Eden Muñoz. Baila. En contra de Eden Muñoz. Y esto que se llama Mi Lugar Favorito. O como diría una sobrinita, Mi Lugar Farolito. Es Eden Muñoz, la opción número dos. Decides.
2: 44-47-02-94-90.
3: La
4: 2,
3: ok.
4: Decirte amor, la palabra, te quedabas. Güerita, Javier Medina vota por la número 1, ahorita. Saludos.
0: Gracias, saludos, mi Javi.
4: Vámonos por la número 1.
0: 2 para La Nena.
5: La 1, güerita, buenas tardes. Esa sí me gusta, la 1.
0: La 1 te gusta, te gusta. Tenemos tema ganador, 3 votos para La Nena.
6: La número 2.
0: Gracias. Checamos, ahí salvado por la campana.
6: Por La Nena, La Nena.
0: Bueno, 4.
7: Güerita, güerita, eres una nena. Opción 1.
0: Gracias.
8: La 1, Ponti.
0: Muchas gracias. Últimas.
9: Sí, el señor Tadeo, el
10: que
9: antes fuera la banda.
0: Perdemos
10: calma. La
0: 2,
10: por favor.
0: Ok, última nota de audio.
11: Vámonos por la 2, güerita.
0: Bueno, vámonos con tema ganador. 12:41. Es La Nena, Eden Muñoz.

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8: Las 12:46 minutos. Vámonos con la cuarta propuesta. Opción 1, atrapa el amor. Es Curramba.

0: en contra de la sonaja y el tambor. Los llamadores de Cartagena. Opción 2. Ay, creo que esto va a estar reñido, ¿eh? No sé por qué presiento que va a estar reñido. 44-4702-9490. Y el primer voto es para...
1: La 1, güerita, y saludos para tu sobrinita. ¡Saludos!
0: ¡Ay, saluditos para Leti! ¡Dile saludos! ¡Saludos! ¡Gracias, JH!
2: Por la 2, hermosa. Por
0: ¡gracias!
2: La dos.
0: Uno para Sonaja y Tambor, uno para Curramba.
3: La número 2, la 2.
0: 2 para Sonaja y Tambor.
3: Vámonos por la número 2, güerita.
0: ¡Ya tenemos tema ganador!
4: La 1.
0: ¡Gracias! 3 a 2.
5: La uno, güerita.
0: Gracias.
4: ¿Será? Por la uno, güerita.
0: Gracias. Por la uno. ¿Será prudente salvar por la campana?
1: Güerita.
0: Mandé.
1: Vámonos, güerita. Por la dos, güerita. Por la dos y bailamos.
0: Bailamos.
3: La uno, güerita.
0: Gracias.
3: Shakiris.
1: La uno.
0: Gracias.
6: Ay, güerita, está muy complicado.
0: Yo lo
6: Pero
0: sé.
6: Vámonos por Curramba.
0: Gracias.
7: La dos.
0: Mi Rose eliminó el mensaje.
1: La uno, güerita, y saludos.
3: Por la uno.
0: Gracias.
7: Güerita, Javier Medina vota por la número uno, güerita. Atrapa el amor, güerita.
0: Gracias.
8: Por la dos, y saludos por el Richie Tormenta.
0: Saludos.
4: Por la uno, güerita, por la uno.
0: Ok, bueno, ya vámonos con tema ganador, ¿sí?
3: Por la dos, por
0: Ay,
3: la dos.
0: Ay, salvado por la campana, sí, cómo no.
1: Güerita, vámonos por la dos. Y un saludo a tu sobrinita que está igual de hermosa que la tía.
0: Sí, y es de las que más se parece a mí, ¿eh? Dicen que parece mi hija.
3: Sí, sálvalo por la campana. Ahora voy todo por la uno.
0: Ya está.
9: La uno, güerita, por favor.
0: Gracias, Rose. Ay, salvado por la campana, ¿por qué no? De una vez. Regreso, 12:49.

0: Nos vamos con la quinta propuesta. El agarrón, Fifi, me voy a ir súper rapidito.
1: Round 5.
0: Me voy a ir rápido porque se nos acaba el tiempo. Me mandaron esta propuesta. Es elefante. Se llama... De la noche a la mañana, opción 1. Es la 1.

y Elefante. Ventana. Ah, está buena la rola, ¿eh? En contra de El Guerrero, los Enanitos Verdes. Es la opción número 2.

0: 34-47-02-9490.
1: Algún tiempo atrás.
2: Por elefante, por elefante.
0: Gracias. Primer voto para elefante.
3: La 1, buenita, y que descanses, gracias.
0: Gracias. 1-2 para elefante.
4: Yo voy por la 1.
0: Ya ganó elefante, pues ni hablar.
3: El 49-20 vota por la número 1.
0: Gracias.
5: Por la 1.
6: Por la 1, por favor.
0: Gracias, Macana.
4: La 1, güerita, por vida de Dios, suelta.
7: Güerita, bye bye. Vámonos por la 2 y saludos a mi sobrinita.
4: Güerita, Javier Medina vota por la número 1, güerita. Saludos.
0: Saludos, mi Javi. Saludos, señor Martínez.
2: Es el primo postizo. El señor Martínez.
4: Ah, está buena la unita por la 1.
0: Gracias, ya ganó. Me voy con las últimas dos
4: por
0: notas
4: la dos, güerita,
0: de
4: dos.
0: Audio, ¿va?
4: Por la 2, güerita, por la 2.
5: Hola.
0: Ok, nos vamos. Gracias por acompañarnos, gracias por sus propuestas, gracias por sus votos. 12:57 minutos. De la noche a la mañana. Elefante, excelente jueves. Bye bye.

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La 1:02. 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
5: Peligro inminente en las calles de la capital potosina. Habitantes de la calle América del Sur denuncian el abandono total por parte de la administración de Enrique Galindo. Enormes baches y fallas estructurales ya provocaron la lesión de un menor. Los vecinos exigen un programa de bacheo urgente antes de que ocurra una tragedia mayor.
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5: Alzan la voz por sus derechos en la Universidad Autónoma de San Luis Potosí. Personal del sindicato administrativo protestó pacíficamente exigiendo liberar las plazas presupuestadas que llevan un año congeladas. Hacen un llamado urgente a la Secretaría del Trabajo para frenar la opacidad y respetar el contrato colectivo.
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5: Banco lupa sobre los recursos públicos. El Instituto de Fiscalización Superior del Estado y la Auditoría Superior de la Federación firmaron un convenio histórico para revisar conjuntamente el gasto federalizado. Con auditorías en tiempo real y alertas tempranas, se busca garantizar la total transparencia y evitar cualquier irregularidad en San Luis Potosí.
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0: 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La una con 15 minutos.
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Ok, estamos en vivo y en directo haciendo radio para tus oídos en esta excelente tarde a través de Candela 94.1 FM. Es la 1:19, la 1:19. Saludos para toda la gente que está cumpliendo años, a quienes festejan su santo.

a quienes festejan alguna fecha o algún aniversario en especial, mil felicidades. Tenemos todo lo que a ti te gusta escuchar, todo lo que tú quieres compartir a través de la magia de la radio. Es Candela 94.1 FM. Los dueños del aire. Ok, vamos a ver qué tenemos por acá de festividades el día de hoy. Mi querida y hermosa Nanis me acompaña como siempre en el Master Control de Audio, la siempre guapa, hermosa, chiquita, bonita, mamita de papá. Ella es Nanis Audio Control. Perfecto, muchachos. Hoy es 2 de julio, el día número 2 del mes de julio, y se celebra principalmente el Día Mundial de los OVNIs. Hoy se conmemora el Día Mundial de los OVNIs, objetos voladores no identificados, en conmemoración al incidente de Roswell en 1947. Acá en nuestro México lindo y querido también se celebra el Día de la Agricultura Nacional, mientras que el Santoral Católico se festeja a Nuestra Señora de la Visitación, anteriormente celebrada en esta fecha. ¿Va que va? All right, perfecto, muchachos. Hoy justamente celebramos el Día Internacional del OVNI. Hoy en este jueves ya, 2 de julio, es el día número 183 del año en curso, muchachos. Es el día número 183 del año 2026, el día número 2 del mes de julio. Y nos quedan 182 días para finalizar este año. 182 días para culminar este año, muchachos. ¿Va? Hoy también es el Día Internacional del Periodista Deportivo. Hoy se conmemora Día Internacional del Periodista Deportivo. El 2 de julio homenajeamos a aquellos profesionales de la comunicación social dedicados a informar sobre el mundo del deporte. Se celebra el Día Internacional del Periodista Deportivo. La creación de este efeméride surgió en el año de 1995 por iniciativa de la Asociación Internacional de Prensa Deportiva. Durante el Congreso Mundial de Quebec, se eligió como fecha el 2 de julio para conmemorar la creación de dicha asociación. ¿Va que va? Ok. Hoy también es el Día Mundial de los OVNIs, ya lo habíamos comentado. El día 2 de julio se celebra el Día Mundial de los OVNIs, también conocido como World UFO Day, promovido por miles de fervientes creyentes, seguidores e investigadores particulares de este fenómeno y su férrea creencia de que no estamos solos en el universo y que existen seres más avanzados en el espacio exterior. Durante la celebración del Día Mundial de los OVNIs, en diversas partes del mundo se llevan a cabo las siguientes actividades: maratones de películas y series de ciencia ficción, congregaciones públicas para observar el cielo en busca de objetos extraños, recorridos a sitios emblemáticos, entre otros eventos. Ok, día especial, el Día Mundial de los OVNIs. Ok, va que va, Santoral, correspondiente este día, San Otón de Bamberg y Santa Monegunda. En México, el día de hoy celebramos a San Otón justamente. Así que quienes llevan este nombre, mil felicidades a través de Candela. Por lo pronto nos vamos con más música y programación en esta excelente tarde en la programación. La escuchas todo el día de la Candela FM. Me acompaña el Danny Mix DJ. Se llama Tabí con él, es Karim León. La 1 de la tarde con 23 minutos.

0: así nomás quedó. Bonita pieza, su compa Karim León. Ya aquí andamos bien.
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0: 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La 1:30.
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2: Avanzamos y continuamos con más de la música en esta excelente tarde. Saludos para el Mike Notisegura. ¿Qué onda, mi Mike? ¿Cómo andas? Ya borró su mensaje. ¿Por qué lo eliminaste, compadre? Se reporta también por acá mi querido Tino Calcetino. Cristino, ¿qué dice el vato? Chécale de una vez. A ver, ¿qué onda, mi Tino? ¿Qué tranza? A ver.
3: Karim León, la boda del Huitlacoche. Buenas tardes, Sabina. Complace una mitad, por favor, la de Karim León, la boda del Huitlacoche. Saludos para ti, para los nanis, para mi nieto Cristian, Nathan y Carlitos. Y para Juan y Goya Reyes. Muchísimas gracias, bendiciones. Soy Tino.
2: Ok, mi Tino dice, muy buenas tardes, bien, y ya reportándose el tío Chuy, de parte de su sobrina consentida, el tío Martín, que te escuchan allá en Tierra Blanca, que si les complaces con esta rola a mi tío Chuy, la del Mambo número 8, con los socios del ritmo, ¡ah, ese es de las caras! No, pues el tío Chuy, ¿quién la pidió? El tío Chuy sí sabe de música, Tania, ese señorón sí sabe de música. Que se acuerda de sus tiempos cuando él era el rey de la pista, dice. Ok. Eduardo Ramírez Chiclitos, ¿qué onda, compadre? ¿Cómo andas?
4: Excelente tarde, señor Eduardo Guerrero. Excelente tarde, toca yo, por vida de Dios. Yo no sé ni qué hierbas coser, ni qué representarle contigo. Oye, compláceme con una canción de los rehenes. Se llama Amor de Nadie. Ahí para saludar a Adriana en la Simón Díaz, de parte de Eduardo Ramírez Chiclitos. Y un saludo para toda la hermandad de Candela, para el Rayo, para Yeda, para el Golden, para Wilfred Espinosa, Noé Medrano, Beto y Elvia, la maestra Irma, el Mechudo, el Borrasputín. Y el taxista, ay, para la señora Martita y la señora Mari también, de la hermana de Candela, de parte de Chiclitos. Ánimo,
2: ¿quién
4: andamos?
2: Ok, perfecto, mi querido Chiclito, el de Chicle. Tenemos mañanitas. Ok, con estas mañanitas queremos enviar un saludo grande y especial para Isabelita Estrada, que hoy está cumpliendo años. Muchas felicidades.
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2: De parte de su abuelita, la maestra Irma. De parte de su mami y de toda su apreciable familia.
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2: Isabelita, aquí están las mañanitas para ti, de parte de tu abuelita, que te ama con todo su corazón y te desea que seas muy feliz toda la vida, que recibas muchos regalos. Seguramente tu abuelita ya te tiene por ahí 20 pizzas para tus compañeros de la escuela, 2 vaporeras de 20 kilos cada una de barbacoa. Te tiene una piñata con los mejores dulces. Y también te tiene un show con...
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2: Los estrambóticos, ¿eh?
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2: Estaba, maestra Irma.
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2: Así se dan ganas de cumplir años.
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2: ¡Feliz cumpleaños, Isabelita Estrada!
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2: Pásala bonito y si tienes fiesta nos invitas. ¡Felicidades, Isabelita Estrada!

0: Ok, continuamos con más de la música en esta excelente tarde a través de Candela 94.1 FM, los dueños del aire. Vamos a ver qué tengo por acá de este lado. Tengo más saluditos de la banda que sigue reportándose con nosotros. Dice por acá el siguiente mensaje: buenas tardes, padrino. Un saludo para el burro viejo y su compadre, el de la voz angelical, hasta la TV. Ya está, mi estimado Diego García. Eddie, compláceme con una rola de Mr. Chivo, la de Lupita. Francisco Javier Lobo, taxista. Lobo, Lobo, ¿estás ahí? ¿Qué onda, loco? Vamos a ver qué dice mi Lobo.
1: Aquí viene Singapur.
0: A ver.
1: Buenas tardes, Eddie. Aquí viene Singapur. Que tengas un excelente turno. Disculpa, una rolita del Tropical Chunlin, la de Besos, Besitos, para saludar a toda la receta candelosa que también anda en la Singapur. Al amigo Fran, su cocina de Pati, Martín, Tortas Mi Rey, el Sururú, el Escuadrón, Eldia y Beto, el Rayo, el Yeda, Chiclitos, Chiclotes, mi sobrino Miki Candeloso y a todos, toditos y todas. Gracias, saludos.
0: Ok, perfecto. Vámonos con la siguiente rolita que tenemos a continuación. ¿Qué tenemos, Miranis? Ahí está la que nos pidió el tío Chuy. Son los socios del ritmo. Los hermanos Pinzón.
2: 5, 6, 7.
0: Vámonos recio con esto que suena.

0: 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La una con 47 minutos.
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avanzamos. ¿Cómo está la música en esta excelente tarde, muchachos? Tenemos más música y más ambiente aquí en Candela 94.1 FM. Se reporta el Monchito, también el vato. Dice, ese día ya que no alcancé que me pongan mi agarrón, me puedes poner esta canción de la chomba de los dinamiteros de Colombia. Porfa, mi Eddie. Ya está mi chomba, con todo gusto. Tú, perdón, Monchito. Ok. Amigo, un saludo para mi compa Ramón el Güero de la 21 de marzo. A don Medellín, Jimmy, a Matías, al rey de las tortas. De Pedro Montoya, mi estimado Martín Rodríguez, que hoy lo vimos y lo saludamos. A Pedro Neón, Oscar Mecánico, Patti, Chuy, Neri, Rayo Vallecano, Estefanía, Gloria, Alex Lapollo, Pachis, Doña Carmen. Y a los taxistas que andamos en Singapur. Para el buen Solín, para el Potro Potosino, Lobo Taxista, Pichardo, Chuy, Pácalos, Gorrasputín, Roberto Solís, Agustín García, Gabriel, Justin Núñez, Toño La Hoya, atentamente el Sururiel, por vida de Dios, excelente tarde. La del tamborilero. Tamborileilo, dice por aquí, tamborileilo, dice. Es el tamborilero, creo que así se llama. O la de la morena encarnación. Ok, perfecto. Vámonos con la siguiente rolita que tenemos. Vamos a saludar al tremendo Chiglitos. El vato se repertó y pidió esta rola de los rehenes. Se llama Amor de Nadie, los rehenes.

Las 2 de la tarde con un minuto, vamos a corte comercial. Esto es Candela 94.1 FM. Vamos a corte, regresamos. 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Las 2 con un minuto.

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0: Las 2:02.
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2: Cuentas claras en San Luis Potosí. Por segundo año consecutivo, el gobierno estatal de Ricardo Gallardo logró hacer observaciones de la Auditoría Superior de la Federación en el manejo de recursos federales del 2025. Se confirma una gestión financiera transparente y responsable en beneficio de todas las familias.
1: El Mañana.
2: Las cifras no mienten en la capital. Pese al discurso de estabilidad del alcalde Enrique Galindo, el ayuntamiento ha gastado más de 12 millones de pesos en laudos laborales tan solo entre enero y mayo de este año. Los despidos mal ejecutados y la ineficiencia jurídica le están costando una auténtica fortuna al erario público.
1: El Mañana.
2: Histórica inversión en el altiplano potosino. El gobernador Ricardo Gallardo Cardona arrancó la rehabilitación de 89 kilómetros de la carretera Salinas-Santo Domingo. Con 600 millones de pesos, esta gran obra beneficiará directamente a más de 120 mil familias, impulsando el desarrollo y la seguridad vial de la región.
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0: 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Las 2:16 minutos.
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0: Sale. Tenemos llamadita, vamos a ver quién está por acá de este lado. Vamos a ver quién anda por acá. Candela, muy buenas tardes. ¿Quién nos llama? Venga.
1: Eddie, buenas tardes.
0: Buenas tardes, ¿quién habla?
1: Arcadio, pues acá la canción de cuando la voz, ¿qué le dije? La leyenda.
0: Cuando se llega viejo de los Tigres del Norte. Ok, ahorita la vamos a tocar de una vez, mi querido Cayo, para complacerte de volada, ¿va?
1: Y ahí a la banda de todos.
0: Va que va, con todo gusto, al pajarito, ¿quién más anda por allá?
1: Al Neto.
0: El güero de la cara.
1: El güero de la cara y okay. Al Panchito, el chef.
0: Ok, ya está, mi Cayo, con todo gusto, la
1: y
0: vamos a enviar.
1: La familia Hernández Rivas allá.
0: Familia Hernández Rivas. Ok, va que va, con Tigres del Norte me dijiste, ¿verdad?
1: Ey.
0: Va, es la que sigue de una vez para que la escuches y la compartas ahí con toda la banda.
1: Vale, gracias.
0: Órale pues, va que va. Saludos para el buen Cayo, buen amigo que siempre se reporta con nosotros, escuchando Candela 94.1 FM. Póntela, Miranis, por favor, cuando se llega a viejo. ¿Sí la tienes? Ok, ¿qué te cuesta, mujer? ¿Qué te cuesta? Ok, aquí está el tema que nos pidió mi querido Cayo, de los temas inmortales. Lo enviamos a través de Candela 94.1 FM, de las clásicas norteñas de la música que llegó para quedarse, ¿no? Y más con los incansables hermanos Hernández, Tigres, Tigres, Tigres, Tigres del Norte. Ok. Sale, vale, listos para poder escucharla, miren, te esperamos nada más. Es todo, miren, es que le cuesta. Vámonos, suéltala, venga. Lo escuchamos aquí en Candela 94.1 FM. Los Tigres del Norte, cuando se llega viejo.

0: Estamos de regreso con más de la música en esta excelente tarde. Avanzamos con toda la música y el ambiente de Candela History. Dice por acá, ¿cuál te dieron el sururú? El tamborilero, ¿verdad? Ponte la del tamborilero, Nanis, con el Super Show de los Vázquez, para saludar allí al buen Sururudiel. Pidió a esta el vato, ¿verdad? Ok. Tamborilero, por favor, Nanis, si fueras tan amable. ¿Quién más está por acá? Saludos para Paquita 21 y Doctor Wagner. Escuchan en Las Piedras, Colombia. Saludos, mi Eddie, ánimo, Vicente Paul. Ok. ¿Quién más está por acá de ese lado? Venga.
1: Buenas tardes, mi Eddie Guerrero, reportándose el incontenible y cansable Tiger de San Luis. Me puede compartir con una bonita canción. Por ahí una de Impacto de Montemorelos, la de Mírala, compadre, ella es.
0: Se le ve. Se le ve. Ok. Va, con todo gusto, carnal, con todo gusto le tocamos.
2: ¿Qué tal? Buenas tardes. Oye, me podrás complacer con una de Pegaso, La Muerte de un Estudiante. Y para escucharle ahí para los carpinteros de Nacha Ayuntamiento, Carpintería Morales en el Españita.
0: Ok, vámonos, Racio, más de la música que tenemos, Dani. Suéltala de una vez a través de Candela 94.1 FM. Véngase. Vámonos. Suéltala, mi Danis. Ah, con razón, ya decía yo. A ver, aguántame. Ahí está, bueno, pues es que no avises ni dices nada, mujer. Pero con todo gusto la enviamos. Suéltala, mi Nanis, que se escuche bonito. Venga, suéltala.
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0: 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Las 2 con 31 minutos.
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0: Ok, continuamos con Mate la Música en esta excelente tarde. Avanzamos con más temas, con más rolas, con más complacencias a través de Candela History. Ok. Saludos para la gente de Las Piedras, Colombia, el Pajita 21 y el Dr. Wagner. Ok. Acá mi camarada, ¿cuál pidió? A ver, chécale.
1: ¿Qué tal? ¿Qué tal? Buenas tardes. Oye, me podrás complacer con una de Pegaso, La Muerte de un Estudiante. Y para escucharle ahí para los carpinteros de Nacha Ayuntamiento, Carpintería Morales en el Españita.
0: Ok, va que va, con todo gusto. Déjame buscarla. Déjame ver si la tengo aquí de una vez para poderla complacer. La Muerte de un Estudiante. Ok. A ver, Rani, bájale un poquito el monitor, loco, porque sí, está muy fuerte. Si pudieras, si fueras tan amable, ahí está. Eso es todo. Sale y vale entonces La Muerte del Estudiante para este camarada que también está pidiendo rolitas a través de Candela. Con todo gusto le complacemos rápido y velozmente a través de la magia de la radio por la frecuencia 94.1 FM. ¿Qué conocido tenemos aquí? A ver si ya está. No puede ser. Ya la tienes a la mano. Ok. Bueno, pues entonces vámonos entonces con esto que nos pide nuestro camarada y que quiere escuchar a través de Candela 94.1 FM. Son las 2 de la tarde ya con 37 minutos, las 2 con 37. Súbele bien, machina, tu radio, porque esto suena y dice así.

0: Las 2:45.
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0: avanzamos con más música. Saludos para el tremendo Sururiel, que anda bien entendido el vato echándole ganancia. Lo complacimos con el tamborilero. Ese mi estimado Eddie Warrior. Saludos hasta la carretera Zacatecas. Para toda la raza de ensamble y empaque de parte del Chiva Royal. Saludos hasta el Saus para el Dildos. Nos pones, porfa. Será de Rigo Domínguez y su grupo Audaz. Gracias, que retumben candela. Roberto Bob Esponja, DJ. ¿Qué dice el vato? Chécale de una vez, venga.
1: Muy buenas tardes, mi Eddie. Ya se llegó la hora del jamalí, la hora del pipirín, la hora de ir a comerciales. ¿Cómo estamos allá en el búnker candeloso? Llegó la pícola insaciable. Llegó, ¿cómo llegó? Ya cambió el clima, ya se me hace que va a llover. Saludos cordiales a sí, a Inge Berito, a Beto y Elvia, hasta allá está Cactus, mi buen amigo Frank y todo su staff técnico de la cocina de Patty, con todo el power, al millón y un poquito más. Porfa, mi Eddie, las cartas de la baraja si se pudiese. Con todo el power, ahí ya un tremendo shamalí. Eléctricos Monreal, Bobs DJ.
0: Bobs DJs, ok.
2: Buenas tardes. Mi buen Eddie Guerrero, aquí estamos en esta bonita tarde, andamos acá en Villa de Zaragoza con toda la banda que te está escuchando aquí por presidencia municipal, mi Eddie. Pues analizando lo que es el partido, Eddie, los ojos del mundo ven ya a Inglaterra superior a México y favorita, pero en realidad la estadística la prevalece. México va invicto, paso perfecto, defensa perfecta. Aparte, en el Azteca, en un mundial nunca ha perdido la selección mexicana. Entonces yo me atrevo a decir que México pasa 3-1 en el Azteca, pasamos a los cuartos de final. Tú, mi Eddie, ¿qué resultado nos tienes o qué análisis?
0: Creo yo también, gracias mi querido Mike, no te segura por comunicarte. Yo también pienso que sí pasan 1-0, 2-1 tal vez. Ojalá y fuera un marcador mucho más contundente, pero sí es difícil la selección de Inglaterra y son de los que te definen un partido, un marcador en cosa de minutos, ¿no? Entonces, un juego difícil, mas no imposible. Deseamos de corazón que gane la selección mexicana, que siga avanzando, que siga haciendo historia. Y seguramente lo va a lograr, porque todos estamos unidos, todos estamos con la mejor vibra. Sí, habrá algunos, no creyentes o que dudan de la capacidad de la selección mexicana. Pero bueno, como buenos mexicanos tenemos que estar unidos, tenemos que pensar en grande, tenemos que pensar que tenemos que ganar, porque se tiene que ganar y seguir haciendo historia. Así que yo pienso que 1-0 o 2-1, ¿verdad? Evitar los penaltis, porque ahí sí nos va mal con los penaltis, ya lo tenemos como experiencia. Entonces, evitar los penaltis ganando por una mínima diferencia de un gol, pero que gane México, ¿va? Ok. La siguiente rola, vámonos, Miranis. Saludamos a Roberto Bob Esponja, DJ. ¿Qué onda, mi Bob Esponja?

0: Ok, complaciendo a toda la banda que está pidiendo rolitas, tratamos de complacerlo rápidamente. Ánimo, mi hermano, dice. Buenas tardes, un saludo para la familia Zapata. Dice por acá, cualquiera del grupo El Golpe, te pasas con ese programa, la verdad, de 100. Te saluda el Chanquilón. Gracias, bro. De nada, mi hermano, aquí estamos con la mejor actitud. Ok. All right, perfecto. ¿Qué más tengo por acá? Dice, siguiente mensajito, lo checamos rápidamente.
1: Buenas tardes, Pepe Guerrero. En esta tarde quiero el tema de las plebeyas, cumbia y zig-zag.
0: ¿Cuál?
1: Cumbia y zig-zag.
0: Okay.
1: Y estamos a toda candela, que suene Candela FM, los dueños del aire.
0: Ok. Va que va, con todo gusto, con todo gusto. Plebeyos, algo de plebeyos. A ver si lo tienes ahí en la mano. No puede ser posible, ¿eh? De veras, Danisa, ahí la tenías y la borraste. Va que va, con todo gusto, saludamos a la gente que sigue. Aquí está, te estoy diciendo, pero no haces caso, hombre. Vámonos, suéltala de una vez. Con esto culminamos justamente Candela History. Las 3 de la tarde en punto, venga.

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0: Las 3:05.
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7: Lucran con la necesidad en la Huasteca. Ciudadanos denuncian la cínica estrategia del regidor capitalino Jorge Zavala, quien abandonó sus obligaciones para irse a repartir tinacos al interior del estado. Escudándose en una supuesta asociación civil, busca hacer campaña política anticipada en favor del alcalde Enrique Galindo. La población exige un alto a estas viejas prácticas y pide no usar los apoyos sociales como herramienta de coacción.
6: El Mañana.
7: San Luis Potosí, líder indiscutible en la industria. Nuestro estado se corona en el primer lugar nacional de participación manufacturera. Gracias al impulso económico del gobernador Ricardo Gallardo, la industria potosina, especialmente la automotriz, superó los 6.200 millones de dólares en exportaciones a inicios de este año. Una economía fuerte y conectada con el mundo que genera orgullo y bienestar para nuestra gente.
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7: El Tri va con todo contra Inglaterra. Tras su contundente victoria frente a Ecuador y con una marca histórica de 4 triunfos al hilo, la selección mexicana ya afina detalles para el gran choque de octavos de final este domingo. Con un ambiente inmejorable en los entrenamientos y bajo el mando de Javier Aguirre, el equipo azteca se reporta listo para seguir haciendo historia. Todo México, estamos con ellos.
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0: Las 3, 16 minutos.
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0: Bueno, perfecto. Estamos llegando, señoras y señores, en Luis Potosí a las 3 de la tarde, ya con 20 minutos. Las 3 de la tarde con 20 minutos, compadre.
1: Efectivamente, son ya las 3 con 20 minutos y estamos aquí listos para enviarle lo mejor de la música a mi compadre Toño Arroyo, el locutor del rollo, listo para entrar en acción y brindarles lo mejor de la música que ustedes estén solicitando. Los saludos, las complacencias, laralay, cuaracuacua.
0: Compadre, que la banda se reporte, nos pida sus rolas, mande saludos, que nos digan. Por cierto, hoy es el Día Internacional del OVNI, compadre.
1: Efectivamente, compadre, y ese es el tema que vamos a tratar el día de hoy, compadre.
0: Efectivamente, muchachos, hoy en el Día Internacional del OVNI, queremos que ustedes nos mencionen algún suceso extraño o paranormal que hayan vivido o que hayan presenciado y que la banda nada más no les cree.

0: Compadre,
1: ¿sí? En relación a los ovnis, porque paranormal pues puede ser algo así como de fantasmas, ese tipo de rollo, ¿no? Ajá. Pero esto es un tema oficial que hoy se celebra, el Día Internacional del OVNI, y queremos que la banda nos platique si han vivido una experiencia justamente...
0: OVNINAL, compadre.
1: OVNINAL, sí.
0: OVNINAL.
1: Sí. OVNINAL y ufológica, compadre, ufológica.
0: Ajá.
1: Pueden ustedes, de verdad, participar con nosotros. A mí sí me gusta el tema, compadre. Yo soy... seguidor de diferentes páginas de este fenómeno llamado ufología. Sí he visto algunas luces en el cielo, me llama mucho la atención. Y bueno, hay gente que también ha vivido situaciones un poco más complejas en el sentido de sentirse contactados y todo este tipo de cosas que de verdad son sorprendentes, ¿no? Entonces, es que la banda se reporte, nos platique si ha visto algún ovni, si ha sentido el llamado justamente de algún... ser extraterrestre, ¿se ha visto algún extraterrestre, compadre?
0: Uh-huh.
1: Que nos platiquen y nos digan cómo les ha ido, compadre.
0: Bueno, ahí está, muchachos. Hoy en el Día Internacional del OVNI, díganos si ustedes han visto algún OVNI, han presenciado alguno de cerquita, han tenido algún contacto del tercer tipo, X o Y.
1: ¿Se han sido abducidos, compadre?
0: Bueno, así que repórtense, abducido, vamos a rola y regresamos, abducido.

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0: 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Las 3 con 31 minutos.
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0: Bueno, perfecto. Ya a las 3 de la tarde con 36 minutos. 3 con 36, compadre.
1: Ok, vamos a continuar con más de la música y los temas en esta excelente tarde a través de Candela. Gracias a toda la banda que está con nosotros, acompañándonos y escuchándonos en esta excelente tarde de este ya jueves, justamente 2 de julio del 2026. Y bueno, compadre, en la jornada de fútbol del Mundial 2026 y el día de hoy, ganó España por 3-0 a la selección de Austria.
0: ¡Hijos de la
1: desgraciados! Salió este Yamal por ahí del minuto 88, casi al final.
0: Ah.
1: Pero sí, dejó buena imagen, ¿no? En cuanto a garra, pundonor, ganas de hacer las cosas bien, ¿no? Neta, compadre. ¿No lo viste, compadre?
0: Sí, sí, sí, un pequeño lapso del juego. Y sí, pues estaba cantada para España, ¿cómo no?
1: Ok, así las cosas, entonces. En unos momentos más, por ahí de las 5 de la tarde, estará jugando la selección de Portugal. Ajá. En contra de Croacia, compadre.
0: Ah, es verdad, sí es cierto. Hoy es Portugal contra Croacia.
1: Y más tarde estará jugando a las 9 de la noche. ¿Quién estará jugando? Ahorita lo checamos. Pero bueno, vienen buenos partidos, compadre. Vienen buenos juegos. Y ahí se estará definiendo también los posibles rivales de México. Si es que llega a pasar. Avanzar el próximo domingo, compadre.
0: Sí va a pasar, compadre, sí va a pasar ahí, sí, con claro, las estrategias claro. Del doctor Chunga. Mm-hmm. Ya quedó amarrado.
1: Mm-hmm. Ok, tengo un mensajito por acá, compadre, vamos a leerlos.
0: A ver.
1: ¿Qué onda, Miri Guerrero? Toño Arroyo, acá reportándose toda la fanda de Flavios Locos al camino de Nuevo Periférico que va al Terrero, toda la bandota, el Manuelillo, el Perlero, el Canterero Mamoyas, el Deportivo Moreno, el Calolo, el Chino Pelotón, el Mario Garrotón y mi jefe, el Seco. Te escuchamos a todo volumen, ponte una rolita, pero discutida, ponte una de plebeyos, ponte la de sabor a guayaba, ánimo y muy buenas tardes.
0: ¿Qué hubo, compadre? ¿Qué hubo?
1: Ya está, compadre, saludote, grandes saludos para ellos que andan allá en Singapur. Tengo un mensajito por aquí, ¿se la veo, compadre?
2: Mm. ¿Qué tal? Buenas tardes, a ver si me podrías complacer con una de Impacto de Montemorelos, El Ruego, ahí para los carpinteros, ya que andaba por aquí tomando unas medidas y no alcancé a escuchar la otra.
0: ¿Qué hubo?
1: No, pues es que tienes que hacerlas escuchar, muchacho. Ahorita la buscamos y la tocamos con todo gusto. Conchita del barrio La San Juanita se reporta, compadre. Se reportó Conchita, compadre.
0: A ver.
1: Dice.
0: No manches. Hola. Sí, dice chorro de cosas, güey.
1: Hola, hermoso, desde el hermoso barrio San Juanita. ¿Me puedes poner Arrullo de Dios? Saludos a Cobrita Master. Atentamente, Conchita. Barrio de la San Juanita.
0: Va que va, Cubrita, va que va.
1: Mm-hmm.
0: Oye, Cubrita.
1: ¿Qué onda?
0: Tenemos que ir a Rolly y regresamos, Cubrita.
1: Sobre, vámonos.
0: Ah, venimos.
1: Sobre.
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0: 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Las 3:46.
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0: Bueno, solamente 10 minutos ya para las 4, compadre.
1: Efectivamente, el tiempo pasa volando, loco. Solamente 10 minutos y llegaremos a las 4 de la tarde de este juevesito. Previo a lo que es ya el fin de semana, compadre, ya la banda anda chifladilla, empezando a libar, a dorar el Dios Baco, a echar vironguita, a echar marranilla. Tranquilos, frescos, como si nada.
0: Como si nada, vamos, compadre.
1: Ya andan pisteando ahí, tranquilos, frescos.
0: Echando ellos, vamos a la chi.
1: Vamos a la chi. Ok, compadre, tengo algunos mensajes por acá de este lado. Se reportó Adrián Espinosa, compadre.
0: A ver.
1: Dice, buenas tardes. Quedaban 29 bolillos y solo quedan 16 bolillos.
0: ¿Eh? Fíjate nada más.
1: ¿Por qué lo pusiste a trabajar en la panadería, compadre?
0: Alguien se llevó unos bolillos.
1: ¿Le pediste cuentas, compadre?
0: Según entiendo, alguien se llevó unos bolillos porque había 29. ¿Y cuántos quedan?
1: 16, compadre.
0: Ah.
1: Mi compadre es el dueño de la panadería, por eso le está mandando mensajes aquí. Yo creo que se equivocó, compadre.
0: No, que regresen esos bolillos, compadre.
1: Ok. A lo mejor los querían para echarle cajeta, compadre.
0: Puede ser, fíjate.
1: Se boca, compadre. Hace mucho que no me como un bolillo con cajeta, compadre.
0: ¿Un qué?
1: Un bolillo con cajeta.
0: Ok, compadre.
1: ¿Verdad? Bueno, lo que es la botanita después de la comida, un bolillo con cajeta, un bolillo con mermelada de fresa, compadre.
0: ¿Con qué?
1: Mermelada de fresa. Ah. Un bolillo con mantequilla, compadre.
0: Ah, qué rico, ¿cómo no?
1: Sobrex. Bueno, ahí está Adrianita Espinosa, que le mandó el mensaje a mi compadre, que es el dueño de la panadería, que recibió 29 bolillos y solo quedan 16, compadre.
0: Fíjate nada más.
1: Para que le lleves más, compadre.
0: Adriana, creo que te equivocaste, mandaste el mensaje a mi compadre. Ahí revisa porque seguramente va a estar muy preocupada.
1: Sí.
0: Y que no le responden y el mensaje lo mandó a nosotros.
1: Ok. Dice por acá el siguiente mensajito, dice de la siguiente forma, el Macanota de la cumbia se reportó, compadre.
0: A ver.
1: Se reportó el Macanota. Tiene audio y dice así.
2: Hola, hola, cacerola. ¿Cómo andan mis apreciables amigos dueños del aire? Bueno, muy contento, les quiero platicar. Ya me dijeron que ustedes son muy hombres, que una vez se dieron un becerro bien sabroso. A ver, compadre, véngase para acá, para que vean que son bien hombres. Y dije, hígado de res.
1: A ver, compadre, que no estuvieras diciendo. ¿Quién enseñaste el video?
0: No escuché nada, ¿qué dijo?
1: Compadre, de ver, bueno.
0: Es que le pones ahí en velocidad rápida como ardillita, pues no se entiende nada, compadre.
1: ¿Qué te va, compadre?
2: Hola, cacerola. ¿Cómo andan mis apreciables amigos dueños del aire? Bueno, muy contento, les quiero platicar. Ya me dijeron que ustedes sí son muy hombres, que una vez se dieron un becerro bien sabroso. A ver, compadre, véngase para acá, para que vean que son bien hombres. Y dije, hígado de res.
0: ¿Qué hubo?
1: Te dije que no anduvieras enseñando el video, compadre.
0: Ahora, ¿por qué andan de fisgones? ¿Dónde nos vieron?
1: Se me hace que andas compartiendo el video, compadre.
0: Malditos desgraciados.
1: Ah, los hijos de la...
0: Tiches fisgones.
1: No se la llegué. Ok, dice por acá. Eddie Toño, compláceme con una rola de Mr. Chivo, la de la Lupita y Pum Palo. Ok.
0: ¿Qué tal?
1: Muy bien.
0: Oye, Pum Palo.
1: ¿Qué onda, compadre?
0: Vamos a rola y regresamos, Pum Palo.
1: Sobres, vámonos.
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0: Las 4 con un minuto.
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3: Soledad de Graciano Sánchez refuerza la seguridad ciudadana. El alcalde Juan Manuel Navarro Muñiz se integra a las mesas de la Conferencia Nacional de Seguridad Pública Municipal. En coordinación directa con el gobierno federal, Soledad adoptará nuevos y mejores modelos de prevención del delito para garantizar la tranquilidad de tu familia.
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3: Interapas ataca de nuevo. En la colonia industrial Aviación, vecinos denuncian un peligroso socavón en la calle Mar Mediterráneo. Personal del organismo abrió una profunda zanja y la dejó sin pavimentar. Con las recientes lluvias, la tierra cedió, creando una trampa mortal y poniendo en riesgo latente a todos los automovilistas.
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3: La magia de la zona media te espera. Pese a las fuertes lluvias recientes, parajes emblemáticos como la Laguna de la Media Luna mantienen condiciones óptimas para el turismo y un buceo seguro. Aquí los accesos siguen abiertos y los paisajes naturales lucen más espectaculares que nunca.
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0: 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Las 4 con 15 minutos.
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0: Bueno, perfecto. 4:00 p.m. ya con 17 minutos. Las 4:17. Tenemos mucho más de lo que anda enviando la banda, compadre, ahí en el WhatsApp.
1: Efectivamente, toda la raza comunicándose con nosotros a través de Candela 94.1 FM. Tengo por aquí algunos saluditos pendientes de esta bandera. 7552 se reportó, compadre.
0: Ah.
1: Neta, compadre.
0: A ver.
1: Saludos para el Poke y el Nalguitas Finas. ¿Por qué dirán Nalguitas Finas?
0: Fíjate nada más.
1: Será como tú, compadre.
0: ¿Por qué será?
1: Estará como tú.
0: A lo mejor, fíjate.
1: No, pues, ok. Pura Singapur, dice el vato. Dice por acá, no es Pidión, se reportó, compadre.
0: A ver.
1: Se reportó, no es Pidión.
2: Esos compadritos, buena tardecita. Ay, porfa, pónganse en la rolita de como una novela de los Acosta. Ya se la sándwich, la familia Muñoz de versión del santuario, el Noé, Elsa, Oscar y Obed, la banda de Serviclin, la banda del Deportivo Perú y la banda de la calle Belice. Ánimo y buena tardecita, compadritos.
0: Ah, esa rol es buena. Es la que dice, como una novela en el aire, te quiero...
1: Esa mera, compadre.
0: Sí, es esa, ¿verdad?
1: Es esa mera.
0: Sí, sabes, ¿verdad?
1: Ahora sí le atinaste, compadre. Hoy sí le atinaste, compadre.
0: Para que veas.
1: No, sí, sí estás al pendiente, compadre. Dice, hola, buenas tardes. Me pueden complacer con una canción para Susana Madrigal, que anda haciendo el quehacer en la casa. La canción sería Deja que salga la luna con Pedro Infante. Por favor, de parte de Jonathan, su eterno enamorado.
0: Ah, muy bien, Jonathan.
1: Jonathan, compadre, Jonathan.
0: Muy bien, Jonathan.
1: Ok, rápidamente, último mensajito, compadre, para irnos a música, dice así.
3: Qué tal, mi Eddie Guerrero? Aquí reportándose el hijo del canterero de TV, el Rally, para saludar a mi tío Calaca, al Pelón, que trae mucho sueño, y a mi tío Pachona, que anda en pura Singapur, y a mi tío Manolín, que anda allá en la Guaje, Colombia. Ponme la canción, la cumbia de las corcholatas, mi Eddie, por favor.
1: ¿Qué hubo,
0: compadre?
1: ¿Qué hubo?
0: Te dije que si era el mensaje, ¿sí o no te dije, compadre?
1: No, sí me dijiste, compadre, nomás que, compadre, mi hablador no te creía mucho, pero ya te voy a creer, compadre.
0: Bueno, hablador, vamos a rol y regresamos, hablador.
1: ¡Vámonos!
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0: 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Las 4:30 minutos.
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0: Bueno, ya a las 4:32, 4:32, compadre, tenemos más reportes de la banda ahí en el WhatsApp.
1: Efectivamente, vamos a escuchar el siguiente mensajito de la banda que sigue reportándose con nosotros. Adrián Espinosa se reportó, compadre. Ah. Neta, compadre.
0: A ver.
1: Ahí te va.
2: Sí, perdón, Eddie Guerrero, discúlpame. Ay, no, qué osote. Pero bueno, aprovechando aquí, les mando saludos, ¿va? Y pues sí, era para mi patrona, perdón. Pero sí, aprovechando también, aquí tengo rebanadas, ¿eh? Con mantequilla, de esas. Imagínate, qué ricas, ¿no? Ahorita que está bochornoso el día, apenas con un frappé de cafecito. Qué rico, ¿no? Y también tengo unos que los famosos cacahuates, que también, no sé si los conozcan. Ese tiene relleno de igual, de mantequilla. ¿Cómo ven? Se los puedo mandar por correo si quieren, allá a Carranza. Así que pidan ustedes cómo, cuántos van a querer. La casa invita. Ay, sí, no. Bueno, sí, les puedo invitar. Sí, pero ya después, ya no. Ahora sí, es comprado, ¿va?
0: ¿Qué hubo?
1: Ok. Gracias, Adrianita. No, sí sabíamos que era para otra persona el mensaje, pero bueno, lo leímos tal cual, ¿verdad?
0: Muy
1: de
0: bien.
1: De los bolillos. Ok, se reporta Guillermo, compadre. Por cierto, allá donde está él, en Santiburcio, compadre, hay mucha actividad ovni, compadre.
0: Ah.
1: Seguramente él ya vio algo, compadre.
0: A ver.
1: Vamos a ver.
3: Hola, mi par de voz. Buenas tardes. Tomando el tema que mencionan, hace aproximadamente, ¿qué? Unos 20 años. A mi papá le gusta la pesca y en ese entonces íbamos. Salíamos mucho y en esa ocasión fuimos a la presa de San José. Y nos gustaba quedarnos hasta que oscurecía. Llevábamos lámparas y todo, y para eso hacíamos de repente fogatillas para que se fueran los zancudos. Perdón, en esa ocasión estábamos del lado por donde desagua en el agua, ahora sí, como quien dice. Por las escaleras, pues, por donde se sube, donde actualmente está lleno de lirios, pobrecita. Entonces, enfrente vimos así como unas bolas, luces, fuego, no sé qué era. Y pues nos sacamos de onda, ¿verdad? Y se empezaron a mover y juntaron, hicieron una cruz. Que eran unas 7, 8 luces, bolas, fuego, no sé qué era, no se distinguía, así enfrente. Y cuando vimos que se formó la cruz, no, hombre, vámonos. Salimos ahí como pedo de indio. No supimos, la neta, y ya no volteamos así, vámonos. Se quedaron ahí los peces que habíamos sacado. Y pues digo, no sé si fue fuego, eran luces, era gente, era extraterrestres, ovnis. Quién sabe, eso fue como que la más fuerte, se pudiera decir así, que me tocó vivir.
1: ¿Qué hubo, compadre?
0: ¿Qué hubo?
1: Te dije que hay mucha actividad. Ok, ahí está el comentario y el testimonio del el buen amigo Guillermo. Otro de Mike Noticias Segura, compadre.
0: A ver.
4: Buenas tardes, mi buen Eddie Guerrero. Ya llegó la gacela, la super gacela Arroyo. Pregunta también para la gacelita. ¿Quién va a ganar México e Inglaterra? Yo lo veo claramente a México, 3-2. Eddie comentó que 2-1. Mi Toñito, aviéntate el resultado. México tiene a Quiñones, que es un velocista tipo Mbappé, y tiene a Gil Mora, un Messi joven. Doble ataque.
1: ¿Eh? ¿Cómo está, compadre?
0: ¿Qué hubo?
1: ¿Cuál es tu pronóstico para el próximo domingo, compadre?
0: ¿De cómo van a quedar?
1: Sí.
0: Seguramente muy cansados, compadre.
1: Ok, no, eso que ni qué, compadre. Eso que ni qué.
0: No, ¿qué será? Un 2-0, tal vez.
1: Favor México.
0: Favor México, por supuesto.
1: Ok. Ya está, compadre. Ahorita regresamos con más mensajitos en lo que ponemos otra rolita.
0: Y vamos
1: bailando, bailongo, venga.
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0: 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Las 4:46 minutos.
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0: Bueno, perfecto, solamente 5 minutos ya para llegar a las 5 de la tarde, compadre.
1: Ya, solamente 5 minutitos y estaremos llegando justamente a las 5 de la tarde, parte final del horario correspondiente a un servidor. Así que bueno, de antemano, muchas gracias a toda la banda que estuvo acompañándome desde la 1 de la tarde y posteriormente desde las 3 con mi compadre Toño Arroyo, locutor del rollo, que sí somos compadres, compadres. Dicen, ah, son compadres de borrachera. Somos compadres de pila, compadre.
0: ¡Hijos de
1: Dios! ¡Gracias! Aquí tengo un mensajito, compadre, del 8301.
0: A ver.
1: Dice, buenas tardes, aquí ya en Escucha de Candela FM 94.1, con los locutores más locos y simpáticos del territorio potosino.
0: ¿Qué hubo?
1: ¿Qué hubo?
0: ¿Eh?
1: Se vuelve a reportar Guillermo, compadre. Aquí se vuelve a reportar el vato, vamos a ver qué dice.
2: Fíjate que acá, no, mire. Nosotros llegamos acá cuando mi hijo tenía 2 meses. Y era un pedo por mi suegra, mis suegros, mis papás. De no, que está bien chiquito el bebé. Y que allá al rancho bien solo. Y que las brujas, clásicos. Y hasta nos hicieron bautizarlo así. Chingapur, dice el Mike que habla. Pero no, me quedé que acá no he visto nada paranormal. Al contrario, he visto más de los normales.
1: Te dije, compadre.
0: ¿Qué hubo?
1: Te dije que él no había visto nada, pero no me creías, compadre.
0: No, qué bueno que nos avisó.
1: Ok. Oye, un momentito más inicia el partido de Portugal contra Croacia. La banda está pendiente de ¿cómo decían? ¿El CIU? ¿Cómo le dicen, compadre? El comandante, ¿verdad?
0: ¿Cómo se llama este muchacho? Ah, caray, ¿cómo se llama?
1: Ay, compadre. Ronaldinho, compadre.
0: Hijo del demonio, maldito.
1: Ah, bueno, esperemos que
0: Cristiano Ronaldo es correcto.
1: Efectivamente, que sea un excelente juego, que prevalezca la lealtad, la legalidad y el fair play, compadre.
0: Sí, que jueguen bien, ojalá sea un buen partido. Es de los recios, dijo aquel, en estos 16avos, compadre.
1: En efecto, y también se convierte en un vaya favorito para llevarse el campeonato en este año. Y un posible rival de México, si es que llega a avanzar México.
0: Ahí, ese va a ser el rival en la final de la selección mexicana, compadre. Ya lo dijo el Turco Mohamed.
1: Hijo del
0: maldito.
1: Bueno, esperemos disfrutar de este juego, compadre. Gracias a toda la banda, compadre. Un placer estar contigo, como siempre, en esta excelente tarde aquí en Candela, compartiendo el micrófono y cabina, compadre.
0: Va que va, que tengas excelente tarde, compadre.
1: Igualmente, compadre, gracias.
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0: 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Las 5 con un minuto. 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
7: Peligro inminente en las calles de la capital potosina. Habitantes de la calle América del Sur denuncian el abandono total por parte de la administración de Enrique Galindo. Enormes baches y fallas estructurales ya provocaron la lesión de un menor. Los vecinos exigen un programa de bacheo urgente antes de que ocurra una tragedia mayor.
6: El Mañana.
7: Alzan la voz por sus derechos en la Universidad Autónoma de San Luis Potosí. Personal del sindicato administrativo protestó pacíficamente exigiendo liberar las plazas presupuestadas que llevan un año congeladas. Hacen un llamado urgente a la Secretaría del Trabajo para frenar la opacidad y respetar el contrato colectivo.
6: El Mañana.
7: Banco lupa sobre los recursos públicos. El Instituto de Fiscalización Superior del Estado y la Auditoría Superior de la Federación firmaron un convenio histórico para revisar conjuntamente el gasto federalizado. Con auditorías en tiempo real y alertas tempranas, se busca garantizar la total transparencia y evitar cualquier irregularidad en San Luis Potosí.
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0: 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Las 5 con 15 minutos.
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Bueno, perfecto, estamos llegando, señoras y señores, en Luis Potosí a las 5 de la tarde, ya con 17 minutos. Las 5 de la tarde con 17 minutos. Tenemos y avanzamos con mucho más en la 94.1. Por supuesto, mucho más de lo que estás pidiendo, más de lo que estás solicitando. A través del WhatsApp Candela, WhatsApp la 94.1. Ya lo sabes, ya lo conoces, 44-4702-9490. Ese es el WhatsApp. 44-47-02-9490. Para que ahí dejes tu canción. Seguimos complaciéndote, ya sabes, con la canción la cual quieras escuchar. Tu canción la cual quieras dedicar. O simplemente alguna canción que quieras compartir, recordar con nosotros. Bueno, ya sabes, hazla llegar a través del WhatsApp, ya sea a través del mensaje escrito de WhatsApp, la manera tradicional de enviar los WhatsApp, o de preferencia, San Luis Potosí, de preferencia que envíes una nota de voz, un audio de WhatsApp. Exactamente igual, pidiendo tu rol o mandando saludos. Al final dices de parte de quién es el mensaje y aquí te complacemos, ¿vale? 44-47-02-94-90. De hecho, ya tenemos reportes de WhatsApp, pero les vamos a dar seguimiento cuando regresemos. Por lo pronto, más de lo que tenemos para ti, Escandela.

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0: 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Las 5 con 31 minutos.
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0: Bueno, perfecto. Estamos llegando a San Luis Potosí a las 5 de la tarde, ya con 36 minutos. Las 5 con 36, avanzamos y tenemos mucho más de la 94.1. Por supuesto, mucho más de lo que estás pidiendo, más de lo que estás solicitando. A través del WhatsApp Candela, WhatsApp la 94.1. 44-4702-9490. Tenemos reportes, dice por acá. ¿Qué onda, Toño Arroyo, locutor del Rocho? Dice, ¿qué onda, Toñín Pinguín? Buenas las tengas, mejores las pases, porfa. Colócate una rola de Los Reyes del Camino. La de Balada para Adelina. Porfa, Toño. Te estamos escuchando en la zona centro. Soy el Hugo. Bueno, perfecto. Saludos para el Hugo. Ya tocamos tu rola, Hugo. Gracias por tu reporte. Y bueno, ahí ya desahogamos justo esta canción de Los Reyes del Camino. La de Balada para Adelina, ¿vale? Pero tenemos nota de voz, contamos con audio de WhatsApp. Si lo vamos a escuchar, lo escuchamos. Lo atendemos y lo complacemos. Vamos a ver a quién tenemos y qué es lo que nos dice. Venga, de una vez.
1: Buenas tardes. Me podrán complacer con un tema de Los Grace y Te Tengo Que Olvidar. Ahí dedicado ahí para todos los carpinteros del H, Ayuntamiento de San Luis Potosí, ahí para los carpinteros del fraccionamiento Españita.
0: Venga, perfecto. Va que va. Por supuesto que te complacemos también, brother. Gracias por tu reporte. 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

0: Las 5:46 minutos.
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0: Bueno, solamente restan ya solamente 10 minutos. 10 minutos ya para llegar a las 6 de la tarde, San Luis Potosí. Tenemos y avanzamos con más de la 94.1. Por supuesto, más de lo que estás pidiendo, más de lo que estás solicitando a través del WhatsApp Candela. 44 47 02 94 90. Por acá solicitan de Intocable la de Llévame en tu viaje. Dice: buenas tardes, Toño Arroyo, locutor del Rocho. ¿A poco sí? Dice: porfa, complácenos con la canción de Llévame en tu viaje de Intocable. Y saludo enorme para Santiago, que nos está escuchando. Gracias, atentamente, el Gavilán Mayor. Bueno, perfecto. Mi Gavilán Mayor, cuenta con tu rola. En este bloque tiene que salir esa canción de Intocable. Buena canción, por cierto, ¿vale? Por lo pronto, vamos a nota de voz. Contamos con nuevo audio de Watts. Y por supuesto que lo escuchamos, lo atendemos y lo complacemos. Venga.
1: Tocayo, ahí le encargo una de Rubén Naranjo. Recordar esa música tejana, Don Tony.
0: Ok, perfecto. Según escucho, también se llama Toño, ¿verdad? Dijo Tocayo.
1: Tocayo, ahí le encargo una de Rubén Naranjo. Recordar esa música tejana.
0: Va que va. Por supuesto que te complacemos. Gracias por tu reporte. Y nos vamos a permitir recordar de Rubén Naranjo la de Y por esa calle vive. Esta versión que está perrona. Justo en Rubén, en, pues con los arreglos y la música de Rubén Naranjo, ¿vale? La pediste, la solicitas y te complacemos. 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

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Las 6. 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